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3: ¿Sabías que en México se practican 70 cesáreas por cada 100 nacimientos? La Organización Mundial de la Salud recomienda que sean solo 15. ¿Por qué? ¿Conveniencia médica? ¿Miedo al dolor? ¿O hemos olvidado que el cuerpo femenino está diseñado para dar vida? El parto natural es un proceso fisiológico para el que todas las mujeres están preparadas. Sin embargo, algunos bebés no tienen esa opción y deben nacer por cesárea para evitar riesgos mayores.
4: La clave está en saber cuándo es realmente necesaria.
3: La cesárea es una cirugía que consiste en un corte en el útero para extraer al bebé. Ha salvado muchas vidas de mamás y bebés. Pero si la mujer vuelve a embarazarse poco después, corre el riesgo de que el útero se rompa en el sitio de la incisión previa. Aunque es una complicación rara, puede suceder en menos del 1% de los casos. Pero en México, contra las recomendaciones de la OMS, el número de cesáreas va en aumento. Pero atención, toda mujer tiene derecho a elegir el método de dar a luz. Y también derecho a recibir información científica completa para tomar decisiones informadas, porque una cesárea innecesaria tiene consecuencias reales. Los beneficios del parto natural están en la rápida recuperación de la mamá. En menos de un día ya puede moverse sin dolor intenso, puede cargar a su bebé, amamantar cómodamente y caminar sin ayuda. Además, durante el trabajo de parto, el cuerpo produce oxitocina,
4: conocida como la hormona del amor.
3: Esta molécula se secreta en el cerebro, viaja hasta el útero y desencadena el trabajo de parto, generando contracciones que ayudan al cuello de la matriz a abrirse. Es química natural del nacimiento.
4: No es dolor sin sentido.
3: Cada contracción tiene un propósito. El proceso culmina con el nacimiento natural. Entonces, ¿parto natural o cesárea? La respuesta no es una moda ni una conveniencia. Es una decisión médica basada en evidencias. El parto natural debe ser la primera opción cuando no hay complicaciones. La cesárea debe ser el recurso que salva vidas cuando realmente se necesita, porque traer vida al mundo no debería ser cirugía de rutina programada a conveniencia. Es el milagro más antiguo de la humanidad. Y el cuerpo femenino, cuando todo está bien, sabe exactamente cómo hacerlo. Respetemos ese saber milenario y usemos la ciencia médica cuando realmente la necesitemos.

0: Con información de la doctora Yolitzma Arlet Musino Manjarres, del Hospital de Ginecobstetricia Luis Castelazo Ayala del IMSS y de la Facultad de Medicina de la UNAM. Un guión de Leonardo Santiago con información del portal Ciencia UNAM. Les saluda Mónica Genis.
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2: Tienen más de 4,000 años de historia, pero ¿sabes realmente qué contienen las salchichas que pones en tu mesa? Hoy te traemos el estudio de calidad de salchichas. Quédate para conocer todo sobre él.
1: Revista del Consumidor.
0: Las salchichas son un alimento cotidiano en la despensa de muchas personas, debido a su accesibilidad económica y practicidad. Pero, ¿sabes cuál es el origen de este embutido? Este se sitúa en Mesopotamia, en el año 2000 antes de nuestra era.
2: Hoy en día, las salchichas están hechas principalmente de carne y agua. De hecho, el agua puede representar hasta el 70% del producto final. Dependiendo del fabricante, también se les llegan a adicionar harinas, féculas, almidón o soya.
0: En el mercado existe una gran variedad, pero hay un detalle al que debes prestar mucha atención. ¿Sabes cuál es la diferencia entre una salchicha con pavo y una de pavo? Suena casi igual, pero no lo es. Cuando la etiqueta dice con pavo, significa que es una mezcla de pollo y pavo. El fabricante está obligado a declarar qué porcentaje de pavo le añadió. En cambio, si dice de pavo, significa que toda la carne que contiene proviene exclusivamente de esta ave. Eso sí, tome en cuenta que la cantidad total de carne en el producto siempre dependerá de la fórmula de cada marca.
2: El Laboratorio Nacional de Protección al Consumidor revisó diversos productos para verificar sus aportes nutrimentales y el cumplimiento de su regulación. Se analizaron 37 productos, 8 viena o tipo viena, 7 de pavo, 7 con pavo, 1 de pechuga de pavo, 3 para hot dog, 3 de pavo para hot dog, 2 con pavo para hot dog, 4 frankfurt y 2 para desayuno.
0: Se verificó toda su información comercial, la cual se encuentra en las etiquetas de cada producto. Estas tienen que cumplir con los requisitos de la norma oficial mexicana.
2: También se evaluó su calidad sanitaria, verificando la ausencia de agentes patógenos, como la salmonela, ya que son un riesgo para la salud.
0: Asimismo, se determinó la cantidad de nutrientes, como proteína, grasa, carbohidratos y agua. Estos nutrientes son esenciales para el funcionamiento de nuestro organismo, ya que le proporcionan energía.
2: Igualmente, se verificó que su contenido no excediera la cantidad de nitritos permitidos. Estos se utilizan como conservadores para inhibir el crecimiento de bacterias dañinas y mantienen el color rosa de los embutidos.
0: Se determinó la presencia de sodio y se verificó que coincidiera con el contenido declarado en la etiqueta. Finalmente, se calculó el aporte calórico por cada 100 gramos de producto.
2: Los resultados fueron los siguientes. Primero, debes saber que debido a que los embutidos suelen presentar cantidades elevadas de sodio, todos los productos resultaron con exceso de este mineral. Todos pasaron la prueba de calidad sanitaria, además de cumplir con el sodio y contenido neto que declaran.
0: Las salchichas que contienen más nitritos de lo permitido son dos de la marca Buffard, de Viena y Frankfurt, y Parma Savory, de pavo.
2: Los productos que no son veraces en su información comercial y declaran más proteína o grasa de la que contienen son las salchichas Viena de las marcas Buffard y Capistrano Clásica, las de pavo de Bernina, para hot dog de Buffard y para desayuno la marca Obertal.
0: Los productos que destacan tener pavo, pero contienen muy poco, son las marcas Swan Premium y Kir con pavo. Aunque destacan el ingrediente, solamente contienen el 4% de este cárnico.
2: Si vas a comprar salchichas, lo mejor es que sigas estas recomendaciones. Lee la etiqueta, revisa la fecha de caducidad y los ingredientes. 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
2: Compara precios y calidad. Recuerda que cuidar tu consumo es cuidar tu salud y tu bolsillo.
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2: Vete al diablo.

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1: Ahora sí quisieron que grabe, ¿verdad? Claro, yo sabía. No soy barato, chicos. Ahora sí, nenas,
2: ¡aquí me tienen!
1: Gócenme. ¿Qué creían? ¿Que les iba a faltar? No, nenas. Hagan fila.

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0: 29 de mayo del año. Estamos transmitiendo en esquina 32 Radio. Nos escucha en la 1550 y en la 800 de AM en Tijuana y San Diego. También en la 1190 de AM en Mexicali y Calexico. Estamos en vivo en nuestras redes sociales de Esquina 32 Noticias, en nuestro Facebook y en nuestro canal de YouTube, donde le invitamos a mantenerse muy bien informado este día y a lo largo de la semana. También le invito a visitar nuestra página web esquina32.info. Y puede comunicarse con nosotros esta mañana de viernes enviando un mensaje de WhatsApp. El número es 664-583-1375. También, si usted gusta, le podemos agregar al canal o al grupo de esta aplicación y mantenerle así informado de todo lo que ocurre este viernes. También usted nos puede exponer alguna denuncia que desea hacer pública. Gracias por estar con nosotros esta mañana. Y ahora vamos a la información del clima en Tijuana. Las temperaturas este viernes oscilarán entre los 13 y los 20 grados centígrados. Las rachas de viento serán de 19 kilómetros por hora. La humedad sigue bastante alta estos días, así ha estado prácticamente toda la semana. Para este viernes es 62% y hay 24% de probabilidades de lluvia. Para mañana sábado en Tijuana tendremos una temperatura mínima de 15 grados centígrados, la máxima asciende ligeramente a 22 grados. Para el domingo hacia el fin de semana en Tijuana, temperatura mínima de 14 grados centígrados y la máxima sigue en ascenso, alcanza los 24 grados centígrados. Vamos ahora a Mexicali, le informo, este viernes las temperaturas oscilarán entre los 17 y los 31 grados centígrados. La humedad es de 29% con 2% de probabilidades de lluvia. Las rachas de viento para hoy en la capital serán de 26 kilómetros por hora. Para mañana sábado tendremos una temperatura mínima de 20 grados centígrados, la máxima asciende a 35. Y ya para el domingo prepárese porque este fin de semana sube el calorcito otra vez en Mexicali. Para el domingo tendremos una temperatura mínima de 22 grados centígrados con una máxima de 39. Son las 7 de la mañana con 4 minutos. Vamos con el reporte de los mercados en voz de Dani Carreón.
1: Muy buenos días a toda la audiencia Esquina 32. Dani Carrión les manda un cordial saludo este viernes 29 de mayo. El precio inicia la sesión con una depreciación de 0.16%. Está cotizando alrededor de 17.34 pesos por dólar. Al igual, el petróleo inicia la sesión cotizando en 87.81 dólares por barril, con un retroceso de 1.23%. Es su sexta caída en las últimas 8 sesiones. Con respecto al inicio de la guerra, acumula una ganancia de 32.64%. Cabe mencionar que la disminución de aranceles de Estados Unidos a Taiwán podría reducir la ventaja que ha mantenido México de un trato más preferencial frente al resto del mundo, lo que a su vez podría afectar sus exportaciones. Cabe recordar que durante el primer trimestre México se ubicó como el principal socio comercial de Estados Unidos con 16.3%, mientras que Taiwán se ubicó en un cuarto lugar de 5.8%. Y hoy durante la sesión se espera que el tipo de cambio cotice en un rango de 17.28 a 17.46 pesos por dólar. Que tenga un excelente fin de semana.
0: Excelente fin de semana, Dani. Muchísimas gracias por la información. En más de los mercados, le informo, los futuros del petróleo caen cerca del 2% esta mañana de viernes. Se encaminaban hacia el mayor desplome semanal desde principios de abril de este año, tras conocer que Estados Unidos e Irán habían llegado a un acuerdo sobre una posible prórroga de alto al fuego. Así le informo, los futuros del crudo del Brent del Mar del Norte para julio, que vencen durante la jornada, bajan 1.66 dólares o 1.76 7%, suma 92.05 dólares el barril. El contrato de agosto más activo sería 1.63, alcanzó los 91.07 dólares. Por su parte, los futuros del West Texas Intermediate en Estados Unidos restaban 1.55 dólares o 1.74%, alcanzó los 87.35 dólares. Pasamos a los metales, le informo, el oro sube este viernes ante la esperanza de un posible alto al fuego entre Estados Unidos e Irán. pero los precios se encaminaban a la tercera caída mensual consecutiva, ya que las preocupaciones sobre la inflación impulsada por los precios de la energía reforzaban la expectativa de un alza de las tasas de interés. Así, el oro al contado subía 0.8%, alcanzaba los $4,528.19 la onza. El metal precioso, el oro, tocó ayer, recordemos, jueves, un mínimo de dos meses de $4,365.76, pero alcanzó a cerrar al alza. En más de los mercados, le informo que la startup de inteligencia artificial Anthropic recabó $65 mil millones, esto en una ronda de inversión serie H, con lo que superó el valor que tiene su competidor OpenAI, que era considerada la firma más valiosa de este sector, la startup de inteligencia artificial. La ronda de inversión fue liderada por Alimeter Capital, también Dragoneer, con lo cual Anthropic alcanzó la valuación de $965 mil millones. En otra información, empresas de Estados Unidos volaron por el apoyo del gobierno de Estados Unidos. Justamente estas acciones de fabricantes de drones repuntaron en Wall Street luego de que un informe reveló que la administración del presidente republicano Donald Trump explora varios acuerdos de financiamiento con empresas nacionales en este sector. Por ejemplo, los papeles de Industrial Machines ganaron 57.20%, llegaron a $29.60. Más temprano en la sesión llegaron a subir incluso cerca del 70% y alcanzaron un máximo histórico de $32. Estas empresas, las acciones de estos fabricantes de drones, ganaron por este apoyo que anunció el gobierno del presidente Donald Trump. En más información importante, Medio Oriente rebasó al choque arancelario como un riesgo mundial. Este conflicto que continúa en Medio Oriente, la guerra que empezó el 28 de febrero de este año, y es percibido como un mayor riesgo para la economía global con este choque arancelario. Así lo advirtieron economistas del Foro Económico Mundial. Si se prolonga este evento geopolítico, la guerra tendría dimensiones económicas similares a las que generó la pandemia del COVID-19 hace ya 6 años. 9 de cada 10 economistas en jefe de organismos internacionales, también de instituciones financieras de operación global, consultados por este Foro Económico Mundial, anticipan el deterioro de crecimiento económico en el globo en los próximos 12 meses, en el próximo año. Esto es la causa, el conflicto en Medio Oriente. Un 94% de estos 76 economistas prevén que la inflación mundial crezca en el transcurso del próximo año, reflejo de las cadenas de suministro mundial, así como los costos de la energía y como consecuencia de los alimentos. En más noticias de este viernes, Samsung Electronics anunció que ya comenzó a enviar muestras, son solo muestras al momento, de su último chip de memoria de gran ancho de banda a todos sus clientes, adelantándose así a sus competidores en esta distribución de la nueva versión de este producto. Le repito, chip de memoria de gran ancho de banda, que es fundamental para los centros de datos de inteligencia artificial de la IA, lo que impulsó el alza en el valor de sus acciones. La empresa tecnológica Samsung afirmó que el nuevo chip de 12 capas es más de un 20% más rápido que otros productos de la generación anterior. Samsung señaló que el chip utiliza su última tecnología de proceso DRAM 1C, el DRAM de sexta generación de clase de 10 nanómetros, junto con la base Die y capa lógica de fundición de 4 nanómetros de Samsung. Así, Samsung Electronics ya empezó con esta distribución. Son solo muestras al momento. Van a ver cómo funciona este nuevo chip de memoria de gran ancho de banda, que promete muchísimo para acelerar aún más estos cambios de la inteligencia artificial. Llegamos a México y le informo que el Banxico bajó la previsión del PIB en nuestro país. El Banco de México redujo la previsión de crecimiento del Producto Interno Bruto del PIB para este 2026 a 1.1% frente al 1.6% que estimaba en su informe anterior, tras registrar en el primer trimestre de este 2026 una contracción más pronunciada de lo esperado, reveló el informe correspondiente a enero y marzo. La revisión, señala el documento, responde al desempeño de la economía de los primeros meses de este 2026, que el banco califica de considerablemente más débil de lo esperado. La caída fue resultado de una reversión de la moderada reactivación industrial del último trimestre de 2025 y de una contracción de servicios, y porque las actividades primarias atenuaron en parte la baja. Tanto la creación del empleo como la participación laboral se mantuvieron débiles en ese periodo. Y el gobierno respondió con datos las críticas que hicieron calificadoras al deterioro en México. La presidenta Claudia Sheinbaum presentó ayer jueves un balance de 12 indicadores económicos con los que defendió la fortaleza de la economía mexicana frente al complejo contexto internacional, dijo, derivado del conflicto en Medio Oriente, o sea, la guerra que tiene Estados Unidos e Israel en contra de Irán y las tensiones por el estrecho de Hormuz que está pues prácticamente cerrado todavía. Claudia Sheinbaum aseguró que pese a las críticas y a la reciente evaluación de las agencias calificadoras, México mantiene estabilidad financiera, crecimiento en inversión y generación histórica de empleo. Recordemos que estos empleos, por cierto, están en la informalidad. Entre los principales indicadores, Sheinbaum destacó que México registró un récord histórico en inversión extranjera directa durante el primer trimestre de este 2026. Ese fue el principal argumento de la mandataria. Sobre el T-MEC, bueno, ya iniciaron las conversaciones. Hoy, 29 de mayo, viernes, es el último día. El secretario de Economía del país, Marcelo Ebrard, confió en que estas negociaciones en curso entre México y Estados Unidos, en el marco de la revisión conjunta del T-MEC, permitirán fortalecer la asociación económica entre ambas naciones, que son el principal socio comercial el uno del otro, México, Estados Unidos, y por supuesto, Estados Unidos es importantísimo para la economía mexicana. Y de acuerdo con la Secretaría de Economía mexicana, la declaración tuvo lugar durante esta recepción que ofreció Marcelo Ebrard a la delegación estadounidense. Recordemos, está en la Ciudad de México desde el miércoles, desde el 27 de mayo hasta este viernes 29, con motivo de lo que es la primera ronda ya formal de negociaciones bilaterales. La delegación está encabezada por Jeffrey Gottman, representante comercial adjunto de la representación comercial, e incluye altos funcionarios de esa oficina, también legisladores y decenas, vienen muchísimos empresarios de varios sectores de Estados Unidos. Dentro de estas negociaciones, ayer se dieron a conocer algunos temas que fueron prioridad en estos encuentros entre la delegación estadounidense y la mexicana. El sector automotor, el acero y el aluminio fueron parte de esta agenda de la primera ronda formal de negociaciones bilaterales. Recordemos, solo es México-Estados Unidos, no está Canadá en estos encuentros. En el marco de la revisión del T-MEC, arrancó en la Ciudad de México y sigue hasta hoy viernes. Al término de las reuniones, el secretario de Economía, Marcelo Ebrard, dijo en un mensaje que los temas que se pusieron sobre la mesa está la composición de delegaciones y el calendario de las siguientes rondas, el cual fue dado a conocer por la Oficina de Representación Comercial de Estados Unidos y confirmado también en un comunicado conjunto por la Secretaría de Economía de México. La delegación estadounidense busca abordar este tema principal, que es el automotriz, una industria importantísima en Estados Unidos, en México, y cómo también se están negociando estos encuentros o estas relaciones comerciales, por ejemplo, con actores importantes en el sector automotriz, como es China directamente. Y hablando del gigante asiático, le informo que está negociando con Europa sobre el acero. China ya negocia con la Unión Europea en el marco de la Organización Mundial del Comercio las nuevas restricciones impuestas por el bloque a importaciones de acero libre de aranceles. Así lo declaró un portavoz del Ministerio de Comercio chino. Las medidas de la Unión Europea van a repercutir en el comercio bilateral de este metal, el acero, y afectarán la estabilidad de la cadena de suministro mundial. Así lo declaró He Yadong, portavoz del ministerio. Añadió que China espera alcanzar un resultado benéfico para ambas partes a través de estas negociaciones. El Ministerio de Relaciones Exteriores de China acusó a la Unión Europea de seleccionar a conveniencia datos para justificar afirmaciones sobre un comercio desequilibrado. Esto después de una información según la cual la Unión Europea ampliaría los contingentes de importación y los aranceles sobre los productos chinos. Es más, sobre China, el Ministerio de Comercio dijo que ese país y Estados Unidos, con quien ha mantenido también varias asperezas en el tema comercial, un constante tire y afloje, bueno, mantendrían una estrecha comunicación sobre el tema específico aranceles, acordarían medidas concretas y promoverían la aplicación lo antes posible. Lo anterior responde a solicitudes de recortes de aranceles recíprocos sobre productos por valor de unos 30 mil millones de dólares en una relación comercial de constantes altibajos, ya le decía. El Ministerio de Comercio de China dijo que ambos gobiernos siguen en encuentros constantes sobre los aranceles, que es el tema prioritario. Hablemos sobre la guerra, esta guerra en Irán. Las persistentes tensiones comerciales podrían lastrar el crecimiento económico de la eurozona, también subir los costos de financiamiento y poner a prueba la capacidad de algunos estados que son miembro para mantener el equilibrio de sus presupuestos públicos. Esto se concluyó en un informe del Banco Central Europeo. Los mercados financieros, al momento, han ignorado en gran parte la guerra en Irán, lo que ha dejado a las acciones con valoraciones elevadas, los costos de financiamiento de las empresas en niveles bastante bajos y el diferencial entre los rendimientos de bonos soberanos de 21 países del bloque en niveles reducidos. Esto suscita el temor de que los inversionistas puedan estar subestimando los riesgos. Argumentaron un escenario de crecimiento notablemente más débil, asociado a una crisis energética más persistente, podría dar lugar a una reevaluación de la sostenibilidad fiscal, también a un reajuste brusco de los precios en los mercados de la deuda soberana. Esto lo señaló el Banco Central de Europa en su informe semestral sobre estabilidad financiera. Son las 7 de la mañana con 18 minutos. Continuamos en Esquina 32 Radio.
2: Binance ve en iniciativa sobre stablecoins un primer paso para discutir regulación cripto. Principales bancos centrales siguen adelante con pruebas de pagos transfronterizos. No hay riesgo inminente de perder el grado de inversión. El Banco Central Europeo insta a bancos a invertir más en ciberseguridad. Es posible que el mundo tenga que reducir el consumo de petróleo y gas natural. EBM impulsa México Paga Digital, alianza con iniciativa privada y gobierno para acelerar digitalización de la economía. México establece permisos previos tras multiplicarse por 12 importaciones de azúcar. 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
0: Son las 7 de la mañana con 22 minutos. Es viernes, que esté disfrutando usted esta mañana. También inicio de fin de semana. En más temas económicos importantes, el secretario del Tesoro de Estados Unidos, Scott Bessent, declaró que Estados Unidos suspenderá el acceso a aerolíneas de Irán a lugares de aterrizaje y reabastecimiento. No aclaró cómo pretende aplicar esta medida y será a nivel mundial. Afirmó que Washington cerrará el acceso de las dos aerolíneas de Irán a puntos de aterrizaje, reabastecimiento de combustible y venta de billetes. Solo un resultado satisfactorio en las negociaciones pondrá fin a la espiral descendente para Irán. Así lo advirtió, agregó que las dos aerolíneas de Irán, oficiales Iran Air y Mahan Air, ya son objeto de sanciones. En Europa hay un tema que está preocupando bastante al gobierno, el número de jóvenes de entre 16 y 24 años de edad en el Reino Unido que no estudian, no trabajan, los llamados ninis en México, recibirían formación en ese periodo, alcanzó en el nivel el primer trimestre de este 2026 a 1.012 millones. Esto equivale a 13.5% de este rango de la población en el país. Este es el peor dato en más de 12 años, según la Oficina Nacional de Estadística. La cifra de ninis en Reino Unido durante los primeros meses de este 2026 supone un aumento de 89.000 jóvenes con respecto al año anterior y de 55.000 más respecto al cuarto trimestre de 2025, o sea, cómo se cerró el año anterior, concentrándose ese incremento principalmente entre hombres. Los varones son los más desocupados, no estudian ni trabajan, con una variación interanual que alcanza las 55.000 plazas frente a las 34.000 el número de mujeres. De este modo, del total de jóvenes que no estudiaban ni trabajaban, 553.000 eran varones, 459.000 eran mujeres. Con eso se alcanza el millón de ninis en el Reino Unido y esto tendrá, ya está teniendo, dice el gobierno, repercusiones en la economía. En otro tema, le informo que un grupo de los principales bancos centrales del mundo y más de 40 grandes bancos comerciales van a intensificar las pruebas de uno de los proyectos de pagos digitales más seguidos a nivel mundial. A medida que se recrudece la carrera por modernizar y prácticamente dominar la arquitectura financiera internacional, el proyecto Ágora, como se le conoce, está liderado por el Banco de Pagos Internacionales y cuenta con la participación también de la Reserva Federal de Nueva York, así como de bancos centrales de Europa, Corea, también está involucrado México, por cierto, y Japón, cuyas monedas representan la mayor parte de los pagos globales. Actualmente, las transacciones transfronterizas se realizan a través de una red mundial de bancos comerciales, pero pueden resultar lentas y costosas cuando intervienen varios bancos en la cadena o cuando se utilizan monedas de economías emergentes más pequeñas. Y el Banco Central de Europa insta a instituciones a invertir más en ciberseguridad. Mientras crece la IA, la tecnología, bueno, también están los riesgos. Los bancos de la eurozona deben invertir más en materia de ciberseguridad si quieren controlar los nuevos modelos de la inteligencia artificial, capaces de detectar fallos en el software. Así lo declaró Luis de Guindos, él es el vicepresidente saliente del Banco Central de Europa. Los expertos en esta materia de ciberseguridad consideran que los nuevos modelos de lenguaje a gran escala, como Mythos de Anthropic, plantean retos importantes para el sector bancario y sus sistemas tecnológicos heredados, lo que ha provocado una serie de advertencias por parte de reguladores y los responsables políticos de todo el mundo, dice la eurozona. Todos los bancos deben reforzar este tema de la ciberseguridad. En más información, le comparto que multaron a Temu. Esta china minorista en línea, Temu, fue multado con 200 millones de euros, más o menos 230 millones de dólares, por no hacer lo suficiente para frenar la venta de productos ilegales en su plataforma. Así lo argumentaron reguladores tecnológicos de la Unión Europea, tras la primera parte de una amplia investigación. podrían imponerse incluso nuevas sanciones en los próximos meses como resultado de esta investigación de casi 2 años en virtud de la Ley de Servicios Digitales que exige a las grandes empresas de Internet hacer más para combatir los contenidos ilegales y dañinos en sus plataformas. Se vende de todo. Uno de los temas importantes aquí contra Temu es la pornografía, estos objetos que se venden también con aspecto infantil. Esto ya lo había anunciado la Unión Europea y bueno, ahí está la sanción millonaria. En México, le comparto que entre enero y abril el fisco recaudó 2.07 billones de pesos. Este dato, aunque suena bastante, bueno, es una caída. El Servicio de Administración Tributaria, el SAT, se quedó corto en la recaudación de impuestos en el primer cuatrimestre de este 2026. Según los datos de este organismo, el pago de impuestos cayó por primera vez en 5 años y quedó por debajo de lo proyectado en el periodo. Entre enero y abril de este 2026, el fisco informó que logró recaudar los 2.070.803 millones de pesos a través del pago de impuestos a los contribuyentes. Esto representó una caída de 1.6% en comparación con el mismo periodo de hace un año. Esto supone la primera caída para una recaudación de impuestos en 5 años, para un periodo similar, la primera caída en 5 años. En otra información, también en México, el gobierno estableció el requisito de permisos previos de importación para el azúcar tras multiplicarse por 12 las compras externas de este producto y detectar, dijo el gobierno, es el argumento, detectar varias irregularidades. Entre otras fracciones arancelarias, este requisito se aplicará al azúcar de remolacha, la caña, la adición de aromatizante, colorante y líquida refinada. La Secretaría de Economía autorizó la medida a través de un acuerdo publicado en el Diario Oficial de la Federación apenas ayer. Ahí está México, dice, actuando para regularizar la industria del azúcar. Hablemos ahora sobre el empleo. El mercado laboral en México se recuperó en el cuarto mes del año tras el retroceso observado en marzo, según los datos publicados por el Instituto Nacional de Estadística y Geografía, el INEGI. El impulso provino de una mayor generación de empleos en actividades relacionadas con la construcción, los restaurantes y los servicios de alojamiento, según las estadísticas del instituto. El INEGI publicó la Encuesta Nacional de Ocupación y Empleo, la ENOE, con cifras a abril. Este documento permite seguir de cerca esta evolución del mercado laboral en México y detalla cuántos trabajadores tienen empleo, cuántos lo están buscando, en qué condiciones participan también en la actividad económica. Sí, se han generado algunas fuentes de trabajo más, sin embargo, son en la informalidad, es decir, la población no tiene acceso a prestaciones sociales. En otro tema, Meta, esta gran empresa, lanzó planes de suscripción de pago para sus principales aplicaciones, lo que supone un giro significativo de este gigante tecnológico para diversificarse más allá de los ingresos solo por publicidad. Meta anunció el lanzamiento de Facebook Plus, Instagram Plus y WhatsApp Plus, esto a nivel mundial, con un video publicado en su cuenta de Instagram. También adelantó que hay más planes en marcha para las empresas, creadores y productos de inteligencia artificial. Son las 7 de la mañana con 30 minutos. Hasta aquí los temas económicos. Le invito a que se quede con nosotros en más noticias.
13: Oficial veterano de San Diego es acusado de abuso infantil. Confían que Mundial impulsará economía y turismo de la Rebu. Depuran padrón de pases médicos en Tijuana. Gobernadora no incluyó en presupuesto adquisición de la aeronave, sostiene el PAN. Irán confía en la seguridad de Tijuana rumbo al Mundial. Aumenta victimización de hogares de Tijuana durante 2026. Transmitirán todos los juegos del Mundial en el FEX. Entregarán 32 títulos de propiedad a residentes en Mexicali. Realizan jornada clínica gratuita para mascotas en Ensenada. Bienestar animal y salud pública son ejes que motivaron una jornada. Y entregan estímulos económicos a jefas de familia en Rosarito. Esto y más información en Esquina Informativa Primera Edición con Corina Sánchez.
0: Son las 7 de la mañana con 31 minutos. Muchísimas gracias por escuchar Esquina 32 Radio. Ahora vamos a San Diego con nuestro compañero Antonio Álvarez, el reporte de este viernes. Antonio, muy buenos días, ¿cómo te va?
14: Siempre te saludo con muchísimo gusto. Es tiempo de la información en este viernes, lo que se ha generado. Y pues lamentablemente ha habido mucho de qué platicar en cuestiones de, pues sí, entre delitos y actividad de las autoridades, en juicios, etcétera. Vamos ya de lleno a la información, y es que se dio a conocer que un joven de 19 años de edad falleció tras ser apuñalado poco después de la medianoche del 26 de mayo en el estacionamiento de Burns Market en la cuadra 4000 de West Point Loma Boulevard. Oficiales y paramédicos llegaron al lugar y trasladaron a la víctima a un hospital. Lamentablemente no pudo sobrevivir a las heridas y falleció. Las investigaciones de las autoridades identificaron a un presunto agresor y lamentablemente tenemos que decir que era su hermano, Charles Fluker, 29 años de edad, quien fue detenido horas después en su residencia de Ulrich Street. La unidad de homicidios asumió esta investigación y pues el joven pues ya fue fichado, vaya, por homicidio, pero pues evidentemente este caso ha sacudido a la comunidad, como muchos otros que hemos platicado en los últimos días. Así que bueno, lamentablemente una persona fallecida. Todavía no se han dado a conocer los motivos por los que esta situación escaló y se llevó a cabo, pero bueno, la víctima, insistimos, 19 años de edad, y presuntamente falleció a manos de su hermano de 29. En más información, también se presentó una sentencia ya en contra de un hombre de 42 años de edad. Dio 216 años a cadena perpetua, esto por el asesinato de un hombre de 59 años que ocurrió en septiembre de 2023 en Harbison Canyon. El caso, investigado por la unidad de homicidios del sheriff del condado de San Diego, determinó que Holtos murió por traumatismos en la parte superior del cuerpo. Kenneth McNally, esta persona sentenciada, fue identificado como el sospechoso, fue detenido por el grupo de trabajo de fugitivos y posteriormente fue declarado culpable por un jurado de homicidio en primer grado y múltiples delitos relacionados con armas de fuego y agresión. Esto se dio a conocer después de las investigaciones de las autoridades. La sentencia oficial se dictó esta semana y bueno, ya se dio a conocer entonces el resultado, vamos a decirlo así, la resolución de este caso. Pasemos a más información. Nature's Pet Organic Foods realizó un evento junto con Armed Services YMCA, que sabemos que ellos siempre llevan a cabo este tipo de actividades el último jueves de cada mes, exceptuando por supuesto lo que se vive en noviembre y diciembre. Ese mes, esos meses se lleva a cabo el tercer jueves de noviembre y de diciembre, un evento precisamente para asistir a la comunidad militar, a todas las familias que tienen algún miembro de las Fuerzas Armadas precisamente en servicio. Bueno, pues pueden recibir alimentos, inclusive acercarse a una tienda también de ropa, que pues es totalmente gratuito para ellos, ¿no? Fueron más de 300 familias las que recibieron esta ayuda alimentaria el día de ayer en Armed Forces YMCA en San Diego, en un trabajo en conjunto con la San Diego Food Bank, por supuesto, y con este trabajo también, decíamos, de Nature's Path Organic Foods, que pues siempre ha

0: tener una persona en las Fuerzas Armadas, honestamente, pues eso no es garantía de que su economía va a ser mejor que la de los otros miembros de la comunidad. Y cerramos la información con algo también que es importante destacar. En la ciudad de San Diego ya son 10 años que se ha tenido presente la aplicación Get It Done, que sabemos ahí usted puede reportar cualquier problema de la comunidad en la ciudad de San Diego, desde luminarias en mal estado, baches, vialidades que no están bien, falta de señalética, etcétera. Todo esto se puede reportar a través de esta aplicación que fue lanzada, insistimos, hace ya 10 años. Curioso porque pues es una plataforma integral que ya tiene más de 65 servicios, más de 3.5 millones de reportes acumulados y más de 1,000 solicitudes diarias, diarias. Esta aplicación ha sido descargada 275,000 veces. Lo curioso y que algunos usuarios han reportado, pues es que no todos los servicios se atienden de inmediato, pero las autoridades lo están haciendo de a poco y sabemos que los recursos, pues, o la falta de, ha sido un tema de conversación. Sin embargo, pues este número de usuarios que mencionamos, número de reportes, pues ha generado resultados positivos porque pues no siempre se puede detectar algún problema, insistimos, en la vialidad, en las calles. Entonces ahí es donde, vamos a decirlo así, el reportero ciudadano es donde entra en efecto su labor. Y bueno, las labores también de las autoridades pues han dado dividendos, ¿no? Así que enhorabuena, 10 años ya por la aplicación Get It Done en San Diego. Es la información que tenemos hasta el momento en este viernes ya. Lloviznó hace rato en el condado en algunas zonas, ya se la sabe, ¿eh? Una chamarrita que le cubra de las lloviznas, tal vez algo un poco más grueso para el frío, pero de ahí en fuera será un día agradable. Insistimos, sí, un poco fresca la temperatura, pero aún así nada de qué considerarle como grave en las precipitaciones que en teoría tenían que haberse detenido anoche. Se recorrieron para hoy en la mañana, pero ya se asoma el sol en el condado de San Diego. La información hasta el momento, Corina.
1: Muchísimas gracias, Antonio. Que tengas excelente día, excelente fin de semana.
0: Igualmente, Pepito.
1: Nos escuchamos el próximo lunes, son las 7 de la mañana con 38 minutos. En más información fronteriza, le comparto que la Corte Federal de San Diego recibió una denuncia en contra de Troy Clinton, residente de Temécula, en California, señalado por engañar a una mujer de la tercera edad para despojarla de sus ahorros familiares. El acusado cuenta con un historial delictivo, abarca 10 condenas previas por delitos como robo, extorsión y perjurio. Según el expediente de la Fiscalía Federal, el imputado ocultó antecedentes y entabló una relación sentimental ficticia con la víctima entre el año 2022 y 2023. Y durante este periodo recibió más de 20 transferencias bancarias electrónicas con promesas falsas de inversión, dinero que utilizó para adquirir vehículos de alta gama, realizar apuestas en casinos y enviar recurso a otras mujeres. Las investigaciones encabezadas por el FBI revelaron cómo se estructuró este esquema de fraude romántico. También inventó empresas inexistentes, entregó al afectado un contrato falso multimillonario con la automotriz Lotus Cars para justificar la necesidad de capital. Con los fondos obtenidos, adquirió un automóvil Ferrari valuado en $650,000. El implicado cometió los delitos mientras se encontraba bajo supervisión federal. Eso por una sentencia previa, donde se le había ordenado pagar $250,000 en restitución a otras 9 víctimas. Y para evadir su responsabilidad legal, reportó datos falsos a la Oficina de Libertad Condicional. Al enterarse de que agentes federales investigaban los movimientos financieros, el sujeto coaccionó a la víctima para borrar mensajes de texto, mentir a la autoridad y firmar un pagaré falso que simulara un préstamo legítimo. Las autoridades federales estiman que el número de personas afectadas podría ser mayor debido al patrón de conducta del procesado, por lo que exhortaron a la comunidad de toda la región fronteriza a denunciar cualquier estafa similar. El acusado enfrenta penas que van desde los 5 hasta los 30 años de prisión por cargos de fraude electrónico y lavado de dinero. En otro caso, la policía de San Diego se encuentra bajo el escrutinio público tras revelarse que un gran jurado federal dictó una acusación formal en contra de Brandon McGibbon, un oficial en activo con más de 33 años de servicio dentro de esta corporación, por múltiples cargos vinculados a la explotación y abuso sexual de menores de edad. De acuerdo con el expediente de la Fiscalía Federal para el Distrito Sur de California, el agente enfrenta 5 cargos criminales graves.

0: Entre los delitos imputados se encuentra el intento de recibir y producir material de pornografía infantil, así como el intento de captar y coaccionar a tres menores de edad. Hechos presuntamente ocurridos entre el mes de octubre y noviembre de 2025. El caso contra el miembro de la policía de San Diego derivó en una investigación exhaustiva coordinada por el Buró Federal de Investigaciones, el FBI. La corporación local brindó apoyo operativo durante estas investigaciones para facilitar la recopilación de evidencias físicas y digitales que sustenten la acusación. Actualmente, el proceso penal quedó centralizado en la Unidad de Víctimas Especiales de la Fiscalía Federal, la cual busca llevar el caso hasta las últimas consecuencias legales. El fiscal federal de distrito supervisa las acciones para garantizar el desarrollo de este juicio en la corte correspondiente. McKibben tiene programada la primera comparecencia ante el juez de la Corte Federal este viernes para la lectura formal de cargos. Debido a la gravedad de estos delitos federales imputados, las leyes locales establecen sanciones severas en caso de ser declarado culpable. Las acusaciones contemplan penas mínimas obligatorias entre los 5 y los 15 años de prisión por cada uno de los cargos, mientras que la pena máxima está para estos delitos por la vía federal es de cadena perpetua. 7 de la mañana con 42 minutos, continuamos en Esquina 32 Radio.
1: Participan gobierno, empresarios y legisladores en negociaciones del T-MEC. China está negociando con Unión Europea sus medidas comerciales para el acero. Unión Europea multa a Temu con 200 millones de euros por venta de productos ilegales. Revisión del T-MEC se extenderá más allá del 1 de julio. Consejo Nacional Agropecuario critica estrategia federal de apoyo a pequeños productores. Empresarios colombianos se ajustan a la baja planes de contrataciones. Tribunal Antimonopolio Chileno avanza en demanda contra Google. 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
0: Si 7:45 es viernes. Muchísimas gracias por acompañarnos en este inicio de día. Temas nacionales, le informo que el Pleno del Senado de la República aprobó por el voto de Morena, el partido del oficialismo y sus aliados, la reforma al artículo 41 constitucional que establece como causal de nulidad en elecciones federales y estatales cualquier intervención extranjera. En la madrugada de este viernes, 29 de mayo, en el marco del periodo extraordinario, la oposición del Senado de la República dijo que esta reforma solo busca censurar a los medios extranjeros y nacionales cuando publiquen reportajes, notas o editoriales que expongan corrupción, narcogobierno o narcocandidatos. Fueron 85 votos a favor de Morena, el PT y el Verde, los aliados. Fueron 42 votos en contra de Acción Nacional, el PRI y Movimiento Ciudadano. Se avaló en lo general y en lo particular esta reforma constitucional al artículo 41. Con esto, el Senado avaló la reforma constitucional contra la injerencia extranjera en elecciones. Ya fue turnado a los congresos del Estado esta decisión. En más actividad del Congreso, el Pleno de la Cámara de Diputados aprobó en lo general y particular la reforma a la Ley General de Instituciones y Procedimientos Electorales, una propuesta, recordemos, del Ejecutivo para crear la Comisión de Verificación de Integridad de Candidaturas en el Instituto Nacional Electoral, en el INE, con 271 votos a favor y 92 en contra. Pero algo importante en esta reforma a la Ley de Instituciones, no será obligatorio y quedará decisión de los partidos políticos si piden investigar si sus candidatos tienen vínculos con el crimen organizado. También podrán enviar información parcial. El INE recibirá los nombres de estos aspirantes, solicitará al Centro Nacional de Inteligencia, a la Fiscalía General de la República, a la Unidad de Inteligencia Financiera, también a la Comisión Nacional Bancaria y de Valores, que determinen la existencia o no de un riesgo razonable sobre posibles actividades delictivas. Los diputados ya avalaron crear esta comisión del INE para revisar los nexos de candidatos con el narco. En más de política, Morena, dicen constitucionalistas, que se está blindando con este tema de los magistrados y la reelección. Estos expertos en materia constitucional acusan que el partido Morena está sobornando con ampliaciones y la posible reelección a integrantes del Tribunal Electoral para blindar resoluciones favorables a su gobierno, favorables al oficialismo. Esto después de que Morena propuso en el legislativo que se trate estas elecciones para 2027 y 2030, garantizar el control de comicios con irregularidades electorales. Esto dicen los constitucionalistas porque se está proponiendo que se reelijan estos personajes del tribunal y esto pues no está siendo bien visto al momento. En otro tema nacional, Ulises Lara López, el fiscal especial en investigación de asuntos relevantes y vocero también de la Fiscalía General de la República, informó los avances en el caso del gobernador con licencia de Sinaloa, también del partido de Morena, Rubén Rocha Moya, y la gobernadora de Chihuahua y es de Acción Nacional, Maru Campos. A través de un video dio a conocer que 5 de los funcionarios y exfuncionarios de Sinaloa, del partido de Morena, que son acusados por el Departamento de Justicia de Estados Unidos por posibles nexos con el crimen organizado. Ya comparecieron estos personajes, continúan las investigaciones con el fin de deslindar responsabilidades. También aclaró que ninguno cuenta con ficha roja de la Organización Internacional de Policía Criminal, que es la Interpol. Con referencia a este caso de Chihuahua, explicó que se entregó un escrito, manifestó su indisposición para aportar información acerca de la presencia de los agentes de la CIA de Estados Unidos en este operativo en Chihuahua. Son las 7:50 y en este momento nos despedimos de nuestra estación, la Norte 800. Le invito a que se quede con la programación.
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1: ¿Qué tal? Muy buenos días. Bueno, pues estamos aquí en De Todo y Más con Laura, Bruno, Andy, Gael. Pero bueno, esta mañana sin Laura. Laura dijo, no, el clima está muy a gusto para estar en la cama, tranquila, relajada. Dijo, hoy no voy. ¿Cómo ves, Andy?
2: Digo, saben contar, no cuenten conmigo, ¿no?
1: ¿Sí?
2: Una cosa así, no.
1: Totalmente. Así.
2: Buenos días a todos, bienvenidos.
1: Y bueno, pues así Laurita decidió, no la aplicó, pero no es cierto. Laurita anda también trabajando por aquí. En un ratito más la vamos a tener con los deportes con Lorenzo. Así que bueno. ¿Y cómo le están pasando ya? Último viernes del mes, Andy.
2: Oye, es cierto, ¿verdad?
1: Ya.
2: Ya el próximo lunes.
1: Se nos fue.
2: Llega junio.
1: Qué rápido. Fíjate que, es que enero, febrero se me hicieron muy lentos, honestamente. Uh-huh. Pero ya de febrero en adelante se fue, pero...
2: Sí, sí, va en resbaladilla esto, ¿no?
1: Sí.
2: Trae prisa el 2026.
1: Trae prisa.
2: Sí, sí.
1: Así es.
2: Que va muy rápido.
1: Muy, muy, muy rápido. Pero bueno, la temperatura actual para San Diego, 63 grados Fahrenheit, una máxima de 68 y una mínima de 59. Y para mañana sábado, la temperatura máxima va a ser de 70 con una mínima de 61. Y el día domingo, una máxima de 70 y una mínima de 62, un fin de semana agradable, así que actividades que se pueden realizar al aire libre con la familia. Y para nuestros vecinos de Tijuana, la temperatura actual 16 grados centígrados, una máxima de 20 y una mínima de 14. Para el día de mañana sábado, 21 grados centígrados, una mínima de 15 y el día domingo una máxima de 21 y una mínima de 16. Entonces, bueno, va a estar parcialmente nublado el día de hoy, una chamarrita ligeramente fresco. En algunas partes estuvo lloviendo, ¿dónde vives estuvo lloviendo, Andy?
2: Sí, no tanto en la zona donde yo vivo, pero ya en el camino sí me tocó ver algunas partes donde todavía estaba mojado. O sea, que acaba de pasar la nubecita ahí cargada.
1: Sí, porque me estaban comentando, bueno, de hecho en la mañana que estaba hablando con esta Laurita me estaba diciendo que estuvo lloviendo por la madrugada y yo ahora sí que... Como dice Yuri, a través de mi ventana yo veía todo seco. Y yo dije, no, pues por aquí las nubes no nos quisieron pues el día de hoy.
2: Es lo que acabaron denominando como los microclimas, ¿no?
1: Sí.
2: Son, o sea, dependiendo zonas, no sé, colonias, regiones, dentro de la misma región de San Diego y Tijuana, pues la verdad es que puede estar lloviendo en una parte y en otra perfectamente despejado, soleado, ¿no?
1: Totalmente. Sí, de hecho se ven algunas nubes, bueno, en el área de Tijuana, ya por el área del Cerro Colorado, una cosa así. Uh-huh. Se ven bastante cargaditas las nubes.
2: Ahora sí que no sé si son las que vienen o las que ya pasaron.
1: Ándale. Habrá que,
2: a rato sabremos.
1: Habrá que ver hacia qué dirección va el bendito aire. Y bueno, fíjense que como dato curioso, el día de hoy, 29 de mayo de 1953, se conquistó por primera vez la cima del Everest, la montaña más alta del planeta, con 8,849 metros sobre el nivel del mar. Y bueno, realmente, ¿cuántas historias no tiene esa montaña, no? Las películas, accidentes... historias en cuestión de, pues bueno, alpinistas que han perecido ahora sí que en el intento de
2: escalarla,
1: de subir, de llegar a la cima. Y bueno, pues hay bastantes historias y puntos de referencia, ¿no?
2: Sí, muchas historias positivas, ¿no? Historias de vida, de cómo sobrevivir también, dependiendo obviamente la situación o la historia que les tocó vivir a la gente que ha subido, y otros que por desgracia, como bien decías, pues no han regresado, ¿no?
1: Se quedaron ahí en la mitad. Aunque, bueno, hace un tiempo estaba viendo justamente un reportaje de, bueno, ahorita con todo lo que es el cambio climático y todo eso y el deshielo que se está suscitando, pues cómo comienzan a estar expuestos los alpinistas que quedaron... Pues ahora sí que
2: con el
1: tiempo comienzan a estar expuestos, ¿no?
2: Buen punto.
1: Pero bueno. Entonces, bueno, vámonos con una frase para el día, aprovechando que es el, pues ahora sí que una fecha donde se conquista la cima del Everest. Y bueno, las grandes cimas no se alcanzan de un salto, sino paso a paso. Así que bueno, con esta frase vamos a cerrar este mesecito. Y otra fecha importante también para el día de hoy es hoy el Día Internacional del Personal de Paz de las Naciones Unidas. Y bueno, es que también es conocido como el Día de los Cascos Azules, en la cual se reconoce la labor de más de 1,000,000 de militares, policías y civiles que han participado en misiones de paz con la Organización Nacional de las Naciones Unidas alrededor del mundo. Así que bueno, fechas importantes. Y vámonos con un poco de noticias. Y la elección para gobernador ya está en su fase decisiva, y es que a pocos días de la elección primaria del 2 de junio, una nueva encuesta estatal muestra una contienda muy cerrada para suceder a Gavin Newsom, que es el exsecretario de Salud Federal. Javier Becerra aparece ligeramente adelante, mientras que el republicano Steve Hilton continúa ganando terreno. La elección ha captado gran atención debido al descontento de muchos votantes por temas como vivienda, el costo de vida, seguridad pública y personas sin hogar. Y más del 70% de los votantes afirma estar siguiendo muy de cerca esta contienda. Y es que, bueno, California es la quinta economía más grande del mundo, y quien gane esta elección influirá en temas nacionales como inmigración, energía, vivienda y políticas climáticas, que bueno, son temas muy importantes, sobre todo aquí en la zona de California, porque pues bueno, somos frontera, y todos los temas de inmigración, pues bueno, es un punto también que hay que prestarle mucha atención. La cuestión de vivienda, que pues todos sabemos que el costo de vida aquí en California es bastante, bastante elevado. Entonces, bueno, hay que seguir muy de cerca todo esto. Y lo que hemos venido también tocando en cuestión de temas de la emergencia química que se estuvo llevando a cabo en Orange County, y es que aunque la situación parece estar más estable que hace unos días, las autoridades siguen vigilando el tanque químico dañado en la planta aeroespacial de Garden Grove, y los expertos, bueno, detectaron una posible fisura que estaría liberando la presión interna, lo cual ha reducido drásticamente el riesgo inmediato de una explosión. Sin embargo, pues todos los equipos estatales permanecen aún en alerta y continúan en las evaluaciones ambientales, a pesar de que ya se ha estado levantando la orden de evacuación en algunas zonas. Bueno, hay que estar tomando muy de cerca todas las recomendaciones por parte de las autoridades, y es que la emergencia provocó una de las evacuaciones masivas más grandes y ha llevado al gobernador a declarar en estado de emergencia para movilizar recursos estatales por esta contingencia. Y en otra noticia, también muy importante, es que han salido nuevas imágenes satelitales publicadas justamente del día de ayer, 28 de mayo, donde se muestra la magnitud que tuvo el incendio en una de las islas más importantes que tenemos aquí también en California, la isla de Santa Rosa. Y es que dentro del Parque Nacional Channel Island, aproximadamente una tercera parte de la isla resultó afectada, convirtiéndose en uno de los incendios más grandes registrados en la historia, y los científicos están trabajando ahora muy de cerca para poder evaluar los daños en las especies únicas y en los ecosistemas que, bueno, son extremadamente sensibles. Y es que Channel Island es conocida como las Galápagos de California debido a la gran cantidad y diversidad de especies que habitan solamente en la isla, y a raíz de este incendio, bueno, pues se está monitoreando realmente cuán grande fue el impacto que tuvo este incendio. Y el gobierno estatal anunció también el día de ayer, 28 de mayo, nuevas subsesiones de seguridad para más de 200 organizaciones religiosas y comunitarias. La medida llega tras el reciente ataque contra la mezquita en el área de San Diego, que bueno, también dimos la noticia hace un par de días, aquí en la zona de San Diego, y busca reforzar la protección de templos, centros comunitarios y organizaciones sin fines de lucro consideradas vulnerables. Cómo realmente todo este tema, pues sí, mucha gente se quedó muy preocupada y consternada a raíz de este atentado que hubo. Y bueno, pues ahorita las autoridades están prestando bastante atención al respecto. Y ¿Cómo crees? Bueno, cambiando un poquito de tema, Andy, ¿cómo crees que vaya a estar los deportes el día de hoy con el buen Lorenzo?
2: Pues a ver qué nos viene a platicar. Yo me imagino que obviamente de los eventos que se vienen el fin de semana, como la Champions League, que mañana sábado es la final entre el equipo Arsenal de Inglaterra y el Paris Saint-Germain de Francia. Así que seguramente por ahí va a venir algo de la información que traiga Lorenzo. Además de que mañana también juega la selección mexicana. Digamos que hace una despedida, entre comillas.
1: Una pequeña. Una
2: despedida en Pasadena, en el Rose Bowl. Estará jugando la selección mexicana contra Australia. Y estar escuchando los reportes. Hay más de 75,000 boletos ya vendidos.
1: Wow.
2: O sea, que pinta un casi lleno. Pinta muy, muy bien. Entonces, por ahí va a venir seguramente la información que
1: nos trae. ¿Cómo crees que vaya a estar el marcador?
2: Ah, pienso que debe ganar México mañana. Mañana sí debe ganar México. No debe ser un gran partido porque todavía son de los preparativos y haciendo cambios y ajustes, ¿no? Todavía el director técnico Javier Aguirre. Pero pienso que debe ganar México. Tal vez diferencia de uno, máximo dos golecitos. Tranquilo.
1: Está por encima de...
2: ¿De Australia?
1: De Australia.
2: Debe ser.
1: La casa.
2: Sí, por favor. Digo, ya ahí nos chongamos en inexpertos en la tarde a las 4, pero sí debe de ser, ¿no? Que no nos venga con cosas. No quiero sorpresas. Vasco, no quiero cosas. No quiero sorpresas.
1: Por favor.
2: Por favor. Quiero un fin de semana alegre.
1: ¿Con quién le va a tocar jugar a México ahora en el Mundial? Todavía no están las tablas.
2: Sí,
1: ¿ya
2: está? Sí, claro. Le toca con Sudáfrica.
1: Es el primero.
2: Después le toca Corea del Sur. Y el tercer equipo es Chequia o República Checa, que es como también lo están denominando recientemente, como Chequia. Son los tres países con que le toca jugar a México en ese orden. Y esa es la ronda de grupos, la primera etapa. Obviamente, dependiendo de los resultados, avanzas a la segunda ronda o no. Pero México debe de pasar. Y ahí sí, pues bueno, hay tentativos cruces en la siguiente ronda.
1: ¿Cuál es el partido más difícil que crees que se vaya a enfrentar México en ahora?
2: De esos tres partidos.
1: ¿Con Corea?
2: No, sí, yo creo que posiblemente los europeos, República Checa, los chequios, ahí creo que podría estar más complicado. Sudáfrica, y digo, no fáciles, pero creo que debe lograr los resultados positivos ahí.
1: Ah, mira.
2: Eso creo yo.
1: Bueno, vamos
2: a ver. Los sudafricanos han de decir, ah, sí, claro.
1: Sí, sí, cómo no.
2: Le vamos a ganar a México en el partido de inauguración. Bueno, les van a decir ellos, ¿no?
1: Ay, a ver.
2: ¿Tú qué dices?
1: Bueno, no soy gran conocedor realmente del fútbol, pero pues sí, creo que también alguno de los más complicados que pueda llegar a tener, como dices tú, son con los europeos.
2: Sí, debe de ser. Bien. Ay,
1: bueno, ojalá.
2: Estamos muy cerca, ¿eh?
1: Ojalá y lleguemos. Como dijo Laura, ¿cómo se llama? ¿Cómo estuvo la historia de la persona que creo que había estado en coma, una cosa así, y despertó?
2: Ajá.
1: Y creo que había dicho que iba a ganar México, ¿no? Ahora en el 26, ¿o cómo estuvo?
2: Lo habían hipnotizado.
1: Hipnotizado, ya.
2: Se volvió viral porque, por ahí mencionaba que en el 2026 ganaba Cruz Azul el campeonato y lo acaba de ganar.
1: Ah,
2: y
1: sí,
2: que
1: sí,
2: también había visto que México era campeón o llegaba a semifinales, una cosa así por el estilo, ¿no? Entonces era así como de, ¿cómo? Espérame. ¿Cómo? O sea, en su momento cuando pasaste, por favor, ¿no?
1: Sí, como
2: pero no. Ya se cumplió lo primero y ahora se podrá
1: está
2: cumplir lo segundo. Digo, hay cosas que claramente, independientemente del nivel deportivo, futbolístico y demás, pero pues que están a favor de México, ¿no? O sea, tan básico como si juegas en la Ciudad de México, pues la altura, la contaminación, el apoyo del público. O sea, son detalles a favor, pues.
1: México es una sede, bueno, o sea, la Ciudad de México como tal es una sede difícil para jugar para a equipos extranjeros.
2: Sí, justo por lo que te menciono, ¿no? Obviamente la Ciudad de México, la altura, digo, de hecho, si viajas y no lo haces habitualmente y llegas a Ciudad de México, al poco tiempo sientes
1: el cambio.
2: El cambio, sí, intentas correr y, caray, te falta aire, ¿no? Y el corazoncito ahí trabaja además, creo que a todos nos ha pasado alguna vez. Al viajar a Ciudad de México. Entonces, es un hecho, ¿no? O sea, sí es un tema complicado y es un punto a favor de los jugadores mexicanos. Cabe destacar que obviamente no todos los jugadores mexicanos radican o juegan regularmente en Ciudad de México. Algunos, pues aparte, están jugando en el extranjero, entonces obviamente hay otra situación. Pero han estado llevando una concentración, los tienen agrupados en el centro de alto rendimiento de la selección mexicana. Y con la idea también, no solamente de entrenar, sino también obviamente el
1: preparativo.
2: Exactamente, el prepararse y aguantar el tema para quienes ya no están tan acostumbrados, pues obviamente también no lo resientan o no sea tanto, ¿no?
1: Normalmente las concentraciones, ¿cuánto tiempo previas las realizan?
2: Mira, lo normal es apenas se están reuniendo las elecciones, en general.
1: Ok.
2: Apenas, y te estoy diciendo que faltan 2 semanas. Uh-huh. En el caso de México, se proyectó una concentración que ya tiene 3 semanas, si no me equivoco, con un grupo de jugadores. Okay. Y conforme se fueron liberando, desocupando con sus respectivos equipos, se han ido reportando. De hecho, ayer se concentraron los últimos y llegaron directamente a Pasadena, que están ahí para jugar el día de mañana.
1: Oh, wow. Uh-huh. Bueno.
2: Entonces es muy variable, pero el promedio va por ahí de 1 a 2 semanas previo a el inicio del torneo. Y obviamente ya iniciando el torneo, pues también depende. En el caso obvio de México, pues al ser uno de los países locales, le toca abrir el Mundial y juega contra Sudáfrica, es el primer partido. Pero hay equipos que acaban teniendo su primer partido, pues casi 1 semana después, porque son muchos.
1: Ah, pues sí, es cierto, ¿no? Es el, claro, el primer Mundial que va... ¿Cuántos partidos dijiste que eran?
2: 104 partidos.
1: 104. Uy, bastante.
2: Son 48 equipos.
1: Va a estar larguito este Mundial.
2: Sí, sí, sí. Un poquito cargado de partidos. O sea, prácticamente, digo, obviamente el día de la inauguración, un partido. El segundo día creo que son 2, si mal no recuerdo. Y luego a partir de ahí, de a 4 partidos por día.
1: Bueno, para los amantes del fútbol, literalmente se van a pasar...
2: No, si son de esas cosas que uno dice, ¿por qué no soy niño y me puedo quedar en mi casa mirando todo el día, todos los partidos? Claro. Estoy viendo cómo, a ver quién me cubre aquí en el programa y quién nos cubre hasta en inexpertos en la tarde para poder ver todo el mundial, ¿no?
1: De una vez.
2: Sí, ¿no? Voy a meter de una vez esa.
1: Bueno, si no, te pones ahí a... Dejas todo programado y te pones a verlo ahí, hombre.
2: Bueno, puede ser. No, trataremos obviamente de darle seguimiento y irlo compartiendo con el público, porque obviamente pues no todo mundo por trabajo, claro, va a poder estar revisando o viendo los partidos, ¿no? Entonces, obviamente, pues trataremos de estarles actualizando lo más pronto posible a través de los diferentes programas aquí en Esquina 32.
1: Perfecto. Bueno, vámonos con un poco de noticias de farándula. Y fíjense que Tom Hanks y Tim Allen vuelven a reunirse para la película de Toy Story número 5. Y es que la noticia que más ha llamado la atención ahorita en Hollywood este 29 de mayo es la reunión de Tom Hanks y Tim Allen durante la premier mundial de Toy Story 5 en Londres. También estuvo presente John Cusack. Y quien regresó a la alfombra roja importante después de más de una década, el evento ha disparado la expectativa por el estreno de la nueva entrega de la franquicia animada más exitosa de Pixar. Y es que la saga de Toy Story cumple más de 30 años, siendo una de las propiedades más valiosas del cine animado, y el regreso del elenco original ha generado una enorme nostalgia entre los fanáticos de Toy Story. ¿Tú te acuerdas cuando recién salió la primera película de Toy Story?
2: Sí,
1: ya vi tu cara.
2: No, buenísima. Qué buena película, ¿cómo no?
1: Yo creo que de niño uno no le presta tanto, no le da tanto significado, ¿no? Pero yo creo que ya estando uno un poquito más grande le encuentras más significado realmente.
2: Es que, bueno, a lo mejor por el tema de ser animado y obviamente está enfocado principalmente a lo mejor a niños, ¿no?
1: Claro.
2: Pero la realidad es que tiene contenido para todas las edades. Y obviamente es parte de eso bien hecho que realizan en las películas animadas. O sea, te deja mensajes para a lo mejor los niños... La información que requieren ahí la tienen, y a lo mejor los adolescentes o los jóvenes o gente que somos más grandes, pues obviamente también te deja otros mensajes y captas otras señales.
1: Claro.
2: Y también hay esos como botones de nostalgia, ¿no? Que los oprimen y pasas así cajeta aquí en la garganta. ¡Ay, cómo no!
1: Pero yo creo que va a estar... Me genera mucha intriga realmente cómo va a estar el mensaje de esta película, porque claro, pues ya es ahora como... sincronizan la cuestión de las nuevas ¿cómo se llaman?
2: Tecnologías.
1: De las tecnologías, las nuevas la nueva juventud y todo eso,
2: bueno,
1: a comparación de nosotros, ¿no? De antes. Entonces, bueno, vamos a ver.
2: Esperemos sea buena.
1: Esperemos que sí, pero bueno, momento de irnos a un corte comercial. Estás en este tu programa en De Todo y Más con Laura, Andy, Gael. Regresamos.
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0: bueno, ya estamos de regreso aquí en tu programa en De Todo y Más con Laura y Bruno. Y momento de irnos al espectáculo, no, a los deportes con Laura y Lorenzo. Vámonos al otro lado del estudio.
1: Viernes, ya llegó el viernes y hoy hablamos de deportes. Para eso tenemos a nuestro compañero Lorenzo Verduzco aquí en De Todo y Más por Norte 800 AM. Muy buenos días, ¿cómo estás?
2: Muy feliz, muy contento de acompañarle como siempre, señora Laura Cruz, aquí cada viernes hablando un poquito de los deportes. Buenos días, Bruno. Buenos días, Andy. Buenos días, querido auditorio. Pues estamos listos para platicar un poquito de qué es lo que se viene en este espectacular mundo del deporte, señora Cruz.
1: ¿Y qué se viene? ¿Qué se viene?
2: Fíjese que vamos a arrancar un poquito con información de lo que ha sido los Padres de San Diego, que pues tristemente han dado así como que dando tumbos, como que sí, como que no. En los últimos partidos pues ha sido resultados variaditos, en donde pues realmente prácticamente se puede decir que como que gana uno, pierde dos, gana uno, pierde dos. Así se la ha estado llevando. Ha tenido resultados favorables cuando jugaron contra los Atléticos, y pues igual ha tenido varios tumbos con los Phillies, este equipo que también pues atendió a nuestros Padres de San Diego en los tres juegos, que no lo surten, señora Cruz. 3-0 el primero, 4-3 el segundo, y pues el día miércoles también le pegaron su buena zarandeada a los Padres 3-0.
1: Híjole.
2: Así es que los Phillies pues sí le dieron agresivamente al equipo de los Padres, quien este viernes justamente va a empezar a abrir serie en contra de los Nacionales. Los Nacionales, en donde pues el viernes a las 3:45 de la tarde van a abrir hostilidades, después el sábado a la 1:05, y ya para finalizar el domingo a las 10:35 de la mañana va a ser el partido contra este mismo equipo de Washington. Fíjese que ahorita decayó ya de posiciones, de haber estado al principio en los primeros lugares, ahorita ya se encuentra en el tercer lugar de su conferencia. Entonces pues así ha estado la situación para los Padres de San Diego, quien ahorita el equipo de Los Ángeles ya está liderando otra vez esta conferencia del oeste junto con el equipo de Arizona. Está muy parejo los Padres con Arizona, entonces ahí a lo mejor con algunos 2-3 partidos que pueda perder Arizona y que lo recuperen los Padres de San Diego, esto le ayudaría para seguir conservando buenas posiciones. Ya por su parte, el que sí sigue y sigue muy bien y está liderando y está dando la cara por Tijuana, Baja California, son nada más y nada menos que los Toros, señora Cruz.
1: ¿En serio?
2: Sí, los Toros son el equipo que ahorita está comandando la conferencia en el primer lugar, que justamente desde que inició así se la ha llevado, ha atendido a varios equipos. Estamos hablando de que le dio una barridita a los Algodoneros de Unión Laguna el fin de semana pasado, ha tenido esta serie con los Rieleros de Aguascalientes, y fíjese que esta semana justamente tenemos aquí en el estadio de los Toros un rival bastante difícil y de los importantes. Vienen a visitarnos los Sultanes de Monterrey, este equipo que siempre ha tenido buenas escuadras. El viernes a partir de las 7:35 en el estadio Toros van a recibir el primer juego. Por su parte, el sábado a la misma hora se enfrentaron otra vez contra los mismos Sultanes, y ya cerrando la serie el domingo 31 de mayo a las 5:05 de la tarde se cierran las hostilidades aquí en el estadio de los Toros. Así es que tenemos béisbol aquí en la frontera para que pues se lance, escoge el día que usted sea de su preferencia, se sienta más a gusto y vaya a disfrutar pues de este gran estadio.
1: Fíjate que hace poquito yo estaba muy contenta con mis Padres de San Diego, pero ya ahorita que los Padres están así, pues ahora me quedo con mis Toros de Tijuana, ¿verdad? Sí. Eso de ser binacional me gusta.
2: Es muy bonito porque ahorita tenemos en el deporte, aquí en la frontera, tenemos muchas opciones. Ajá. Creo que lo único que le hace falta a San Diego es un equipo de básquetbol importante, o bueno, pues ya tan siquiera, ¿no? Como en su momento, aquí había un equipo de básquetbol, si mal no me equivoco, eran los Clippers. Oh. Los Clippers eran de aquí de San Diego, se los llevaron a Los Ángeles. Entonces, pues, ¿por qué no volver a hacer como que ahí, a ver si se los vuelven a traer? Sería bueno para aquí la frontera tener un equipo de básquetbol de esa calidad. Tenemos en Tijuana a los Onkies, que también es un equipo importante en el básquetbol de la parte mexicana. En el fútbol tenemos a San Diego FC, y en el fútbol en México tenemos a los Xolos, sí, de Tijuana. Entonces, ahí se empalma la cosa. También está en béisbol tanto los Toros por la parte de México y acá por la parte americana están los Padres. Entonces sería como que ya tendrías como que casi el cuadro completo.
1: Ya nada más tenemos aquí uno de hockey y ya nada más faltaría el de hockey en Tijuana.
2: Pero fíjese que lo que falta también es un equipo de fútbol americano, porque ya nos quitaron a los Chargers desde hace un tiempo.
1: Oye, sí es cierto.
2: El equipo que dejaba, fíjese que había sido muy importante. Yo de verdad nunca entendí cómo la familia esta, la dueña de los Cargadores de San Diego, pues simplemente un día dijo, si no me construyes un estado donde yo quiero, me voy. Se hicieron muchas propuestas. Yo recuerdo que inclusive se hablaba de que acá en la zona que está cerca de Imperial Beach, uh-huh, esa parte antes de llegar a Imperial Beach, y ahí lo que, bueno, se le llama San Diego, aunque uh-huh, realmente pues está muy alejado de San Diego, se decía que ahí podían hacer como que el estadio, uh-huh, enclavarlo en esa zona, y sería como que algo que le habían propuesto. Después se lo propusieron poner en algunos otros lugares de acá de San Diego. La familia no lo quiso, ellos ya no querían el estadio en aquel momento. Ahorita se llama Snapdragon el estadio, uh-huh, antes era el Qualcomm cuando estaban los Cargadores, y pues realmente no se les pudo dar gusto. Ellos querían que estuviera al lado de la playa, una cosa que estaba bien difícil, porque pues realmente acá lo que tienes son muchos negocios y ya está como que todo comprado, y pues no querían vender, no querían hacer todo eso, y iba a causar muchísimo más problema para los estacionamientos, todo esto que se tiene que hacer, porque cuando tú planeas un estadio, debes de ver muchísimas cosas, no nada más dónde va a estar el estadio, sino cuánto vas a tener de parking, porque eso es bien, sí, importante. Si tú no tienes un parking o no tienes un transporte público eficiente para que llegue a esos lugares, se convierte en un dolor de cabeza. ¿Y eso en qué se puede pasar? En que la gente deje de asistir. Mm-hmm. Porque si a ti se te hace difícil llegar a algún lugar, ¿qué dices? ¿A qué voy?
1: Ajá,
2: sí, ¿a qué no, voy? O sea, ¿con qué ganas?
1: Sí.
2: De ir a, oye, si tomo el camión me deja muy lejos, o si tomo el trolley me deja muy lejos. Y ellos lo tenían todo, o sea, ahí en el estadio pasaba el trolley, o sea, todo lo tienen cerca, o sea, ahí en ese estadio que ellos ya después ya no lo quisieron y simplemente se fueron. Y deja tú de eso, se fueron a un lugar donde el estadio no es de ellos. Ellos están ahí pagando renta por estar en ese lugar. Entonces es algo como que incomprendible en muchas ocasiones, y pues nos quitaron ahora sí que un deporte muy importante para la gente de aquí de San Diego, que también atraía mucho turismo por parte de la gente que venía de México. Muchas personas que hacían cuando empezaba la NFL era, llegas aquí a la frontera de Tijuana y ¿qué haces? Cruzas cuando va a ser el partido, sí, y venías exclusivamente a ver un partido de fútbol americano, en donde pues tenías esa oportunidad de ver a tus equipos que buscabas ver, o también venir a ver nada más a los Chargers de San Diego en su momento.
1: Sí, entonces, tenían muchísima gente.
2: Sí, de verdad fue algo incomprensible, pero bueno.
1: Mucho fanático.
2: Al final de cuentas dejaron a mucho, ahora sí como dice, a mucha viuda por acá, porque todavía le siguen llorando al equipo. Y luego se fueron a Los Ángeles, donde están haciendo bilis tan temprano. Ay, señora Cruz.
1: No.
2: Ya voy a dejar de hacer bilis y mejor ya que cambiar de tema, porque nomás okay, me sulfuré, me enojé con todo esto, ya.
1: Ay, Dios mío.
2: Ahora cambiemos de tema. ¿De qué quiere hablar?
1: No sé, don Lorenzo. Yo digo de fútbol.
2: Ok, muy bien, vamos a hablar de fútbol. Fíjese que, pues vamos a recordar qué fue lo que pasó ya en la final del fútbol mexicano. ¿Le atinamos, señora Cruz?
1: A ver, no, ¿qué le atinamos? ¿Qué le atinamos? Sí, ganamos. Yay.
2: Fíjese que por fin le atinamos a algo, señora Cruz. Le atinamos a que ganaba el Cruz Azul, fíjese. Ganó el Cruz Azul. ¿Se dio la oportunidad de ver esa final o salió con sus historias de terror como siempre?
1: Ajá.
2: Historias de terror, ¿verdad?
1: Sí.
2: Sí. Un gato se le salió a la calle y fue a verlo. Fíjese que no se perdió de gran cosa.
1: No
2: se perdió de gran cosa.
1: Yo estaba bien preocupada.
2: Porque como habíamos dicho, ¿verdad? Desde el jueves pasado, que con ese resultado de ese 0-0 quedaba para los dos lados, ¿no? O sea, nada para nadie, podían ganar por alguna suerte, algún chispazo, que fue lo que terminó pasando, porque igual el equipo de los Pumas con todos estos se puede decir que es un equipo muy corto, que no tiene una banca, entonces se le han empezado a caer soldados en el camino, y esos mismos soldados que se les caen en el camino, para empezar pues le quitan al Memote, que está con la selección nacional mexicana, este centro delantero, también pierden a otro jugador muy importante para ellos, que es Alan Medina, lo pierden a este jugador que estaba jugando muy bien en el medio del campo, y empezaron ahí como que acomodarse. En el primer tiempo cayó gol por parte de Robert Morales, que está prestado del Toluca a los Pumas de la UNAM, de una manera muy fortuita. Después de ahí ya el partido se fue llevando un poquito más calmado, en donde pues hubo un autogol Se le empezó a acabar la suerte a Pumas. Pumas tenía mucha suerte desde que empezó la liguilla. Se le anileaban los astros, al equipo le salía todo. Y justamente con este autogol parece como que ¡pum! Ahí se cayó toda la suerte que traía Pumas y empezó el Cruz Azul a echársele encima. Cruz Azul que sí tiene cambios, Cruz Azul que sí tiene elementos en la banca de muchísima más relevancia, de más calidad, de más experiencia. Empiezan a hacer estos cambios y pues obviamente el Cruz Azul le empezó a pasar por encima a los Pumas de la UNAM, que pues trataron de hacer todo lo que pudieron. Tuvieron dos jugadores expulsados, que fueron Uriel Antuna al minuto 92 y también el joven Rico, que al minuto 97 fue expulsado. Por su parte, pues a quien ya por fin hizo justicia el destino, esa Rotondi, este jugador del Cruz Azul, este argentino que pues por su culpa la gente como que le echaba mucha presión a este jugador, porque en su momento él cometió un penal para que el América se llevara un título. Entonces ahí la gente se le echaba mucho de ya vete Rotondi, no lo querían, lo aguantó la directiva y pues fue el que terminó Rotondi. Ándele, casi le decían eso, así como usted lo está diciendo. Ajá. Y pues justamente fue el que le termina dando el título a la máquina del Cruz Azul. Yo le agradezco a Dios que al minuto 94 metió gol Rotondi, porque si no, imagínese la aburridota que nos íbamos a pegar. Si de por sí Pumas jugaba defensivo con dos jugadores menos, imagínese, iban a ponerse todos adentro de la portería, era lo más seguro para tratar de aguantar e irse a los penales, porque tienen un portero con muchísima experiencia y sobre todo con una calidad impresionante. Estamos hablando de Keylor Navas, que también fue uno de los artífices de que los Pumas llegaron a esta final, porque pues tapaba muchísimos balones el guardameta costarricense, que sin duda en la CONCACAF es el mejor portero en la historia de esta confederación, que estamos hablando, como lo dijimos, de Panamá hasta Canadá. Es la confederación de CONCACAF. No me quiero meter en discusiones porque luego dicen, no, que el mejor portero del continente. Está bien difícil, porque ya si pones que mejor portero del continente, te vas contra otros de países como Argentina, Brasil, e inclusive en su momento Paraguay tuvo un excelente portero como lo fue José Luis Chilavert, que no solamente atajaba, sino que también metía goles. Entonces te vas con esas cosas.
1: Que pero como el que estás comentando, ¿no? Que es un portero.
2: Keylor.
1: ¿Mande?
2: Keylor Navas.
1: Ok. Ajá. ¿Él no podría estar en la selección de México?
2: No. Él es costarricense, está con la selección de Costa Rica.
1: Mire, entonces se va para allá.
2: Lo de los naturalizados, desgraciadamente Costa Rica no calificó a este mundial.
1: Ok.
2: ¿Por qué digo desgraciadamente? Porque pues Costa Rica, desde que yo tengo uso de memoria, Costa Rica ha ido a los mundiales. Entonces en esta ocasión queda fuera y justamente quien los deja fuera es el Piojo Herrera. Él era el que estaba de técnico del equipo de Costa Rica, pero justamente es lo que pasa muchas ocasiones con muchos países. Te casas con ciertos jugadores y no tienes cómo sustituirlos. Entonces es algo como natural de la vida, señora Cruz, que uno va perdiendo ciertas capacidades, ¿no? Se puede decir resistencia, velocidad, reflejos. En muchas ocasiones no lo entienden. No, aunque usted no lo crea, y me acuerdo que sí les pega vértigo. Dicen, ay, ¿qué está pasando? Entonces pierdes ciertas capacidades y ya cuando vas a competencias importantes donde te topas con otros jugadores que son más jóvenes y que a lo mejor van a aguantar más corriendo, van a tener más velocidad, van a terminar mermando. Y es lo que le sucedió a Costa Rica en esta eliminatoria. El equipo se fue haciendo viejo, no tuvo

0: En su momento hasta intentaron tentar a Hugo Sánchez de que él se hiciera español.
1: Ah, sí, es
0: para
1: cierto.
0: Que jugara en la selección española. Y él ya habiendo jugado este mundial con México, ha habido muchos jugadores que les pasó eso. Uno de los más importantes fue Alfredo Di Stéfano, este jugador argentino que se naturaliza español en su momento para jugar una Copa del Mundo, se lesiona y no la juega. Entonces, son como muchas cosas que pueden pasar, factores, y que realmente eso es lo que cambia el destino de ciertos jugadores. Ahora ya se reglamenta que debes de durar mínimo 5 años viviendo en ese país,
1: sí,
0: para que tengas la oportunidad de que tú representes a la selección. Más aparte, no haber jugado ya una competencia internacional oficial de FIFA. Estamos hablando de que si pudiste haber jugado un sub-17, hasta inclusive un mundial sub-20. Dependiendo el número de partidos, te pueden decir como que, no hay bronca, tú puedes hacer le llaman one time switch, que es cambio de una sola vez.
1: Okay.
0: Esto lo acaban de hacer justamente 2 jugadores americanos que se hicieron mexicanos, que son Brian Gutiérrez, que sí va a jugar el mundial con la selección mexicana. Brian Gutiérrez, que es originario de Chicago, Illinois. Él jugaba para la selección de Estados Unidos juvenil.
1: Ah, ok.
0: Junto con Richard Ledesma. Y ellos pidieron ya se cambiaron de haber jugado con Estados Unidos a México. Ellos ya nunca más van a poder hacer un cambio a nada.
1: Oh.
0: Ellos ya, ese se les dio la oportunidad, ellos ya la tomaron. Ahorita, el único asegurado de ir al Mundial es Brian Gutiérrez. Está en la lista Richard Ledesma, pero todavía no dicen si va a ir o no. Entonces también eso le pudo haber jugado un poquito en contra a Richard Ledesma, que pues a lo mejor si se hubiera quedado con Estados Unidos, chance hubiera tenido, con el nivel que trae, un poquito más de posibilidad. Aunque también está Sergiño Dez, que le tiene mucha confianza en las selecciones de Estados Unidos. Pero bueno, son decisiones que se toman, ¿no? Bien dicen que en la vida decidir es renunciar. Ay, mire. Ay, otra vez ya empezamos.
1: ¿Sí? Okay.
0: No, qué bárbaro. Sí, bueno, estos ya renunciaron a Estados Unidos, están con México. Otro que, pues, justamente es mexicano, Alejandro Zendejas, ya está con la selección de Estados Unidos, fue convocado.
1: No.
0: Alex Zendejas fue la sorpresa de la lista de Estados Unidos y él va con la escuadra americana. Ellos ya dieron su lista definitiva, no andan con payasadas como nuestra selección mexicana, que sigue ahí jugándola, que hay hasta el lunes, porque el lunes es el día límite para que tú ya entregues tu lista oficial. La mayoría de selecciones ya la entregaron, ya dijeron, estos son mis 26 y estos son mis reservas, así de sencillo, bien fácil, no nos hagamos bolas. Pero México ya ve que hay, se traen que, y si metemos a este, y si no, y que se avientan puras historias de terror. Entonces, pues ahorita vamos a ver qué termina sucediendo. El día lunes van a dar ya la lista definitiva, la oficial, y pues después de ahí ya vamos a estar hablando muchas cosas del mundial. Para este próximo viernes vamos a tratar de hacer un recopiladito de lo que va a venir para el mundial, qué es lo que trae México con su selección y todo eso. Ojalá en algún momento hagamos un crossover con nuestros hermanos de inexpertos, ¿verdad?
1: Sí.
0: Que la inviten a ustedes, señora Cruz, que me inviten a mí y vamos ahí a alegar con ellos.
1: No, pues ya dijeron, tienes todas las puertas abiertas y yo nada más los grabo.
0: No, va a grabar usted, va a hablar.
1: No.
0: La vamos a preparar. No,
1: ay, Dios mío.
0: Cruz, porque ya le dije, yo quiero que se pegue un tiro con Corina Sánchez.
1: No,
0: va a pegárselo, Pérez. Le voy a dar argumentos. Usted tranquilo, la vamos a entrenar, la vamos a tomar.
1: Okay.
0: Un día, así como usted se pone, y le he visto que a las modelos les dice cómo caminar, cómo moverse por la pasarela, yo le voy a decir cómo caminar y cómo moverse en el escenario del fútbol.
1: Está
0: tranquila, confía en mí y vamos a ver. Por cierto, escuchen expertos todos los días de lunes a viernes 4 de la tarde.
1: Okay.
0: Comercial pagado por mí. Que quede claro, no vaya a empezar, señora Cruz, a querer cobrar a otra gente. Pero bueno, ya se nos está acabando el tiempo y fíjese que no dijimos lo de este fin de semana. Sí, todavía hay fútbol este fin de semana, fútbol importante, fútbol del bueno, fútbol del elegante. Este próximo sábado a las 9 de la mañana, el Paris Saint-Germain va a jugar en contra del Arsenal la final de la Champions League. Como usted ya más o menos lo sabía, este partido se va a llevar a cabo muy temprano desde el Puskás Arena allá en Hungría, en donde pues vamos a ver quién es el nuevo rey de Europa o continúa reinando el PSG, porque este es el último campeón de la Champions League. Entonces puede ser bicampeón de la Champions League o el Arsenal dar la sorpresa, que después de 22 años, imagínense, agarrar un doblete importante y aparte nunca han ganado la Champions. Sería impresionante para Mikel Arteta llevar de
1: es mi Arsenal,
0: campeonato.
1: ¿Verdad?
0: Nuestro, señora Cruz, nuestro Arsenal, en un horario pues un poco atípico, 9 de la mañana. Yo pensaba hacer una carne asada, pero ya cuando vi el horario, pues lo que voy a terminar haciendo son unos hotcakes. No me queda de otra, hotcakes con bastante tocino. Saludos para que no puede comer tocino nuestro amigo Margarita, hermano. Va a ser a las 9 de la mañana.

0: Ahora nos vamos a ir un poquito más tarde, ya por eso de las 5 de la tarde. También hay otra Conca Champions, esta de menor nivel, pero pues al final de cuentas es una Copa de Campeones. Es la de la Conca Champions, en donde mis Diablos Rojos del Toluca,
1: ajá,
0: nuestros, señora Cruz.
1: Sí, exactamente. Nuestros
0: Diablos del Toluca,
1: ajá,
0: enfrentarán a los Tigres de la U de Nuevo León. Así es que vamos a tener dobles campeones. Campeón de Europa, campeón de CONCACAF. Vamos a ver qué es lo que termina sucediendo. Mucha suerte para todos. Y no olviden, si tienen la oportunidad, estos partidos sí valen la pena.
1: Okay.
0: Así es que, 9 de la mañana, Champions League. Uh-huh. 5 de la tarde, Champions de la CONCACAF. Hay que disfrutar de este buen fútbol que va a haber todavía este próximo sábado. Así es que vamos a ver qué es lo que termina sucediendo y ojalá con nuestros equipos les vaya muy bien en esta competencia.
1: Perfecto. Bueno, pues ya estaremos viendo la próxima semana qué es lo que está saliendo, tus comentarios, los míos.
0: Sí, señora Cruz.
1: Muy importante. Y ahora sí, a pasarla muy bien. Bonito fin de semana.
0: Nos vemos, que tenga un excelente fin de semana. Con permiso, Bruno. Con permiso, Andy. Baigón.
1: Bye.
2: Muchísimas gracias a Laura y Lorenzo.
3: Sí, está bien Lorenzo, la neta, Lorenzo. No, sí, saludos a Lorenzo.
2: ¿Y cómo crees que vaya a estar ese tiro entre Corina y Laurita?
3: Veo bastante desequilibrado el tema, creo.
2: ¿A favor de?
3: A favor de Corina, ¿no? Sí.
2: Ay,
3: sí, sí.
2: Sí,
3: Laura, yo sé que le echa muchas ganas cada semana a la sección de deportes, pero Corina, pues, es de inexpertos. Pues sí, pues todas las tardes ahí está.
2: Bueno, pero ahorita Corina ya dijiste que anda desaparecida.
3: Bueno, más o menos, sí. No, sí, sí, sí.
2: Así como Corina, sí. Yo sé que Corina anda por aquí en el otro estudio, pero.
3: Sí, sí, sí. Anda muy trabajadora.
2: Ah, bueno. Ok, bueno, vámonos con otras notas del espectáculo. Y fíjense que Jennifer López domina los titulares, con su aparición en Los Ángeles. Y es que el día de ayer, 28 de mayo, Jennifer López fue una de las figuras más comentadas al aparecer en el Festival Internacional del Cine Latino en Los Ángeles, en la LIV, luciendo un espectacular vestido verde.
3: Qué raro, ¿no?
2: No, y es que, y la verdad,
3: ¿cómo?
2: Jennifer López.
3: O sea, quisiste decir tanto que no dijiste
2: sí,
3: nada.
2: Sí, no pude.
3: Sí, es que eso realmente que también es, usted pensó que quería decir, Bruno, sí, también.
2: Sí.
3: Es Jennifer.
2: Tiene un cuerpazo Jennifer
3: López. Muy guapa,
2: López,
3: como
2: la
3: no,
2: verdad. Sí. Acaparó con ese vestido realmente y aparte con su presencia. Bueno, la cobertura de medios del entretenimiento volvió a colocarla como una de las celebridades latinas más seguidas de esta semana. Y es que J-Lo continúa combinando lo que son tanto cinematografía como cuestiones musicales y empresariales, manteniéndose como una de las latinas más influyentes actualmente en el mercado internacional. Y también Selena Gómez aparece tras grabaciones de Only Murders in the Building. Y es que Selena Gómez fue captada este 29 de mayo después de concluir las nuevas grabaciones de la sexta temporada de Only Murders. ¿Has visto tú esa serie?
3: No, la verdad no, pero sí he leído buenas críticas, que está entretenida.
2: Yo no me he clavado mucho todavía, pero lo poco que he visto realmente está bueno. Habrá que darse un clavadito.
3: La anotaremos a la lista de algún día.
2: A la lista de algún domingo ahí, por ahí.
3: Puede ser.
2: Que haya chance.
3: Ándale.
2: Y bueno, su aparición ha generado gran expectativa entre los seguidores de la serie, porque es una de las producciones más exitosas actualmente del streaming en los últimos años. ¿Has seguido a Celine Dion? ¿Te gusta Celine Dion?
3: Sí, bueno, extraordinaria voz, ¿no? No soy el más fan, pero pues sí, sin duda, grandísima cantante.
2: Bueno. Y es que Celine Dion y Jackman encabezarán un homenaje musical histórico, y es que se confirma el día de hoy, 29 de mayo, que Celine Dion y Jackman participarán en un concierto de homenaje al legendario cantante australiano John Farnham. ¿Has escuchado este cantante?
3: No, no lo ubico.
2: Ni yo, por eso bueno. Es que para mí eres referencia,
3: pero
2: ¿no?
3: Si pero bueno. Si se le va a hacer un homenaje, debe ser por algo importante.
2: Y aparte dos cantantes de esta magnitud. Bueno, el anuncio ha sido ampliamente celebrado por la industria musical internacional debido al prestigio de los artistas involucrados para este homenaje. Y bueno, En otras noticias también del área de la música, Maroon 5 anuncia su regreso y desata locura con los fans en México. Hace poco estuvo con lo de... Ay, ¿cómo se llama este evento? Ay, fue hace la semana pasada, antepasada, creo. Corona...
3: El festival, el capital.
2: Ajá. Estuvo, bueno, Maroon 5. Uh-huh. Y bueno, una de las noticias más importantes del espectáculo en México durante las últimas 48 horas fue el anuncio oficial del regreso de Maroon 5 al país. No es cierto, yo me estoy confundiendo. ¿Sí fue Maroon 5 el que estuvo o era Gorillaz? Bueno, Gorillaz sí estuvo en el capital, pero estuvo Maroon 5 no, ¿verdad?
3: Ah, mira, ya me hiciste dudar.
2: Sí, ya me quedé patinando. Pero bueno, ahorita se los vamos a aclarar, pero Maroon 5 estará en el país como parte de su gira internacional, Love is Like a Tour, y la agrupación encabezada por Adam Levine confirmó inicialmente dos fechas, mientras los promotores no descartan que se puedan agregar más presentaciones debido a la enorme demanda que, bueno, se está esperando. Las preventas comenzarán el día de hoy, 29 de mayo, y bueno, rápidamente se han estado convirtiendo en tendencia en redes sociales. Y hablando de tendencias, les recordamos que el día de hoy se va a dar a conocer los ganadores del pase de 5 boletos para Disneylandia. Los estaremos dando a conocer a través de las redes sociales de Norte 800 AM, así que tienen que estar muy pendientes. A partir de las 12 del día se estarán dando a conocer los ganadores. Estén al pendiente de sus inbox y todo eso, porque los ganadores sí se van a estar a contactar, bueno, los vamos a estar contactando vía inbox. Entonces, si no responden, creo que les van a dar a
3: tienen un periodo, ¿no?
2: Tienen un periodo de 3 días para poder responder al mensaje una vez que se les contacte. En caso dado de que no respondan, bueno, entonces perderán la oportunidad de llevarse este paquete.
3: Si me permites ahí, Bruno, creo que es una gran observación la que acabas de hacer para toda la gente que ha estado participando o que quiere, desea participar en futuras promociones. Ahora sí que dependiendo por la red por la que participas, si participas por Facebook, pues en consecuencia te van a contactar por Facebook.
2: Correcto.
3: Te van a contactar por el inbox, ¿no? Si participas por Instagram, pues te van a contactar por ahí. Entonces, hay que estar atento, revisar periódicamente sus mensajes, porque en caso de ser alguien que gana premio, pues ahí te van a dar toda la información y sería una lástima que obviamente no puedan reclamar el premio. Así porque es. Ya haya pasado el periodo que se les indica precisamente en el mensaje, ¿no? Entonces, una observación ahí para todos.
2: Sí, es muy importante. Y bueno, la manera en cómo van a participar, tienen que entrar a nuestras redes sociales, tienen que buscar los flyers de Disneylandia, ahí vienen todas las instrucciones para poder participar, para poder llevarse este pase de 5 boletos para Disneylandia. Entonces, bueno, ya lo saben, vayan a nuestras redes sociales, denle like a las páginas, porque también se van a asegurar de que le hayan dado like a las páginas de Norte 800 y Esquina 32 Radio. 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
3: Y dices bien, los invitamos a que le den like, nos sigan ahí en las redes sociales, ya sea para participar en esa promoción o en las que vengan. Ya así obviamente es. Ya cumplieron esa parte, digamos, de los requisitos, el seguir nuestras redes, entonces ahí está la invitación para ustedes.
2: Así es, así que bueno, no dejen pasar esta oportunidad, porque la semana pasada, bueno, fue una locura en el momento de estar dando con las llamadas de WhatsApp, pero bueno, en esta ocasión es diferente a la manera como la se dinámica. Va a realizar la dinámica, entonces bueno, vamos a ver quiénes se van a llevar ese par de boletos más tarde. Y bueno, fíjense que también en espectáculo Poncho de Nigris celebra sus 50 años y bueno, con una fiesta que se volvió viral, y es que el influencer y conductor regiomontano Poncho de Nigris volvió a generar titulares tras celebrar su cumpleaños número 50 en una fiesta de una gran producción en Nuevo León. Videos, fotografías del evento se han vuelto virales en redes sociales. Ya vi la cara de Andy. A ver, cuéntanos qué has visto.
3: No, viste, Andy. Es que la verdad no sigo a Poncho de Nigris, pero algunas personas que sigo estuvieron en el evento, justamente. Ah, entonces por ahí estuvieron compartiendo imágenes y se veía de gran producción,
2: Sí, estaba.
3: Oh, sí, mucha elegancia.
2: Mucha elegancia la de Francia.
3: Oh, sí, todos vestiditos de negro.
2: Ah, mira. Black tie.
3: Sí. Órale. No, muy bien. Muy bien, pues felicidades a Poncho de Nigris, ¿no?
2: No, pues yo creo que No, yo también, si estuviera cumpliendo 50 años, yo creo que también trataría de echar la casa por la ventana.
3: ¿Ah, sí?
2: Sí, yo creo que sí.
3: ¿Tienes tiempo para ahorrar o no? Te quedan como 5 minutos.
2: No, y...
3: Oh, bueno, no sé qué edad tienes.
2: ¿Qué pasó,
3: compañero? No quería preguntar la edad que tienes. Yo dije, pues le falta mucho, le falta poco.
2: ¿20 siempre?
3: 20 siempre. No, claro. Pues nunca vas a llegar al 50.
2: No. O sea que lo voy a seguir manteniendo por ahí. Mira, Laura, ya vente del... Deja de andar escribiendo por el chat y mejor
3: ¿qué pasó?
2: Vente. Dice Laura...
3: ¿Se está reportando?
2: Dice, conoceremos a las personas ganadoras del paquete familiar para Disneylandia hoy viernes a las 12.
3: Correcto.
2: Así que, bueno, ya saben, hay que darle like a Norte 800, Instagram, Facebook, para que nos puedan... Bueno, para que puedan participar y llevarse este pase de boletos.
3: Claro.
2: Pero bueno, se está haciendo presente Laurita por ahí. Saludos a toda la gente que nos está sintonizando por medio de las plataformas de YouTube. A Hortensia, como siempre. A la señora a Margarita Armenta también. A Laura no la vamos a...
3: No, sí, un saludo para...
2: No. Pues sí. Está aquí al lado. ¿Para qué la quiere saludar?
3: Pues porque no está acá, por eso le mando saludos.
2: No. Laura no se quiso quedar en el otro estudio. Nos está así...
3: No, pues está chambeando.
2: Mira, no nos trae donas.
3: Ay, ya ni no, me acordaba.
2: No viene aquí a la cabina el día de hoy, viernes. Hijos. Ya. Oye, de veras, y por más que he estado buscando las conchas, ahora no se me ha hecho traer estas conchas. De verdad, que llego al trabajo.
3: ¿Ustedes le creen a Bruno eso? O sea,
2: es más,
3: que busca conchas y no encuentra.
2: Bueno, las que les prometí como tal. Conchas ajá. X, pues sí, puedo conseguir, pero esas, quiero que prueben esas.
3: Ajá.
2: Voy a grabar las historias de cómo voy a buscar las benditas
3: por
2: conchas
3: favor.
2: Para que quede sí, registrado.
3: Queremos imagen testigo de eso.
2: ¡Qué barbaridad! No, con ustedes no puedo.
3: No puedo.
2: ¿Quiénes van a jugar este fin de semana? ¿Qué partidos hay este fin de semana?
3: De fútbol, el que comentábamos hace un rato, el de la final de Europa. También por ahí mencionaba a Lorenzo, la otra final, que es la de Conca Champions. Que es la de los equipos de la zona de Norteamérica, Centroamérica y Caribe. Y la final es entre los equipos mexicanos Tigres y Toluca. Y luego, también el sábado, pues ya platicábamos hace rato también, el juego de la selección mexicana. Contra Australia. Y en el béisbol, los Padres arrancan serie el día de hoy, juegan contra los Nationals de Washington.
2: Ay, ¿cómo crees que voy a estar? Porque no, ya el partido pues, pasado nos despelucaron.
3: No, pues es que la serie pasada sí vinieron a barrernos. Pero ahora vamos a Washington, entonces espero que traigamos buenos resultados de allá.
2: Ay,
3: por ejemplo. Ahora que también están los Toros de Tijuana, juegan en Tijuana y hay una visita importante que son los Sultanes de Monterrey. Son los dos equipos que pelean por el primer lugar en la zona. Entonces es un duelo sabrosón. Bravo, ¿eh? Sí, tres partidos a partir del día de hoy. Que por cierto, pueden seguirlos en nuestra estación hermana, Estéreo Baja 1550. Ahí están todos los partidos de los Toros de Tijuana, de visita, en casa, todos los partidos. 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
2: Bueno, así que ya lo saben. Oye, por cierto. Estaba leyendo que al equipo de Irán, ajá, Estados Unidos, no les han autorizado las visas
3: no.
2: Para poder ir a los partidos. Creo que juegan en Los Ángeles.
3: Tienen
2: y en
3: dos partidos
2: Seattle,
3: programados
2: ¿no?
3: Al momento, dos partidos en Los Ángeles, uno en Seattle, exactamente. Sí, el embajador de Irán en México estuvo o está de visita todavía en la región, en Baja California. Pues detallando el tema de que se van a ubicar en Tijuana, en las instalaciones de Cholos, el equipo de Irán, pues por las situaciones políticas, ¿no? Obviamente
2: claro.
3: Se acabó definiendo esta situación, pero al momento no tienen las visas, por lo menos al momento en que se dio esa información de parte del embajador, de hecho ni las de México, pues todavía, pero bueno, se asume que las de México pues estarían casi por default. Pero el tema, como bien decías, pues cómo van a ir a jugar a Estados Unidos si no les has dado los permisos.
2: Claro.
3: Entonces, en consecuencia, pues ya hacer toda la logística y demás que va a suceder. Insisto, hospedándose en Tijuana, pero trasladándose a Estados Unidos. Insisto, pues relativamente cerca a Los Ángeles y luego a Seattle. Entonces, bueno, a ver, veamos.
2: Vamos a ver si no se las hacen de emoción.
3: Ya se las están haciendo.
2: Bueno, un poquito más.
3: Es correcto.
2: Pero bueno, hemos llegado al final de esta transmisión de hoy viernes. Les deseamos un excelente fin de semana. Se quedan en compañía de Andy Mendiolea en Años Maravillosos. Muchísimas gracias a toda la gente que nos estuvo sintonizando por redes sociales y de donde nos hayan estado sintonizando. Les recuerdo, hoy a las 12 del día se darán a conocer los ganadores del paquete de 5 boletos para Disneylandia. Muchísimas gracias, Andy. Muchísimas gracias, Gael, por hacer posible esta transmisión. Y, por supuesto, gracias a todos ustedes.
3: Gracias. Aquí nos quedamos en Los Años Maravillosos. 4 de la tarde, Inexpertos. Y pues hasta el lunes, ¿no?
2: nos vemos el día lunes ya. Venga. En junio.
3: Vámonos, ¿cierto?
2: Hasta el lunes. Bye, bye.
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1: Aquí iniciamos Los Años Maravillosos en Esquina 32 Radio. ¡Muy buenos días! Soy Andy Mendiolea y los acompañaré durante la próxima hora. Saludamos Norte 800 en la zona de Tijuana, San Diego, en Mexicali, Estéreo Baja 1190. Muy buenos días para todos. Gracias por estar acá con nosotros. ¿Listos para iniciar el viaje? ¿Sí? Excelente, pero hay que revisar cómo está el clima, ¿no? Clima en la región del sur de California y de Baja California. En este momento, San Diego reporta 64 grados Fahrenheit y esperamos una máxima de 68. En Imperial Valley, al momento 73 grados y se espera una máxima de 84. Para Tijuana, 17 grados Celsius. ¿Cuál será la máxima? Apenas 19 grados. No va a subir mucho la temperatura. Y en el caso de Mexicali, 72 grados Fahrenheit en este momento y se espera una máxima de 84. En el caso de Mexicali, 22 grados Celsius, se espera una máxima de 29. Así que bueno, estamos listos. Tenemos nuestro WhatsApp activado aquí en la cabina de Esquina 32 Radio. Ya tenemos algunos mensajitos. Por ahí les estaremos respondiendo en unos minutos, los estaremos atendiendo. Y aquí les va el número de WhatsApp para que lo tengan a la mano. Grábenlo ahí en su teléfono. 664-599-9446. Repetimos, 664-599-9446. Vamos a iniciar nuestro viaje y este nos lleva a 1983. Hacia finales de ese año se lanzó este sencillo, el grupo The Smiths. La canción This Charming Man, sonando aquí en Los Años Maravillosos, en Esquina 32 Radio.

1986, The Outfield, Your Love, es lo que acabamos de escuchar aquí en Los Años Maravillosos. Gracias a todos por estar escuchándonos aquí en Esquina 32 Radio. Todavía nos queda un ratito, vamos empezando casi el programa, pero para quienes se van integrando a la transmisión, bienvenidos. Por acá en el WhatsApp 664-599-9446 nos manda mensaje Arturo, nos dice: buen día, lindo día, me gustaría oír a Christine McVie, dice Got a Hold on Me. Ok, perfecto, lo buscamos Arturo, gracias por tu mensaje. Por acá, déjenme revisar. Mira, nos saluda por acá el ingeniero Luis Díaz, nos dice: saludos, don Andrés, feliz viernes de quincena. Es cierto, qué felicidad, dice también, y de comprar paninis. No, a mí sí se me antojó un panini, pero como una conchini, una donini. Chiste sangrón. Pero no, tú hablas de las tarjetitas, ¿no? De las estampitas del álbum del mundial. Que sí, como anda la fiebre, ¿no? Como cada 4 años, es la verdad. Así que bueno, gracias. También le mandamos saludos a Diana, que nos está escuchando en Rosarito. También muchas gracias. Excelente programación siempre. Muchas gracias. Gracias por sus mensajes. Bueno, seguimos con música. Ahora vámonos a 1994 para escuchar a esta cantautora española llamada Mónica Naranjo, que lanzaba esta canción, esta balada, Óyeme. 1994, Mónica Naranjo, aquí en Los Años Maravillosos, en Esquina 32 Radio.

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1: Aquí seguimos en Esquina 32 Radio. Los años maravillosos con todos ustedes. Buenos días a todos, bienvenidos quienes se van sumando a la transmisión, sea a través de la radio directamente, Norte 800, en la zona de Tijuana y San Diego, o en Mexicali, Estéreo Baja 1190, tal vez nos escuchan a través de la aplicación de Esquina 32. Bienvenidos, gracias a todos. En fin, vamos con música, y la música nos va a llevar a 1984. Con esta canción vamos a complacer a alguien que nos escribió en el WhatsApp, en el 664-599-9446. Nos pidieron a Christine McVie, quien fuera una de las vocalistas de Fleetwood Mac, y ya en su etapa como solista lanzó esta canción, Got a Hold on Me, y suena aquí, en Los Años Maravillosos, en Esquina 32 Radio.

Aterrizando en 1983, One Thing Leads to Another, The Fix. Este grupo inglés sonando aquí en los años maravillosos. Seguimos en el WhatsApp, en el 664-599-9446. Por ejemplo, acá nos saluda Lulú de Chula Vista y nos dice: buenos y maravillosos días, Andy. Feliz viernes para todos. Hoy algo para recordar mi época disco. Dance, dance, dance, chick. Gracias. ¿Va? ¿La buscamos? Esperamos que nos alcance el tiempo, con gusto. Por acá nos saluda Julio. Dice: buenos días, Andy. Aquí saludando para solicitar una canción dedicada a mi persona especial, Annie's Song, de John Denver. Saludos cordiales y buen día. Muchas gracias, Julio. Gracias, gracias. La buscamos también. Obviamente, ya con los ajustes de tiempo, esperamos alcanzar a complacerles y mandarles las canciones que nos están solicitando esta mañana. Ahora, vámonos a 1974. Qué bonito año, ¿eh? Qué bárbaro. Chulada de año. Bueno, en ese año del 74, el grupo Mocedades, este grupo español, lanzaba su disco Mocedades 5. Claramente porque era el quinto disco de la agrupación. El primer sencillo de este disco, que contenía canciones que se volvieron muy exitosas y en esta época todavía podemos decir que son canciones clásicas de la música en español. Bueno, el primer sencillo fue El Vendedor y lo tenemos acá en Los Años Maravillosos en Esquina 32 Radio, 1974.

Mikel Erentxun, que fuera vocalista integrante del grupo Duncan Dhu. Este disco, su primer disco como solista, Naufragios, ahí surgió este que fue el tercer sencillo de ese disco, Jugando con el Tiempo, de 1993. Así que bueno, ahí está.

fin, a ver, seguimos. Nos pidieron hace ratito una canción de John Denver, una canción que se llama Annie's Song. Hace rato, por coincidencia, le decía, qué buen año el 74. Pues esta canción también es de 1974. Yo no lo planeé, pero de verdad, qué bonito año 1974. Hermoso. No, una cosa que, bueno, en fin. Vamos con esa canción, Annie's Song, John Denver, aquí, en Los Años Maravillosos, en Esquina 32 Radio.

en los noventas. The Cranberries, Linger. Esta canción, fíjense que fue lanzada en 1993 y se tenía gran expectativa de que iba a ser un gran éxito. Pero por alguna extraña razón no fue así. Pero cuando el grupo viaja a Estados Unidos a hacer una gira, esta misma canción fue relanzada en 1994. Y ahí sí se convirtió en un gran éxito. No cabe duda que hay canciones para ciertos momentos y a veces no conectan con la gente. Y a veces la gente no conecta con las canciones. Pero bueno, así estamos llegando al final del programa del día de hoy. Muchísimas gracias a todos por acompañarnos en este viernes. Que tengan un gran fin de semana. Recuerden que este programa, Los Años Maravillosos, es de lunes a viernes, aquí en Esquina 32 Radio, en estas estaciones, lunes a viernes de 9 a 10 de la mañana, en Norte 800 AM, en la zona de Tijuana, San Diego, y también Estéreo Baja 1190 en Mexicali. Nos vamos con un bonus track, una canción que nos solicitaron hace un rato a través del WhatsApp, y nos lleva a 1977 para escuchar al grupo Chic. Y esto es Dance, Dance, Dance. Y suena aquí, en Los Años Maravillosos, en Esquina 32 Radio. Gracias, buen fin de semana, hasta el lunes.

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1: ¿Bueno?
2: Sí, sí, Talía, ¿hablas tú?
1: Sí, ¿quién habla?
2: Eric, ¿cómo estás?
1: Bien, ¿y tú?
2: Oye, pues hoy hay una función muy buena. Quería ver si querías ir al cine.
1: ¿Ahorita?
2: Pues, es a las 8.
1: Es que me da pena.
2: ¿Pero por qué?
1: Pues porque hace mucho no te veo.
2: Yo tampoco, pero vamos, ¿no?
1: No sé, déjame ver.
2: ¿Qué tienes que ver?
1: Tengo que ver, pues, pedir permiso.
2: ¿Y a quién pídele permiso?
1: Es que ahorita no está mi mamá.
2: Entonces, ¿me hablas o te hablo al rato?
1: No, háblame al rato.
2: Ok.

0: ¿Sabes qué? 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

0: nombre es Giovanna Mayen y les doy la más cordial bienvenida a otro episodio de Mentes Curiosas. Saludo en cabina a mis compañeros Andrés Mendiolea y José Cerratos y desde luego a quienes nos sintonizan en ambos lados de la frontera, aquí en Esquina 32. Antes de iniciar les recuerdo que la aplicación de Esquina 32 ya está disponible, pueden descargarla y así podrán consultar todo sobre nuestra programación. Comenzamos. ¿Cómo sabemos realmente cómo está o cómo estamos viviendo los ciudadanos en Tijuana? Tijuana es una ciudad que crece, se transforma y se reinventa todos los días. Hablamos constantemente de inversión, desarrollo económico, infraestructura, seguridad, crecimiento, pero pocas veces nos detenemos a preguntarnos algo fundamental. ¿Nos sentimos seguros? ¿Tenemos acceso a servicios de calidad? ¿Cómo percibimos nuestro entorno? ¿Qué problemas nos preocupan más y qué tan efectivas están siendo las políticas públicas para atenderlos? Las respuestas a estas preguntas son fundamentales para construir una mejor ciudad, sí, pero no pueden basarse únicamente en percepciones o discursos. Requieren datos, análisis y, bueno, pues, obviamente una mirada objetiva de la realidad. Por eso, hoy en Mentes Curiosas hablaremos sobre el Observatorio Social de la Zona Metropolitana de Tijuana, iniciativa que busca medir, analizar y entender precisamente los retos que enfrentan miles de ciudadanos en temas como los que ya mencionamos, así también como la calidad de vida, participación ciudadana y desarrollo social. Para ayudarnos a comprender qué nos están diciendo estos indicadores, qué avances hemos tenido y cuáles son los desafíos que siguen pendientes hoy en día, nos acompaña el doctor Ismael Plasencia, economista e investigador con amplia trayectoria en el análisis de fenómenos sociales y económicos. Bienvenido.
1: Hola, un gusto volver a estar aquí con ustedes.
0: Al contrario, doctor, es un gusto para Mentes Curiosas tenerlo de vuelta y compartir este espacio una vez más con usted. Doctor, ahora sí, sobre este escenario, ¿qué es exactamente el Observatorio Social de la Zona Metropolitana para que podamos comprender?
1: Muy bien, pues empiezo. Este era un sueño que tenía desde hace tiempo. Yo estudié economía, como he platicado en otras ocasiones, y luego hice una maestría en desarrollo regional. Lo primero que nos enseñan y nos hacen hincapié en esta maestría de desarrollo regional, los distintos maestros que tuve, doctores, investigadores, en el Colegio de la Frontera Norte, es que cada región es distinta. Muchos de los datos que vemos para tomar decisiones son datos nacionales, sean económicos, de seguridad, etcétera. Y pues un aspecto fundamental es que estamos en Tijuana. Tijuana tiene una dinámica completamente distinta y aquí me gustaría separar, por ejemplo, dentro del observatorio vemos lo que son datos de seguridad y datos económicos. En el tema de seguridad, pues este es un proyecto que surge del Consejo Coordinador Empresarial de Tijuana, en donde empezamos la confección de este observatorio, porque nos dimos cuenta, platicando con el presidente anterior, Jaramillo, pues que hay otras ciudades metropolitanas importantes que cuentan con su observatorio. Hicimos un análisis, un benchmark de observatorios, y vimos que había observatorios que funcionaban muy bien, por ejemplo, el Observatorio de Nuevo León, el Observatorio del Bajío. Hay otros observatorios que más bien son manejados desde el gobierno y pues desafortunadamente a veces pues el gobierno puede maquillar las cifras para que no se vean las cosas realmente como son, ¿no? Entonces, esta es una iniciativa que surge del sector empresarial y a partir de ello estamos nosotros levantando cuestionarios. Y en el tema de seguridad agarramos dos instrumentos que aplica el INEGI. Una es la ENSU, que es la Encuesta Nacional de Seguridad Urbana.
0: Okay.
1: Y otra es la ENVIPE, que es la Encuesta de Victimización. Y a partir de esas dos nosotros hicimos un híbrido de cuestionario. Y nosotros estamos aplicando más o menos entre 350 y 500 cuestionarios al mes. Y el objetivo de esto es de que tengamos información a nivel de delegación, cosa que no puede hacer INEGI, porque INEGI se encarga de obtener información de la metrópoli, de, en este caso de la ciudad que es Tijuana, pero por ejemplo no toma en cuenta ni a Playas de Rosarito ni a Tecate. Nosotros lo que hacemos es, como zona metropolitana, pues recabamos información tanto de Tecate, Playas del Rosarito, pero también de cada delegación. Esto nos permite ver a nivel de delegación cómo se comporta el tema de la percepción de inseguridad y el tema de victimización. Y creo que este es el valor agregado que nosotros damos con respecto a INEGI. La metodología de INEGI está perfecta, es muy buena metodología y lo que nosotros hacemos es aplicar esta metodología, pero a nivel territorial, porque el INEGI, insisto, toma información de dos polígonos de Tijuana y a partir de ahí saca información. Y ya lo que hacen ellos es toman de las 30 principales ciudades del país y a partir de ahí sacan indicadores, ¿no? Entonces, lo que nosotros podemos ver es en qué delegación tenemos más problemas de inseguridad o problemas de percepción, etcétera. Y encontramos cosas muy interesantes porque es muchísima la información que está saliendo para el análisis.
0: ¿Y cómo es la apertura de las personas cuando implementan, cuando realizan estos cuestionarios?
1: Bueno, lo primero es que tratamos de... Un aspecto importante siempre dicen, y también lo recuerdo en mis clases, el malo de la película son los datos, la falta de datos. Entonces, algo que hicimos nosotros es tratar de reducir la cantidad de preguntas que vienen en los cuestionarios. Una, muy importante lo que dices, no hay cultura en México para participar. Generalmente las personas lo ven como una pérdida de tiempo y esa parte cuesta trabajo. Y un poquito para contrarrestar eso es hacer los cuestionarios más pequeños, con menos preguntas, pero dejar las preguntas que consideramos fundamentales, primordiales para estarles dando un seguimiento puntual mes con mes, ¿no? Entonces, sí, culturalmente es más difícil que participen, pero ahí es el trabajo de los encuestadores, del equipo que tenemos para que hagan, ahora sí que labor de convencimiento de decir por qué esto es importante, ¿no? Porque no falta la persona cínica que diga, ¿para qué? No sirve de nada, no van a hacer nada al respecto, etcétera. Siempre es lo mismo. Y pues vemos que no siempre lo mismo. Y siempre que decimos, ya no podemos estar peor, pues no termina la capacidad de asombro porque podemos estar peor. Y eso es lo que tiene que entender la ciudadanía. Entonces necesitamos fortalecer el tejido social. Ahorita, como parte del observatorio, soy socio fundador de una asociación con el contador Rufo Ibarra, que se llama Acción por los Derechos Fundamentales. Y ahorita, por ejemplo, estamos aplicando focus groups para ver el tema de valores en la ciudadanía. Porque todo esto nos lleva al tema de valores. ¿Qué estamos viendo como sociedad en Tijuana y a nivel nacional y en el mundo? Que hay una pérdida de valores, ¿no? Nosotros vemos titulares de noticias en donde vemos cómo el crimen organizado está cooptando jóvenes, los está atrayendo para que hagan actividades delictivas. Y por dos razones, ¿no? Una, son al su cerebro estarse formando, son adolescentes que ni siquiera llegan a la mayoría de edad. Pues dicen adolescentes, adolecen de algo, están inmadurez, etcétera. Entonces, son muy fácil manipulables. El crimen organizado lo sabe y está llegando a ellos a través de redes sociales, incluso hasta a través de videojuegos en línea, etcétera.
0: Y lo preocupante aquí también es que al ser menores de edad, en caso de que los detengan, bueno, uh-huh, pues las penas son muy distintas.
1: Ese es el otro efecto, ¿no? Entonces, por un lado es, son más fácil de ser manipulados y de, como dicen, endulzarles el oído de que vengan al crimen organizado. ¿Para qué te esfuerzas? El esfuerzo es de tontos. ¿Para qué te preocupas para hacer una carrera cuando aquí puedes obtener resultados rápidos? Entonces no piensan en las consecuencias, piensan en el corto plazo. Y el otro es lo que tú mencionas, una vez si son detenidos, las penas son menores, ¿no? Vemos con mucho coraje como sociedad, hasta por asesinatos que se les dan penas mucho menores, y pues eso es lo que está aprovechando el crimen organizado.
0: Entonces hemos hablado de quiénes participan, los indicadores, cómo se obtiene la información, uh-huh, y sobre todo las estrategias para mostrarse confiables, ¿no?
1: Sí.
0: ¿Qué diferencia existe entre la percepción ciudadana y la realidad estadística?
1: Esa es una pregunta muy interesante porque siempre, lo primero que vemos es que uno esperaría, cuando no está midiendo estos datos, que la percepción, es una pregunta puntual muy importante. ¿Me siento seguro en mi ciudad? ¿Me siento seguro o inseguro? Y viene la pregunta, ¿en mi colonia, en mi municipio, en mi estado y en México? Generalmente la que medimos para hacer la distinción es en mi ciudad, pero muy importante, nosotros vemos, podemos medir si me siento inseguro en mi delegación, porque al final de cuentas los promedios esconden todos los datos de todas las delegaciones en una ciudad como Tijuana, por ejemplo, que tenemos 9 delegaciones. Y entonces siempre el gobierno dice, pero ¿por qué la percepción está tan mal si el nivel de delitos ha bajado? Uh-huh. Si el nivel de homicidios ha bajado. Entonces siempre como que no cuadra, ¿no? Y lo principal es que nosotros empezamos a medir esto desde el año 2018, en donde 70% de los tijuanenses se sentían inseguros, 7 de cada 10 se sienten inseguros. Y de ahí llegó durante fue el trienio de este presidente municipal que le llamaban el Patas, donde llegó del 70% a 90%. Uh-huh. Es decir, pasamos de 7 a 9 tijuanenses que se sentían inseguros. Y después se recuperó un poco y hemos estado alrededor del 75%, entre el 75% y 80%, digamos que así nos movemos mes con mes en promedio. Entre 7.5 y 8 tijuanenses se sienten inseguros, ¿sí? ¿Qué vimos ya cuando nos vamos a analizar el tema de la victimización? La pregunta es si durante el año algún miembro de su hogar ha sido víctima de delito.
0: Si te han asaltado, te han robado el carro, te han grafiteado la casa,
1: todo tipo de actividades delictivas, ¿no? Y entonces vimos que efectivamente del año finales de 2024, durante todo 2025 estuvo bajando. Cuando nosotros empezamos a medir, alrededor de 33%, es decir, uno de cada tres hogares, fueron víctimas de delito. Esto fue bajando desde octubre del 24 de manera considerable, octubre, noviembre, diciembre, enero, febrero, marzo, abril, mayo, iba bajando. Y llegamos hasta 18%, 19%, es decir, uno de cada cinco viviendas habían sido víctimas de delito. Sin embargo, cuando empezó toda esta presión de Donald Trump, un poquito que me he dedicado a, ahora sí que, digamos que no es un tema que me apasione, pero al ser estudioso de la economía y del desarrollo económico, así es. Si no tenemos seguridad, no puede florecer la inversión, no puede florecer la economía. Entonces es como un sustento muy importante el tema de la seguridad. Y en este sentido, al estar revisando esto, pues vienen las presiones muy fuertes de Donald Trump. Y la primera pregunta que me hago es, ¿qué va a pasar con estas presiones en donde están impidiendo que cada vez sea más difícil que lleguen las cantidades de droga de México hacia Estados Unidos? ¿Qué van a hacer los grupos delictivos, los cárteles, con toda esta población que tiene trabajando para sí? No la pueden despedir. Y el otro tema, una de las razones por la que había disminuido, platiqué con muchas personas que tienen conocidos en lo que denominan la maña, el crimen organizado, decían, ahorita se calmó la cosa porque derivado de la detención del Mayo y que empiezan a enfrentarse los mayos contra los chapitos y todo este tema de Sinaloa, empiezan a replegar y a los sicarios que tenían por todas las ciudades fronterizas como Chihuahua, Coahuila, Tamaulipas, Nuevo León, Baja California, Tijuana, Mexicali, se van a pelear. Es decir, dejan de delinquir en las ciudades donde están para irse a pelear, porque son
0: una disputa por plazas y poderes.
1: Sí, así es. Entonces, ese es una de las razones por las que disminuye. Entre la política de presión de Estados Unidos, lo que está haciendo el denominado Batman mexicano, Harfuch, y el tema de que se estaban peleando, todo eso hace que disminuya. Bajamos, es un buen avance de 33% de los hogares a 19%, 18% es un avance muy importante. Pero les hice la pregunta porque estaba en el Consejo Ciudadano de Seguridad Pública de Baja California con el presidente Tito Quijano y teníamos reuniones con las corporaciones y yo les decía, ¿qué va a pasar en el momento que disminuya la guerra en Sinaloa y vuelvan? Y luego que aparte tenemos las restricciones para mandar droga a Estados Unidos. Lo primero es que les van a dar permiso de hacer otras actividades, diversificación del crimen. Y dicho y hecho, llegamos a junio que tocamos piso y a partir de julio, agosto empieza a aumentar el índice delictivo aquí en la zona metropolitana de Tijuana. A estos meses de mayo, que fue la última, si analizamos enero, febrero, marzo, abril, mayo, de lo que va de 2026, ahorita ya estamos en 25%. Es decir, disminuyó desde 30, y eso es lo que permite hacer mediciones de la zona metropolitana, y aparte, porque el otro tema de INEGI es que te las presenta de Tijuana, no de la zona metropolitana, y no puede ser a nivel de delegación, vemos cómo bajó de 33 a 18% y ahorita empieza a subir y ya se ubica en el 25%. Uh-huh. Es decir, uno de cada tres hogares era víctima de delito en el año 2024, uno de cada cinco en el año 2025 y en lo que va de 2026, uno de cada cuatro, 25%. Y eso es lo que nos permite ver, ¿no? Y ya si nos vamos a nivel de delegación, el patrón que hemos detectado, porque podemos ver estadísticas por delegaciones que se van moviendo. Ahora sí que utilizando su argot, calientan una zona y se mueven a otra. Entonces podemos ver algunos meses donde está muy fuerte la actividad criminal en la presa este, y luego se va moviendo y se va al centro y luego se mueve a playas de Tijuana, a San Antonio de los Buenos y playas de Rosarito.
0: Y está moviendo. En sus colonias, ¿no? Que siempre sí. Ha estado la colonia Sánchez Taboada, Maclovio Rojas.
1: Y a eso iba, la delegación Sánchez Taboada que está en medio, esa es la que siempre sale peor en todo. Uh-huh. O sea, se va moviendo como reloj contrario alrededor de la Sánchez Taguada, pero ahí es la zona más complicada.
0: Sí, que si te metes a la cueva, sí, del lobo, ¿no?
1: Sí, sí, y el tema aquí es pues la falta de elementos o de corporaciones de la policía, ¿no? Que lo ha dicho Roberto Lyle Fritsch, de presidente del CCE. Tijuana, por la cantidad de población que tiene, deberíamos de tener por lo menos, así como dicen, por muy bajito, 6,000 elementos de la policía municipal. Tenemos menos de 2,000. Esa cifra la tenemos constante desde el año 2008.
0: ¿2,000 activos? 2,000 activos,
1: menos los que se reportan enfermos y que faltan, más o menos eso 1,800. Me 1,800 elementos. Entonces, desde luego, que hay lugares de Tijuana totalmente en donde la policía no entra, no va. Algunos argumentan que ni siquiera tienen gasolina para las patrullas, otros que les falta mantenimiento, pero el caso es que tenemos un déficit brutal de elementos de la policía para hacer un despliegue, porque eso...
0: Y eso sí, no ayuda para nada a los tiempos. O sea, si llega a haber un reporte en la zona este y se carece de unidades porque están concentradas, no sé, en el primer cuadro de la ciudad o según la estrategia que tengan, pues en el traslado.
1: Claro, sí, o están concentrados en los alcoholímetros, que desde luego hay que hacerlo, pero la pregunta es, ¿se necesitan tantas patrullas y elementos en cada alcoholímetro? Digo, no lo sé, pero mientras pueden estar robando, asesinando a alguien en otra parte, ¿no? Por precisamente la falta de este despliegue de elementos de la policía. Entonces, es lo que permite un observatorio, ¿no? Estar viendo qué sucede y ojalá que las autoridades lo tomaran en consideración. Nosotros lo que hacemos es publicar un boletín trimestral y este boletín que se da desde la plataforma del Consejo Coordinador Empresarial, pues estamos publicando y pues de alguna manera sentimos que pudiera servir para que las autoridades se pongan las pilas, ¿no? Porque siempre hablan del tema de coordinación, pero nosotros lo que vemos siempre es que no hay coordinación entre los niveles, ¿no? Nivel municipal, estatal, federal.
0: Siempre dicen excelente coordinación entre las tres órdenes de gobierno y la iniciativa privada, eso sí es un discurso.
1: Desde luego, que, y uno lo ve, por ejemplo, desde la detención del Mencho, ¿no? Que ni la presidenta sabía. Entonces, es por poner un ejemplo, pues, de lo grave que está el tema de seguridad en México y Tijuana, que desafortunadamente, pues, siempre salen como una de las ciudades más violentas del mundo.
0: Y finalmente creo que esta iniciativa nos favorece a todos. No es para que las corporaciones de seguridad o las que estén involucradas se vean amenazadas o como golpeteos, ¿no? Al contrario, es una información que pueden utilizarla a su favor para replantear estrategias, para considerar lo que tengan que hacer, ¿no? Ahora sí que para combatir la delincuencia. ¿Qué papel juegan las universidades y los investigadores en este esfuerzo?
1: Bueno, qué bueno que lo preguntas, porque en realidad los investigadores, ahora que terminó mi ciclo en el Consejo Ciudadano de Seguridad Pública, siempre hay una persona que representa a la academia, a las universidades, hay otra persona que representa al sector empresarial, otro al sector social, y me pedían que invitar a alguien para que participara y entrar en mi lugar, y realmente no quieren participar. El argumento es por miedo. Hay muchos que, incluso hay profesores, investigadores, docentes que me apoyan en los proyectos para el levantamiento de encuestas y me dicen, no quiero que mi nombre aparezca en el proyecto. Si fuera cualquier otro
0: anónimo.
1: Así es. O sea, si fuera cualquier otro proyecto, pues al contrario, quiero que mi nombre aparezca de que estoy contribuyendo, ¿no? Entonces, contribuyo, sé que es importante, pero por favor no pongas mi nombre. Entonces, sí es un tema complicado. Hace falta, yo creo que debe de haber una política pública en donde se pongan los incentivos, porque ahí es donde entra el Estado, ¿no? ¿Qué queremos que investiguen las universidades? ¿Qué deberían de investigar? Pues se supone que los problemas más fuertes sociales que tenemos para buscarle soluciones, ¿no? Entonces, generalmente, siempre la investigación, una es que hay muy poco recurso, casi no hay recurso para hacer investigación en México, y así nos vamos al análisis de lo que destinamos como país a investigación y desarrollo, que ya lo hemos platicado en otras ocasiones. Siempre lo vemos como el tema de ciencia y tecnología, pero está el tema de ciencia en ciencias sociales.
0: Sí.
1: Y son estos elementos, estos fenómenos. Entonces, se investiga alrededor del 0.5%, 0.4% del PIB. Entonces, volvemos al tema de las simulaciones, ¿no? El gobierno hace como que da dinero para la investigación a las universidades y los investigadores hacen como que investigan. Y salvo sus excepciones, que pueden ser investigaciones relevantes, la gran mayoría de las investigaciones son irrelevantes. Hacen papers para que se los cuenten para el SNI o para hacer escalamiento en sus propias universidades, pero la gran mayoría...
0: ¡Qué feo!
1: La gran mayoría de las... Y lo digo con conocimiento de causa.
0: Sí.
1: Pues he estado 22, 23 años en la academia y pues la gran mayoría es... Una, realmente... tenemos poco tiempo que empezamos a investigar. Y la otra pregunta es, nadie se pregunta qué es lo más relevante para investigar.
0: Y ahorita con esa pregunta sí. Vamos a hacer una pequeña pausa. No le cambien, estamos en Mentes Curiosas, nos encontramos con el doctor Ismael Plasencia. El episodio de hoy, Observatorio Social en la Zona Metropolitana de Tijuana. Regresamos.
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0: Estamos de vuelta en Mentes Curiosas. Nos encontramos con el doctor Ismael Plasencia. El tema de hoy, Observatorio Social de la Zona Metropolitana de Tijuana. Y justo antes de ir a esta pequeña pausa, hablábamos sobre el papel que juegan las universidades y los investigadores en este esfuerzo. Y el doctor, bueno, pues nos comentaba que es curioso, pero en temas de seguridad es muy escasa. Uh-huh. En otros temas sí levantan la mano. Y precisamente, qué ironía, es por sentirse inseguros. Los que levantan la mano y dicen, ok, me sumo, yo también participo investigando, optan porque sea en anonimato.
1: Así es. Sí, desafortunadamente así es, pero bueno, dentro de todo esto que ha sido un reto muy interesante, afortunadamente contamos con el apoyo del Consejo Coordinador Empresarial y fuimos apoyados con recursos del FIDEM para llevar a cabo montar este observatorio y a partir de ahí estar generando indicadores. Hay una página que ustedes ponen Observatorio Social BC y ustedes pueden ver infográficos y pueden ver un dashboard en donde pueden apretarle a cada delegación y ver cómo están los diferentes temas, ¿no? Bacheo, recolección de basura, alumbrado público, porque ese es el otro tema. No se trata de únicamente decir las autoridades no han hecho su papel. Nosotros como ciudadanos, el tema de la... tenemos que hacer recuperación de espacios públicos. Vamos a una delegación y vemos parques abandonados, gente sucia que tira la basura en las cañadas, etcétera. Entonces, esto nos va a llevar a... espero que podamos platicarlo a un tema de valores al final de este segmento. Pero la ciudad la construimos todos. No, están ahorita, me enteré de un proyecto de la ciclopista que están poniendo aquí en los hombros de la canalización y pusieron lamparitas, tenían pocos días, se las robaron. Entonces, desafortunadamente, pues hablamos de ese tema de la falta de identidad que tenemos aquí en Tijuana y siempre nos escudamos a decir, es que la gran mayoría de la gente viene de fuera y no siente que Tijuana es suya, pero al final de cuentas aquí estamos, ¿no? Entonces, yo creo que deberían de imponerse... penas más severas, por ejemplo, para la gente que tira basura. El tema de la movilidad, nos quejamos de la falta de movilidad. Vemos un semáforo que se pone en verde y tardan en arrancar los automovilistas porque están en el celular.
0: Eso, y ahorita que mencionaba lo de la basura, la mayoría de la gente que tiene la oportunidad de cruzar, o sea, ellos mismos lo comentan, ¿no? O sea, están del lado de Tijuana y ves cómo incluso en la garita tiran basura por la ventana. Ah, porque voy a cruzar al otro lado y quiero que mi carro esté limpio. Y empiezan a tirar cosas por la ventana. Y una vez que crucen, sí traigo mi carro limpio, pero ahí no tiras absolutamente nada, porque no te vayan a multar. Entonces, si la respuesta es el porque te tienen que multar para que dejes de tirar, pues entonces apliquen sanciones más severas, como mencionan, ¿no?
1: Y dado que siempre están necesitados de recursos en el municipio, pues esa podría ser una muy buena, ¿no? La cantidad de personas, desafortunadamente, mexicoamericanos, que vienen de Estados Unidos de fin de semana con los familiares aquí y hacen cosas que desde luego no harían allá, ¿no?
0: Ah, claro.
1: O sea, el
0: por
1: tema
0: eso
1: de...
0: por dicen
1: de,
0: tierra de nadie, todo sí, eso, porque sí, aquí sí, puedes tirar basura,
1: sí,
0: puedes
1: poner música
0: baño,
1: a todo
0: volumen
1: sin respetar a los vecinos, estacionarte en doble carril, o sea, es una cosa grotesca. Parece, perdón la expresión, como que los tienen amarrados en Estados Unidos y vienen a hacer a Tijuana lo que no pueden hacer en Estados Unidos. Eso es muy triste porque habla del desorden que vivimos, lo complicado que es la ciudad de Tijuana, que tanto pobre ciudad de Tijuana es tan rica, es tan rico el municipio de Tijuana y la ciudad de Tijuana que subsidiamos a San Diego. ¿Cómo lo subsidiamos? Por la cantidad de personas que trabajan en San Diego y que no pueden pagar las rentas de allá, no pueden vivir allá y vienen y viven aquí en Tijuana. Y en lugar de quererla, reconocerla, pues a veces, desafortunadamente, como ciudadanos, deseamos...
0: rechazas.
1: Dejamos mucho que desear. Y pues al final de cuentas, nuestras autoridades no es más que un reflejo de nosotros. Lo que nos lleva al tema de valores, ¿no? Que es otro tema que, como te decía, estamos con Acción por los Derechos Fundamentales, con el contador Rufo Ibarra, una iniciativa muy interesante. Y bueno... siempre nos preguntamos, ¿por qué estamos tan mal? ¿Por qué los jóvenes están siendo susceptibles a ser reclutados por el crimen organizado? Y pues vamos a este tema de valores. Estamos elaborando una iniciativa para entregar al Congreso a finales de 2026, en donde vamos a recabar firmas y vamos a pedir que se haga más directo y que se implemente todo un esquema de reforzar los valores en la educación. Porque, por ejemplo, cuando revisé el Plan Estatal de Desarrollo de la gobernadora actual, hacían la pregunta de qué debería de mejorarse en la educación en general. Y hay una pregunta que les hacen y que ahí está. Y decían, el 92%, si no me falla el dato, 92%.
0: Más del 90%.
1: 90% por lo menos están pidiendo reforzar valores. La sociedad lo está pidiendo. Se supone que todo eso que le preguntan a la población debe bajar del plan de desarrollo a los programas sectoriales, al programa sectorial de educación. No pasó nada. Al contrario, vamos a las escuelas y en las escuelas nos dicen que las clases de ética, de valores, que antes en las secundarias eran de 4 horas a la semana, se redujeron a 2 horas a la semana.
0: Yo recuerdo la materia de valores y ética.
1: Sí. En mi época era civismo. Y pues vemos eso, ¿no? O sea, la población está pidiendo algo, reconoce que tenemos un problema de valores y sin embargo el a nivel educativo estatal, pues no baja el tema a este tema de valores, ¿no? Entonces, ahorita lo que hicimos es, estamos aplicando focus groups, que es una metodología en donde se juntan de 5 a 7 personas para preguntarles cómo ven el tema de valores, ¿no? Y estar tomando nota. Lo tenemos en 3 grupos, a padres de familia, a maestros y a empleadores.
0: Y yo creo que los valores no tiene que ver con un tema generacional, los valores es un tema permanente y latente y pues es triste que se esté perdiendo, ¿no?
1: Sí, de hecho es una pregunta que se les hace, ¿no? Porque de repente a lo mejor como generaciones, como mi generación de mi edad, de repente decimos, a lo mejor chocamos con las nuevas generaciones porque no las entendemos como en su momento nuestros padres o abuelos
0: no
1: chocan con
0: nosotros.
1: Así es, pero coinciden personas que tienen 20, 30 años dando clases que sí hay un problema grave en el tema de valores y lo vemos tanto en escuelas públicas como en privadas. El maestro se siente desvalorizado.
0: Sí, el otro día estaba viendo precisamente un video que hablaba de eso, eran unas entrevistas. De hecho eran de aquí de Tijuana,
1: sí.
0: Y los maestros de hecho los pedían que los protegieran,
1: sí.
0: y decían, ¿no? O sea, antes tú podías regañar al alumno y había un respeto, ahora ya no lo puedes regañar porque te despiden, porque lo ven ya de una manera muy fría, como es el cliente en el caso de escuelas privadas, ¿no?
1: Así es.
0: Pero también en las públicas es como ya son intocables y son groseros y, o sea, tú ya no puedes hacer nada y puedes perder incluso tu cédula profesional.
1: Es terrible lo que está pasando. En las escuelas privadas, como mencionas, no hay una relación de maestro-alumno que es tan importante, de donde surge el respeto. El principal valor que están mencionando de que carecemos es la falta de respeto. Los alumnos, siempre hay sus excepciones, pero la mayoría de los alumnos no respetan a los maestros. Tú recuerdas, a mí me tocó en mis tiempos, a mi generación, que si un maestro nos disciplinaba, nos regañaba o por alguna razón expulsaba a alguien, íbamos temerosos a dar la noticia a nuestra casa porque íbamos a recibir un segundo castigo.
0: O simplemente al escuchar la puerta, estás, vengo por el joven Plasencia, le hablan en dirección, todo era como...
1: Sí. Sí, entonces, fíjate, pasamos de recibir doble castigo, uno por parte del maestro y otro por parte de los papás, a que dicen los maestros, ahorita si yo le digo algo a un alumno, trato de disciplinarlo, los papás se me echan encima. Y optan por no hacerlo.
0: Y hemos visto videos como incluso se viralizan, ¿no? Hasta los golpean y pues no se pueden defender. Una cosa espantosa.
1: Horrible, realmente horrible. Y luego nos vamos a las públicas y es peor. Hay docentes que nos dicen, cuando trato de disciplinar a alguien de secundario, me dicen, te voy a traer a mi primo que es sicario. Imagínate. O sea, en la otra son los papás, en la otra es, yo conozco a alguien que tira droga y que va a venir porque me regañaste. Entonces, realmente es triste lo que está pasando, es una pérdida de valores fundamental y esperemos contribuir con nuestro granito de arena para ir reforzando esta parte que hemos perdido.
0: Y urge.
1: Y urge muchísimo, porque siempre que nos vamos a la causa raíz llegamos a la educación y dentro de la educación valores. Y lo que estoy detectando con los focus groups que estoy haciendo con los papás es que esperan que la falta de energía que deberían de ellos de ejercer en sus casas con sus hijos, se la delegan a las escuelas. Abdican a ser papás. ¿Qué quiere decir esto? Que si yo soy padre que trabajo mucho o los dos padres trabajamos mucho, tratamos de suplir esa carencia de estar con nuestros hijos dándoles cosas materiales. dándoles acceso a los iPhones, a los iPads, a las redes sociales. Y eso hace que ahorita tengamos una generación ansiosa, le llaman la generación ansiosa, jóvenes adolescentes que crecieron con un smartphone en sus manos, que crecieron viendo videos de TikTok, que crecieron viendo Instagram y que ahorita tienen problemas para socializar.
0: Que no se trata de satanizar la tecnología, ¿no? Como lo hemos hablado, pero
1: sí.
0: No olvidar la parte humana, la parte social, que es clave en nosotros, ¿no? Ya mencionábamos anteriormente esto, cómo les impacta de manera para relacionarse. Entiendo que muchos son, por ejemplo, generación pandemia, que pues son, entonces quiere decir que ante una circunstancia que fue la pandemia, ajena a nosotros, bueno, hay un mayor reto, pero no por eso es como, bueno, pues nació en pandemia y bye, ¿no?
1: No, el tema es, no se trata desde luego de prohibirles, pero bueno, ya hay muchos artículos científicos de viendo los efectos que han tenido las redes sociales en los jóvenes. Hay un autor, se me va ahorita el apellido, está medio raro, pero dice, y yo concuerdo con él, debería de ser un delito darle a un menor de 16 años acceso a smartphones y redes sociales. El problema, y las maestras en los focus groups nos lo están diciendo. Antes, de un grupo de 30 alumnos, 40, 5 te decían, profe, no hice la tarea porque me desvelé en el internet, en redes sociales o jugando Minecraft. Ahorita son 5 los que cumplen. Y así te lo dicen, la mayoría te dice, profe, no hice la tarea porque me desvelé jugando Minecraft con otros, en otras partes del mundo.
0: O sea, no dimensionan que está mal,
1: Siquiera, o sea, lo dan como justificación natural, sí. Y le pregunta a la maestra, ¿y tus papás? Están dormidos. Entonces, por eso digo, los padres están abdicando. Primero, si son escuelas privadas, se les echan encima a los maestros, lo cual está mal. Están mermando una figura de autoridad. Y en las escuelas públicas, pues no, como dicen a veces en algunas, insisto, hay excepciones,
0: sí, claro.
1: Pero en algunas, tierra de nadie, ¿no? Y los maestros están diciendo, ya lo que opto es por hacerme insensible. Antes, si yo veía a una alumna, un alumno triste o preocupado, me acercaba a él e intentaba ayudarlo. Ahorita no, prefiero no meterme en problemas. Yo vengo, doy mi clase, si quieren poner atención, que la pongan, si no, no. Porque hay otro tema
0: que también su objetivo como docente también se está perdiendo,
1: claro,
0: ante esta situación.
1: Sí, sí, sí. Sí, pero imagínate, si yo soy docente y que alguien te diga, te voy a traer a mi primo que es sicario porque me regañaste. O sea,
0: no te vas a ir tranquilo a casa.
1: Sí, sí, sí. O sea, es grave lo que está pasando. Y entonces aquí vemos cómo como sociedad los padres de familia están dejando la responsabilidad de los maestros, cuando la escuela debe de reforzar los valores que se dan en casa, porque la familia es la célula fundamental de la comunidad.
0: Que muchas veces se dice, hemos escuchado a padres de familia, ¿no? Que dicen, ¿quién tiene? ¿Para eso te envío a la escuela?
1: Sí.
0: ¿Qué grosero eres? Sí. ¿Para eso te envío a tu casa? Sí. No, señor, o sea, en escuela es para el tema académico y los valores y todo es en casa, ¿no?
1: Dicen algunas misses o coach, como les llaman en las escuelas, otra cuestión que de preocupación y de tristeza, que llegan papás y les dicen, ¿le dice por favor a mi hija que le cuente qué tiene? Porque a mí no me quiere decir. O sea, imagínate, o sea, la dimensión de todo esto. No hay comunicación de padres a hijos, pero luego cuando el hijo hace algo indebido, el padre se pone de su parte minimizando lo que hace, no sabiendo que todo eso va a traer mayores consecuencias a futuro. Entonces, a mí me gusta, y siempre cito una frase de Napoleón Bonaparte, hablando de Napoleón Bonaparte. Que dijo, la educación de los padres empieza 50 años atrás. La educación de los hijos empieza 50 años atrás con la educación de los padres. Dicen en los maestros, si nosotros queremos reforzar, implementar valores, pero van a su casa y ven otra cosa. Decía un maestro, el otro día llegó una niña llorando, creo que era de quinto año de primaria o cuarto año de primaria, y dice, ¿qué tienes? Dice, es que le dije a mi papá que estaba mal que se hubiera pasado el semáforo en rojo, le dije que usted nos había dicho, y el papá le dijo, dile al maestro que vaya y...
0: Ay, no.
1: Entonces imagínate, ¿no? Entonces dicen, ¿de qué sirve que nosotros vivimos en una sociedad de simulación donde les enseñamos valores como el respeto, la honorabilidad, la valentía, el trabajo en equipo, la empatía, pero salen al mundo real y qué ven?
0: Una vez le comentaba a mi compañero Andrés precisamente que una conocida que es maestra de kinder pues precisamente parte fundamental de la educación en kinder es el trabajo en equipo, porque muchos son hijos únicos.

0: palabras y agarra a un niño un palo como de juguete y le pega al otro. Los manda a hablar y cuando llega el papá, dice como de película, con la camiseta en el asiento, el tablero, todo del equipo contrario. Y lo que le, lo voy a decir al aire, pero así lo dijo textual, fue como, a huevo, ese es mi hijo. O sea...
1: Imagínate.
0: Y dijo... ¿Cómo? ¿O educo a su hijo o lo educo a usted, señor? Y pues con esa respuesta ya vi el reto que me espera, ¿no?
1: Sí, no, no. Y es generalmente lo que vemos, ¿no? Porque parte de hallazgos interesantes que están saliendo es, dicen que debemos de retomar lo que en su momento era escuela para padres. Tengo entendido que se aplica en algunas sí, en algunas no, de manera, pero dicen hay que hacerlo porque, pues, insisto, de nada sirve tratar de implementar valores en los jóvenes, en los niños, si en sus casas viven cuestiones sumamente distintas, ¿no? Entonces sí es un tema importante y eso explica por qué nos encontramos ahorita en la situación que nos encontramos en términos de inseguridad, ¿no? Tirar basura, tomar lo que no es nuestro, y pues que ha degenerado en pues el nivel de violencia que tenemos.
0: Algo tan
1: en el
0: simple
1: país.
0: Como ir al cajero, ir a no sé, una tienda y que te el cajero por error te da de más. Sí. Y tú dices, no se dio cuenta, ya fregué, ¿no? Y es como, pero si tú te diste cuenta, ¿por qué no le dices, oye, me diste de más, ¿no?
1: Sí, y aquí siempre abro los focus groups para un poquito para hacer hincapié en la autoconciencia. Un experimento que se hizo en 50 países donde se dejaban carteras con dinero a ver qué porcentaje de su población la regresaba. Y paradójicamente el país número uno de los 50 fue Dinamarca, con el que nos gustan compararnos, ¿no? Ya ves que dicen que tenemos un sistema de salud y de educación como el de Dinamarca. En Dinamarca el 82% de sus ciudadanos regresaron las carteras, 82%, solamente 18 no. Y así va bajando, ¿no? Pues Dinamarca, Finlandia, Escocia, Alemania, y va cada vez menos, ¿no? Estados Unidos está como a la mitad, el 50% la regresa y el 50 no. Y así nos vamos. Y México... Pues ya se imaginarán, ¿no? De 50, somos el 49. Número 49. Únicamente Perú está peor que nosotros.
0: ¿Por qué tenemos que destacar en lo negativo, señor?
1: Y aquí va el dato chistoso, el dato, ¿cómo le podríamos llamar? Este dato complementa el 82% de Dinamarca. Dinamarca 82% la regresa y 18% no. En México el 18% la regresa y el 82% no. Estamos totalmente del otro lado. Y aparte de ese 18% que la regresa, como un 12% la regresa sin dinero. Le sacan el dinero para regresarla. Entonces, pues ahí vemos cómo estamos en el tema de la educación, de la honestidad, de no tomar lo que es tuyo. Y esto lo llevamos al microcosmos de las escuelas. Hay una escuela en donde están bien educados y en donde dicen nos decían los maestros orgullosos, y puede ser tanto pública como privada. Aquí si se un lápiz, un suéter, una cartera, todo lo regresan, no se pierde nada. Y hay otras en donde si alguien regresa la cartera, le dicen los compañeros, oye, ¿por qué eres tan tonto? Entonces vemos las diferencias de cuando estás educado, en una comunidad educada, si intentas hacer algo mal, la sociedad te ve mal y te estigmatiza y dejas de hacerlo. Pero en una ciudad que no está educada y que no tiene valores, el que quiere hacer el bien es estigmatizado por los demás. Entonces vemos, siempre la pregunta es, ¿cómo nos vamos degradando para pasar de un lugar a otro?
0: Y por eso, ¿no?
1: Así es, el entorno
0: o
1: es sumamente importante.
0: ¿Te contamina o te jala para lo positivo? Doctor, ¿existen diferencias importantes entre Tijuana, Tecate y Rosarito? Ya que mencionaba que el observatorio también está incluyendo lo que es Tecate y Rosarito.
1: Generalmente sale más bajo tanto Tecate como Playas de Rosarito en términos de percepción, es decir, se sienten menos inseguros en Playas de Rosarito y Tecate que en Tijuana. Ahorita no tendríamos una respuesta o causa de por qué, porque siempre hay dos vertientes, ¿no? Una es que realmente sean menor los índices, que sí nos salen menor los índices de victimización, pero generalmente también es que la gente se acostumbra. Sí, porque de repente también van rotando. Tecate había estado muy complicado y de repente se calmó la cosa en Tecate. Sobre todo, no sé si recuerdas tú, a raíz de unos incendios que hubo. De repente salió en la portada del Z el tema de las narcofosas. y se supone que iban a investigar, y luego empezaron unos incendios que tuvieron que salir las

0: autoridades y de repente todo se calmó. Entonces ahí dejó la pregunta al aire el por qué.
1: ¡Sas!
0: Entonces, eso es lo que se ve de manera distinta, ¿no? Y como te mencionaba, Playas de Rosarito se comporta muy parecido, se calma las delegaciones de Playas de Tijuana, de San Antonio Los Buenos, de Playas de Rosarito, porque de repente la actividad delictiva se mueve hacia el este de la ciudad y luego vuelve otra vez. Entonces es muy parecido como se comporta Playas de Rosarito con las delegaciones de San Antonio de los Buenos y de Playas de Tijuana.
1: Entonces, digamos, no se erradica, no se elimina, no se combate el tema de inseguridad, sino que se migra.
0: Se va moviendo, se va moviendo alrededor de la zona metropolitana. Digamos que sí ha disminuido, porque también no decirlo luego... no es de decir todo va mal, lo vuelvo a mencionar, no, en términos generales disminuyó, por ejemplo, el tema de los homicidios ha disminuido, ha aumentado el tema de los desaparecidos, pero tampoco compensa, es decir, no podemos atribuir que la disminución de los homicidios, todo se fue a desaparecidos, pero sí vemos de manera preocupante que ha aumentado los desaparecidos sin que con eso digamos que no se ha disminuido los homicidios. Entonces hay que reconocer, esperemos que sea una tendencia de largo plazo la disminución de los homicidios,
1: claro.
0: Pero seguimos siendo una ciudad sumamente violenta. No nos debemos de conformar, por ejemplo, por decir...
1: Porque bajó poquito.
0: Porque estamos en niveles, seguimos en niveles alarmantes, ¿no? El tema de la cantidad de periodistas que matan en México, a comparación de otros países, matan más periodistas aquí que en países que están en guerra, y igual el tema de los homicidios y de los desaparecidos, ¿no? Entonces, es un tema grave. Se ha avanzado en homicidios, pero no por eso podemos cantar victoria. Lo que queremos es que se mantenga la tendencia a lo largo del tiempo.
1: Entonces, dentro de lo malo, ¿qué es lo bueno? Que ha bajado un poquito y que hay iniciativas como estas que buscan poner su granito de arena para darle todo un cambio. Sí. Si pudiera señalar tres prioridades para la región, ¿cuáles serían?
0: Híjole, una prioridad muy importante que está a punto de explotarnos en la cara es el tema de la contaminación de las aguas de San Diego, por lo que hemos dejado de hacer aquí para tratar el agua. Todo eso, desafortunadamente, y con... válida o justa razón, lo van a utilizar los norteamericanos en la negociación del Tratado de Libre Comercio, el tema de que no hemos podido limpiar las aguas.
1: Que ya no, tiene bastante tiempo,
0: sí,
1: ese tema.
0: Y aparte, el gobierno ha recibido recursos del NatBank para hacerlo. La pregunta es, ¿por qué no hemos actuado en consecuencia, ¿no? Entonces eso es algo que nos va a como dicen, a explotar en la cara. Este tema, y pues está el tema de la seguridad, ¿no? Son las dos cartas fuertes que tiene Donald Trump para usarlas en contra de nosotros. Ya lo hemos dicho en otras ocasiones, ¿no? Donald Trump se jacta de ser un muy buen negociador. Todo mundo sabemos, incluso ellos, que nos necesitan como socios. Pero la pregunta es, ¿en qué nivel de socios? ¿Cómo nos van a tratar, no? Y el tema de la seguridad y este tema de las aguas negras que se vierten en la Bahía de San Diego, pues las van a utilizar en nuestra contra a la hora que venga el tema de la renegociación, ¿no? Entonces, número uno, el tema del agua. El número dos es el tema de dar seguimiento más profesional al tema de la inseguridad, al crimen organizado. Y el número tres, el uso... de la recuperación de espacios urbanos en Tijuana. Tijuana se caracteriza por tener muy pocas áreas verdes. Vemos cómo siguen los desarrollos verticales, con drenajes de hace 30 años. Ya sabemos lo que va a pasar en las próximas lluvias. El tema de que llueve y pues se vienen deslaves porque se hacen obras donde no se deberían de haber construido. Y la clásica que...
1: Se supone que deben de plantar ciertas cosas, ciertos árboles.
0: Sí. O las edificaciones que tantos pisos deben de tener.
1: El tema inclusivo que tampoco lo utilizan.
0: Sí, no, es un desastre. Y lo chistoso es que siempre la autoridad actual echa la culpa a las autoridades anteriores, pero la autoridad actual está dando los permisos para que esto siga ocurriendo en el futuro. Entonces,
1: como el caso perfecto del malecón de Playa de Tijuana, como se echan la bolita,
0: sí,
1: ¿no?
0: Sí, y siempre los ciudadanos quedamos en medio, ¿no? Entonces, necesitamos impulsar los valores para tener más ciudadanía, involucrarnos más en donde hay ahorita algo grave que está ocurriendo, que llegan a un espacio verde, ponen una camioneta, ponen una caseta, la prescriben y quitan el área verde y la venden. Entonces, eso está ocurriendo actualmente. La pregunta es cómo nos organizamos como ciudadanía a impedir todo esto, ¿no? De que corten árboles y que haya tanta impunidad. ¿Cuánto vale un árbol en la ciudad de Tijuana? Porque no vale lo mismo que en Veracruz o que en Chiapas. tener un árbol en Tijuana es algo muy costoso, y que llegue un desarrollador y lo tumbe de la noche a la mañana y que no tengan consecuencias, pues nos quitan los derechos que tenemos como ciudadanos a tener una ciudad mejor.
1: Y entiendo que, por ejemplo, si tienes el desarrollo, una propiedad en donde, no sé, está un árbol como un eucalipto, que uh-huh. es el más común aquí, uh-huh. y que puede ser un riesgo también porque las sí. raíces levantan.
0: No es el mejor árbol.
1: Exacto. Uh-huh. Entonces, si te vas a ver en la necesidad de talarlo, bueno, ¿cuántos más los puedes, entre comillas, reparar el daño, ¿no? Uh-huh. No se trata lo quito y construyo.
0: Planta 10 árboles en otra parte.
1: ¿Cuántos tienes que plantar? Uh-huh. Ajá. Así exacto, es. Sí, ¿y de qué sí, tipo? Sí. ¿Qué le da esperanza cuando analiza estos datos?
0: ¿Qué me da esperanza? Que dentro de este tema que me preocupa de los jóvenes con respecto a que sí debe de haber una política de restricción, por ejemplo, los padres de familia dicen las escuelas deben de restringirles el uso de celulares, porque hay escuelas que a mí me parece muy bien cuando llega el alumno le recogen el celular y se lo dan a la salida. Eso evita distracciones. Los alumnos reciben cientos de mensajes durante el día. ¿Tú crees que se pueden concentrar en una clase de química, en una clase de biología? No. Entonces, ¿qué es lo triste? Que los padres esperan que las escuelas lo hagan, porque yo les pregunto, ¿ustedes lo hacen en su casa? Y se hace un silencio incómodo. ¿Qué me da esperanza en los jóvenes? Que sean jóvenes que busquen otros indicadores de diferentes al trabajo, por el trabajo, y que sí están preocupados por el medio ambiente. Esa parte es la que me da algo de esperanza, que espero que se pueda capitalizar, ¿no? ¿Cómo llegó Singapur a ser lo que es Singapur? Con una pregunta que se hizo Lee Kuan Yew. ¿Cómo hacemos de Singapur una ciudad más verde? Con esa pregunta, convirtieron un basurero de ciudad en lo que es ahorita Singapur. ¿Cómo hacemos a Singapur más verde? Hace 40 años.
1: Y es que, digo, por algo se empieza. Luego por ahí nos ponen de ejemplo, así como ahorita pone a Singapur, a otros de repente ponen otros lugares para cualquier tema. Y dicen, ¿cómo me voy a comparar con X lugar o bla, bla, bla?
0: Pues, a quien diga eso, le digo que vaya y vea cómo estaba Singapur hace 40 años.
1: ¿Y cómo empezaron?
0: Así es, así es.
1: Entonces dices, pero 40 uh-huh. años, 40 uh-huh. años se pasan volando.
0: Sí. Y esa es la justificación para no hacer nada, ¿no?
1: Así es, muchísimas gracias, doctor, una vez más por su participación aquí en Mentes Curiosas en el tema tan valioso de hoy como los resultados del Observatorio Social de la Zona Metropolitana de Tijuana y el objetivo que tiene. Muchísimas gracias. Los invito a continuar en la programación de Esquina 32. Gracias, Andrés. Gracias, Pepe, aquí en cabina. Mi nombre es Giovanna Mayena. Hasta la próxima.
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1: Hola, ¿qué tal? Buenas tardes. Gracias por estar con la transmisión de Esquina 32 Radio. Les saluda a su amiga Sonia Danda. Les recordamos que transmitimos a través de la 1550 de AM y la 800 de AM si está usted en Tijuana y San Diego. Si está usted en Mexicali, ahí nos sintoniza a través de la 1190 de AM, donde nos acompañaría durante hora y media que dura este espacio. Mientras, también le comento que tenemos un número de WhatsApp a donde se puede usted comunicar con nosotros, 664-583-1375. Es un número en el que usted nos puede hacer llegar comentarios, sugerencias, denuncias, alguna situación en la que crea que podemos intervenir. También lo podemos incluir en un grupo canal de WhatsApp en donde pues estaría usted siendo enterado de lo que va aconteciendo en el transcurso del día. Igualmente, estamos transmitiendo de manera simultánea a través de las plataformas de Facebook y YouTube. Ahí nos podré usted seguir en caso de que se desconecte. Y bueno, pues en las páginas de Esquina 32 puede continuar viendo esta transmisión. Mientras tanto, le comento qué es lo que vamos a tener a lo largo de este espacio. Y es que Sheinbaum entrega boleto para inauguración del Mundial a joven veracruzana. Tras comparecer en la Fiscalía General de la República, captan a Enrique Insunza en graduación en Culiacán. Senado avala nueva causal para anular elecciones por intervención extranjera. Aprueba el Senado reforma para blindar candidaturas de vínculo con el crimen organizado. Gobierno e iniciativa privada renuevan PASIC a 910 pesos. Gobernadora no incluyó en su presupuesto la adquisición de una aeronave, según el PAN. También acusa el PAN de un intento de control de político en la reforma judicial. Decomisos y detenciones en Baja California muestran balance en delitos de alto impacto. Descubren un cadáver en descomposición dentro de un auto. Fuerte movilización en la Fiscalía General de la República tras un decomiso de más de 400 kilos de cristal. Recolectan también llantas en Mexicali y retiran más de 1.300 neumáticos de un tiradero. Esto y más información vamos a tener en este espacio. Mientras, le comento cómo nos está tratando el clima. Fíjese que las temperaturas este viernes en Tijuana andan entre los 13 y 20 grados centígrados. Hay rachas de viento de hasta 19 kilómetros por hora, una humedad del 62% y hay 24% de probabilidad de lluvias. Para mañana sábado vamos a andar entre los 15 y 22 grados centígrados y para el domingo entre los 14 y 24 grados centígrados. En Mexicali, este viernes las temperaturas oscilan entre los 17 y 31 grados centígrados. Tienen una humedad del 29% y hay 2% de probabilidad de lluvias. Para mañana sábado van a andar entre los 20 y 35 grados centígrados y para el domingo entre los 22 y 39 grados centígrados. Allá está el calor sentado en sus reales. Y con eso nos vamos a la siguiente cápsula. Binance ve en iniciativa sobre stablecoin su primer paso para discutir regulación cripto. Principales bancos centrales siguen adelante con pruebas de pagos transfronterizos. No hay riesgo inminente de perder el grado de inversión. El Banco Central Europeo insta a bancos a invertir más en ciberseguridad. Es posible que el mundo tenga que reducir el consumo de petróleo y gas natural. EBM impulsa México Paga Digital, alianza con iniciativa privada y gobierno para acelerar digitalización de la economía. México establece permisos previos tras multiplicarse por 12 importaciones de azúcar. 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
1: Gracias por continuar con nosotros. Bueno, pues vámonos con la información que se ha ido generando en las últimas horas a nivel nacional. Fíjese que Sheinbaum entrega un boleto para la inauguración del Mundial a una joven veracruzana. Después de un largo proceso de selección en el que al final se designaron 1,000 videos de jóvenes futbolistas realizando dominadas con el balón, la presidenta Claudia Sheinbaum entregó a la joven veracruzana Yolette Cervantes Cuaquejúa el boleto para el juego inaugural de la Copa Mundial de Fútbol México contra Sudáfrica el próximo 11 de junio. La árbitra mundialista Katia Itzel Castilla hizo el anuncio, quien destacó las habilidades de la ganadora y un mensaje que envió para justificar su deseo de acudir al juego inaugural de México-Sudáfrica el próximo 11 de junio. Durante la conferencia presidencial se entregaron también otros 3 boletos, uno donado por la jefa de gobierno de la Ciudad de México, Clara Brugada, y 2 más por la Secretaría de Turismo, Josefina Rodríguez, y fueron otorgados a jóvenes futbolistas de Oaxaca y Ciudad de México, entre ellas Briana Armeli Medina de la Ciudad de México, quien acudirá al juego inaugural con el boleto de Brugada, y también Sheinbaum dijo que todas las participantes reflejaron una gran pasión por el deporte y talento. ¿Tenemos audio? Adelante.
10: Bueno, pues este es parte del trabajo que hemos estado haciendo con el Mundial Social. Yo quiero decir que es muy emocionante ver los videos de todas las jovencitas que participaron en el concurso. Representan muchas cosas. Representan su propio esfuerzo, disciplina, pasión por el deporte, amor por lo que hacen, porque es una entrega enorme en cada uno de los videos que ustedes pueden ver. Lo segundo es, en efecto, que el fútbol también lo pueden jugar mujeres. Que aún ahora es muy distinto lo que representa el fútbol varonil del fútbol femenil. Decirles a todas las que participaron, Rommel, si te parece, que las contactemos, para que podamos seguir en contacto con ellas, buscar hacer equipos y que sigan participando en torneos, porque la verdad el esfuerzo es maravilloso. Y a las 4 finalistas, nuestro reconocimiento, son orgullo de México. No van a representar a la presidenta o a la jefa de gobierno, van a representar a México. Y no hay más orgullo de todas y todos los mexicanos que ustedes nos representen. Muchas gracias.
1: Fíjese que sí, efectivamente, ¿no? El tema del fútbol, para los que son fanáticos del fútbol, entre los cuales yo no me encuentro, no me importa, no tiene que ver si son niñas, si son niños los que juegan, no me llama para nadita la atención, pero sí le puedo decir algo, se necesita, no sé, a lo mejor mucha sensibilización, o sencillamente pues son, es un deporte en el cual las personas pues visibilizan a hombres correteando un balón. No sé, a mí me gustaría más ver a tanto hombres como mujeres revueltos, ¿no? En determinado caso, ¿no? Porque pues no le veo yo como que el objetivo de dividirlos, ¿no? El femenil y el varonil. Pues imagínate que se juntara un equipo de grandes talentos mixto. A lo mejor eso sería interesante. O que un día jugarán los varones contra las mujeres, ¿no? Porque creo que corren igual. Creo que se ejercitan igual. Y bueno, a lo mejor ahí pudiera estarme llamando la atención, pero independientemente de ello, me llama la atención que solamente se regalaron, ¿qué? 3 boletos o 4 boletos, ¿no? 4 boletos. Y una del jefe de gobierno y otro no sé quién diablo lo regaló y la canción. Hubiera sido lindo, ¿no? Que cada miembro del gabinete, cada secretario de Estado hubiera regalado un boleto. Y hubiera sido más lindo que, por ejemplo, cada senador, cada diputado hubiera regalado un boleto, ¿no? Digo, a lo mejor esa hubiera sido un incentivo interesante, ¿no? Pero pues, ¿no? Tal parece que eso no les permite lucirse, ¿no? Pero, ¿mande? No, pues es que están caros y prefieren comprar el suyo, ¿no? Pero como si no les alcanzara para donar. Ahí se ve la mezquindad. Ahí se ve cuando son mezquinos con ellos mismos. Porque una cosa es el que regala la presidencia y otra cosa es el que regala la presidenta. Eso es diferente, ¿no? O el que regala el gobierno de Claudia, del gobierno de la Ciudad de México, o el que regala Claudia Brugada. Entonces, ahí ve usted qué tan mezquinos son sus representantes populares, ¿no? Hubiera sido, como le digo, hubiera sido lindo. O que en cada estado, ¿no? Ya ve que le gusta mucho imitar a todos los del gobierno, andar diciendo, no, somos de la 4T, y cuando nos mandan sus malditos comunicados, están todo el tiempo, de acuerdo a las políticas de la presidenta Claudia Sheinbaum, que por cierto aquí se los borramos, ¿eh? Aquí todavía es para eso no me da, para la lambisconería no me da. Pero bueno, de acuerdo a esas políticas, pues ¿por qué no los diputados locales, ¿no? Los gobernadores, las gobernadoras, también hubieran donado un boletito, ¿no? Hubiera sido lindo, digo, saber quiénes están dispuestos a fomentar este asunto del fútbol, ¿no? Pero mire, tras comparecer en la Fiscalía General de la República, captan a Enrique Insunza en una graduación en Culiacán. En redes sociales, el senador con licencia Enrique Insunza volvió a ser tema de conversación al aparecer en una graduación del TEC de Monterrey Campus Culiacán en el estado de Sinaloa. Medios locales han confirmado que Insunza no atendió a la prensa que se encontraba en el lugar y argumentó que estaba en un evento familiar. En las fotos difundidas, mismas que se puede ver, se nota que el senador con licencia entre los invitados está completamente relajado, sin dispositivos de seguridad cerca de la zona en la que estaba parado, ¿no? Pues quién le va. Cuando te sientes en tu cancha, no necesitas estarte cuidando, ¿verdad? Los avistamientos del senador han escalado de nivel, ya que cuenta con señalamientos por parte del gobierno de Estados Unidos por presuntos nexos con organizaciones criminales, como lo son el cartel de Sinaloa. Uno de estos videos fue uno que se difundió el 22 de mayo, donde se le puede ver comiendo junto a su compañero de escaño, Javier Corral, en el Country Club de Culiacán. En esta semana, Corral confirmó que sí se reunió con Insunza y aseguró que no se quedaba escondido como lo mencionó la oposición en el Senado, desde la Ciudad de México. En menos de 24 horas termina la licencia de Enrique Insunza y, bueno, el Senado de la República concedió licencia para separarse de sus funciones legislativas al morenista Enrique Insunza, quien no participó en los trabajos del periodo extraordinario de sesiones. Enrique Insunza solicitó licencia desde este jueves 28 hasta las 3 de la tarde del viernes 29. ¿Por qué hacen esa payasada de pedir licencia un día? Para poder hacer fregaderas, ¿verdad? Ok. Pero además, es una licencia de burla, pírrica, pues, porque ni modo que llames al suplente nomás por 24 horas. Pues no, ¿como para qué? Bueno, por lo que se estaría separando de sus funciones legislativas por espacio de 22, ni siquiera de 24, hasta mucho me vi de 22 horas. Perdón por no hacer la cuenta, ¿no? Desde horas antes, el propio morenista informó que va a solicitar licencia, denunció que existe una embestida mediática en su contra. Ay, pobrecita criatura. Poisito. Bueno, por lo que decidió que su suplente participó en trabajos legislativos. Y bueno, a ver, escuchamos la notificación.
11: Hago de su conocimiento que recibimos una comunicación suscrita por el senador Enrique Insunza Cázares, por el que se informa de su reincorporación a sus funciones legislativas a partir del 29 de mayo del año en curso. La asamblea se da por enterada. Comuníquese a las secretarías.
1: Pobrecito Insunza. Todo el mundo la trae con él, y tan buena gente que es, que seguramente. Bueno, mira, el Senado también avaló una nueva causal para anular elecciones por la intervención extranjera, con 85 votos a favor y 42 en contra. El Pleno del Senado avaló una reforma constitucional para incluir una nueva causal para anular elecciones por la intervención extranjera. Esta madrugada, Morena y sus aliados se impusieron para aprobar esta reforma al artículo 41 de la Constitución, que establece la intervención extranjera como una nueva causal de nulidad en la elección. El dictamen fue enviado a los congresos estatales, ya que al ser una forma constitucional se necesita la mayoría de estos para que pueda entrar en vigor. En la modificación, la Constitución fue rechazada por la oposición, ya que afirmaron que es una reforma para anular elecciones a modo. Incluso acusaron a Morena que busca que se anulen elecciones cuando ya haya periodistas que desde el extranjero hagan reportajes sobre violencia o organizaciones, así como organismos que emiten declaraciones sobre el narcotráfico en las elecciones. El senador por Movimiento Ciudadano, Luis Donaldo Colosio Riojas, dijo que es una causal vaga que sirve para algo muy distinto, ya que es una herramienta política como una póliza de seguro electoral por en caso de que las elecciones del 2027 no convenzan a Morena. Aprobó también el Senado una reforma para blindar candidaturas de vínculos con el crimen organizado. Pues casi ni se da, pues como. Y luego los de Morena, ¿no? Los de Morena aprobando cláusulas aquí para limitar que sus candidatos sean del crimen organizado, pues no, que no son iguales. De veras, un poquito de hipocresía, ¿no? Disfrazada todos los días. Bueno, el Senado de la República cerró cerca de las 4 de la madrugada el periodo extraordinario de sesiones, luego de aprobar de forma apresurada, con dispensas de trámites, sin cambios, la minuta encaminada a blindar las candidaturas a puestos de elección popular con vínculos de crimen organizado. Cualquier parecido con la realidad es mera coincidencia, dice, ¿no? Sobre todo por ahora entiendo, yo creo que por qué Insunza pidió licencia por 22 horas. No se iba a votar en contra, ¿verdad? No se iba a votar el mismo. Bueno, se turnó de inmediato a la titular del Poder Ejecutivo Federal para su promulgación. La minuta con la reforma a la Ley General de Instituciones y Procedimientos Electorales, pues pasó de los votos de Morena, PT, Partido Verde, 6 horas después de que llegó a la Cámara de Diputados. Rapidito, así para hacer propuestas hasta en menos de 6 horas. Bueno, las comisiones de Gobernación y Estudios Legislativos que presiden Lilia Margarita Valdés y Manuel Huerta Ladrón, Ay, oye, qué feo te apellidas. Habrían citado a una reunión para este viernes a las 8 de la mañana a fin de dictaminar la reforma, pero cerca de las 3 de la madrugada, no, a la hora del chamuco, la presidenta directiva Laura Itzel Castillo le dio entrada a un oficio en el que ambos pidieron retirar del turno que discutían directamente en el pleno. Como quien dice, estaban discutiendo a la hora del demonio. Por otra parte, fíjese que gobierno e iniciativa privada están renovando el PASIC con 24 productos básicos a 910 pesos para contener la inflación. El gobierno federal e iniciativa privada, renovaron el paquete contra la inflación y la carestía, lo que es el PASIC, con 24 productos de consumo básico por un precio máximo de 910 pesos para contener la inflación y proteger el poder adquisitivo de la población, sobre todo los más vulnerables. La presidenta de México, Claudia Sheinbaum, dijo que sin acciones la inflación probablemente estaría entre 10 y 12% y no hay nada que se haga más daño a la economía y particularmente a las familias de menos recursos que la inflación. Pues sí, pero están cuidando los tomates y bueno, los tomates no los cuidaron mucho, ¿verdad? Por cierto, pues están cuidando las verduras cuando la inflación, uno de los factores determinantes para que se dé una inflación en determinada región, pues son los temas de renta, pues. Entonces, cuando la inflación se desata, pues tiene que ver mucho con las rentas, cómo se van para arriba las rentas, porque pues no hay también controles por ese lado, ¿no? Y bueno, pues ante representantes del sector empresarial se recordó que a diferencia de México, muchos países están viviendo una inflación muy grande por el aumento en los precios de combustibles, del petróleo, producto de la guerra de Irán, del cierre del Estrecho de Hormuz. Escuchamos.
10: Ahora nos reunimos aquí en el patio, porque como fue más temprano ya no nos daba tiempo de acomodar la sala de la conferencia mañanera. Pero muchas gracias de verdad por, no solo por estar aquí, sino por el gran esfuerzo que se ha hecho. Gracias al presidente del Consejo Coordinador Empresarial, al presidente ejecutivo de la ANTAD, a todas y a todos los que están presentes en el gabinete y a todos los productores, comercializadores, distribuidores. Es realmente importantísimo lo que estamos haciendo. Muy importante. A lo mejor como lo firmamos cada 6 meses, no nos damos cuenta de la trascendencia de este paquete contra la carestía y la inflación. Muchos países del mundo están viviendo una inflación muy grande por el aumento en el precio de los combustibles, el aumento en el precio del petróleo, producto de la guerra en Irán, del cierre del Estrecho de Hormuz. Ha elevado el precio del petróleo y con ello el precio del diésel, la gasolina. Y esto ha provocado una inflación en muchísimos países. Y aquí lo que decidimos hacer es no cruzarnos de brazos, sino trabajar. Afortunadamente ya teníamos el antecedente del PASIC. Y también cuando llegamos hicimos un acuerdo con el sector gasolinero, que aprovecho para agradecerles también desde aquí, para mantener el precio de la gasolina magna en menos de 24 pesos.
1: Bueno, por su parte, el presidente del Consejo Coordinador Empresarial, José Medina Mora y Casa, subrayó el ejemplo que pone México a nivel internacional para controlar la inflación, a diferencia de otros países donde se ha disparado, y dijo que pues en las mesas de trabajo son constantes para conservar el acuerdo, mismo que es considerado como exitoso a nivel global. Escuchamos.
12: Han venido otros países a ver qué es lo que estamos haciendo, cómo es posible que logremos estos éxitos. Recordarán ustedes, en el 22 la inflación llegaba casi al 9% y gracias al PASIC este logró bajarse hasta el 4.5%. Será un reto mayor ahora bajarlo del 4.5 al 3, pero estoy convencido que este diálogo, estas mesas de trabajo que se han establecido, que permiten justo entender cuál es la problemática que está deteniendo alguno de los productos y con esto tener también el apoyo del gobierno para agilizar los trámites, pero también para quitar aranceles y poder importar algunos productos cuando falta producto en México, y en ese diálogo lograr el objetivo. Este acuerdo voluntario entre el gobierno y el sector empresarial ha sido documentado internacionalmente como una práctica exitosa de los países exitosos. Es decir, ya está documentado que cuando hay este diálogo, cuando hay acuerdos, cuando se trabaja de manera colaborativa, se logran resultados extraordinarios.
1: Participan gobierno, empresarios y legisladores en negociaciones del T-MEC. China está negociando con Unión Europea sus medidas comerciales para el acero. Unión Europea multa a Temu con 200 millones de euros por venta de productos ilegales. Revisión del T-MEC se extenderá más allá del 1 de julio. Consejo Nacional Agropecuario critica estrategia federal de apoyo a pequeños productores. Empresarios colombianos se ajustan a la baja planes de contrataciones. Tribunal Antimonopolio Chileno avanza en demanda contra Google. 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
1: Gracias por continuar con nosotros. Bueno, mire, tengo en la línea telefónica a mi compañero Tony Álvarez, que nos está hablando de San Diego y nos va a dar la información que se ha generado en las últimas horas en esta región binacional. Adelante, Tony, buenas tardes.
13: Tony, ¿qué tal? Como siempre, te saludo con mucho gusto en este viernes. Vamos a la información desde San Diego y pues noticias que tienen que ver con una serie de situaciones ilícitas que se presentaron y con desenlaces pues tristes como este que le vamos a presentar a continuación. Un joven de 19 años murió tras ser apuñalado poco después de la medianoche del 26 de mayo. Esto en el estacionamiento de Burns Market en el área de West Point Loma Boulevard. Oficiales y paramédicos llegaron al lugar, trasladaron a la víctima al hospital, pero ahí falleció. El presunto agresor, el hermano Charles Fulker, de nombre esta persona de 29 años de edad, 10 años mayor que la víctima, fue detenido horas después en su residencia de Ulrich Street. Esto luego de recabar información, las autoridades, testigos y también hablar con las familias. Fue arrestado en la madrugada, por ahí a las 4:30 de la mañana, pero esto pues ha conmovido a la población. Todavía no se han dado a conocer los posibles motivos por los que actuó así esta persona en contra de su hermano, pero bueno, el simple hecho de saber que un hermano mató al suyo en una situación tras un altercado, pues evidentemente que pone mal, ¿no?, a toda la comunidad. En cuanto más detalles se hagan disponibles, pues aquí lo estaremos comentando. En más información también, un hombre de 42 años de nombre Kenneth McNally fue sentenciado a 216 años de cadena perpetua por asesinato de una persona de la tercera edad. Ocurrió en el 2023 en Harbison Canyon, pero este caso había sido investigado por la unidad de homicidios del sheriff y se determinó que la víctima falleció por traumatismos en la parte superior del cuerpo. Este hombre, lamentablemente, insistimos, fue una de las víctimas de esta persona. Y McNally fue identificado como sospechoso, detenido por el grupo de trabajo de fugitivos. Pero luego de ser declarado culpable por un jurado de homicidio de primer grado, se investigó a esta persona y se le encontraron múltiples delitos relacionados con armas de fuego y agresión en otras zonas del condado. Así que evidentemente esto no contribuyó a su causa y por ello esta sentencia, solo por este caso, ¿no? Todavía están pendientes los otros que se habían descubierto. Pero bueno, algo que también pues deja mal, ¿no?, a toda la comunidad, porque comentan varios residentes de la zona que al desconocerse el motivo, pues evidentemente pone a todos en peligro. Eso es lo que dice la gente de la zona mencionada. Pasemos a más información. También se ha confirmado por parte de autoridades forenses del condado de San Diego el motivo por el cual Grant Parker, de 34 años de edad, murió dentro de la cárcel de vista del alguacil del condado de San Diego. De acuerdo a la autopsia y también investigaciones, es ya algo que podemos decir de manera oficial, falleció por suicidio por ahorcamiento. Él había sido encontrado el 8 de marzo dentro de su celda en la cárcel central de San Diego, donde estaba recluido solo, y los agentes habían iniciado maniobras de reanimación y solicitaron apoyo médico. Sin embargo, Parker falleció 2 días después en el hospital. El 10 de marzo de 2026 estaba bajo custodia desde el día 15 de febrero y enfrentaba cargos por asesinato y agresión con probabilidad de causar lesiones graves. Como ocurre, por supuesto, en todas las muertes bajo custodia, la unidad de homicidios del sheriff investiga el caso y, bueno, posiblemente se hace un análisis del mismo ya una vez que estén los resultados. Y esto fue lo que arrojó la investigación. Y cerramos la información con otro arresto. Un hombre fue ya puesto a comparecer ante las autoridades bajo sospecha de provocar intencionalmente un incendio que obligó a evacuaciones temporales en el área de Spring Valley el lunes. Un residente reportó haberlo visto encender una palmera con un tal cual, encendedor así, en de bolsillo, cerca de Spring Valley Swap Meet, lo que activó una respuesta inmediata de los bomberos y de los agentes del alguacil. Mientras los equipos evacuaban a vecinos de toda esta zona residencial, los agentes desplegaron un dron. Esto les permitió ubicar al sospechoso y ahí fue entonces donde lo arrestaron, identificado como Miguel Hernández, de 35 años, detenido cerca del cruce de la autopista 125 y 54. Llevaba varios sopletes de butano, parafernalia de drogas y también tenía una orden de arresto por robo de identidad. Fue ingresado a la cárcel central por cargos de incendio provocado, consumo de drogas y orden que hasta el momento no se ha expresado el detalle de la última, pero por ahora las autoridades pues sí están investigando más sobre el tema. Y lo mencionamos así porque, bueno, fue arrestado por incendiar el vecindario, pero las investigaciones indican que esta persona pues había estado involucrada en otros actos ilícitos y que siguen todavía con estas indagatorias. Así que, pues, noticias accidentadas. Trataremos de cerrar con algo un poquito más ameno. Hablábamos temprano sobre la llovizna que se presentó durante las 6:07 de la mañana en el condado de San Diego. Ya salió el sol, se espera un incremento en las temperaturas para el fin de semana, así que bueno, es tiempo tal vez de dejar esa chamarrita o sudadera gruesa y ahora pues comenzar a sacar las camisetas de manga corta para disfrutar del calorcito que, de acuerdo al pronóstico, será presente este fin de semana, por ahí de 75 en la zona costa la temperatura. Es lo que tenemos hasta el momento en este viernes, Soria. Excelente fin de semana.
14: Gracias, Tony, por esta información que nos has proporcionado de temas interesantes y de casos pues bastante dramáticos y llamativos, también de lo que sucede de aquel lado de la frontera. Muchas gracias.
13: Vaya que sí, vaya que sí.
14: Ya sé.
13: Buenas tardes.
14: Buenas tardes, bye. Bueno, Y bueno, vámonos con la más información también que se ha generado en... No, creo que no tenemos ahorita información más generada en el otro lado de la frontera. Pero bueno, mientras le comento que la gobernadora pues no incluyó en su presupuesto de adquisición la aeronave, según el PAN. Y es que la adquisición de una aeronave de parte del gobierno de Baja California no fue incluida en el presupuesto que autorizó el Congreso del Estado. Esto lo expresó a nombre de la fracción del PAN en el Congreso local. La diputada Alejandrina Corral comentó que ellos se enteraron de la compra del avión por notas publicadas en medios de comunicación. Escuchamos.
15: Nosotros también nos sorprendimos porque lo vimos primero los medios, ¿no? Que había salido en 7.5 millones de pesos. Creo que ayer salió que 3 millones de pesos más. Yo creo que para ponerle florecitas y espejitos donde corresponde. Y ya se hicieron 10.5 millones de pesos. Aquí lo importante, ¿saben qué es? Que nosotros en el presupuesto que la autorizamos para el año pasado ni para el anterior, ella solicitaba algún recurso público para la adquisición del avión. Ella habla a quien se lo compró, que fue aquella dependencia que creó Andrés Manuel para llevarle al pueblo lo robado, alguna cosa así. Pero entonces nos dice, ahí la adquirí, pero nunca nos ha dicho de qué partida sacó el dinero para comprarlo, y eso es lo que nosotros estamos analizando, porque eso es más importante todavía. ¿Qué dejaste de hacer? Aunque supongo que lo que dejó de hacer pues fue el apoyo que debe de dar al tema de salud, porque tenemos un riesgo sanitario latente ahí en el Hospital General, que es el que nos tiene muy preocupados a la bancada, porque además de que no contaban con el aire acondicionado y que ustedes saben que cualquier bacteria, cualquier virus que se propague con la falta de un clima adecuado, pues se va a propagar cualquier virus, ¿no? A mí me tiene muy preocupada eso y el tema de la lavandería, que a final de cuentas también no puedes tener ahí acumulados todos los gérmenes de todas las enfermedades, porque quitaste todas las sábanas que tenía cada uno de los pacientes, los tienes acumulados sin lavar. Entonces, todo eso va a derivar en un riesgo sanitario latente que tenemos todos los bajacalifornianos.
14: Mire, es que poner en comparación, compraste un avión, pero no arreglaste la lavadora o la lavandería, pues le van a contestar los de la Secretaría de Salud, pues es que tampoco se presupuestó. Pero además, déjeme le cuento, mi querida diputada, porque a lo mejor todavía no se entera, o a lo mejor todavía no estamos muy conscientes de la actual realidad. Los hospitales ya no están dentro del ámbito del gobierno del estado. ¿Sí se acuerda? Los hospitales hoy son del IMSS Bienestar, o sea, son de la federación. Por eso tenemos la broncota que tenemos ahorita. Entonces, poner en comparación un tema que le corresponde a la federación, pues yo creo que habría muchos otros temas que pudiésemos decir en qué se pudo haber gastado esos 7.5 millones de pesos, algo así, ¿no? En una aeronave, y que se pudieron, no sé, haber utilizado en... no sé, en beca. Ay, no tengo ni idea, ¿no? Pudieron haberse utilizado en muchas otras áreas.

0: ¿Sabe cuánto hay de Limus a lo que es la Academia de Policía? ¿Qué te gusta? ¿15 minutos? ¿15 minutos, chava? ¿Más o menos? ¿De Limus a la Academia de Policía? A lo mucho 20 media hora con tráfico. Vamos a, pero después de la de Limus ya no hay tráfico. Ya no hay tráfico y ya es la salida a Tecate. El tráfico se arma ahí precisamente por la glorieta de donde está la Plaza Sendero, el Limus, y allá se arma el mitote. Pero de ahí, tú sales de ahí y te vas en banda. Bueno, pues el señor utilizaba el helicóptero para salir del Limus a la Academia de Policía. Eso es ser payaso, pues. Eso es ser descarado. Porque a lo mejor el helicóptero, pues obviamente sí se ocupa para rescates, para situaciones de una intervención rápida, pues. Debe de tener un gobierno estatal un helicóptero y una aeronave para traslados, no solamente de las autoridades, a lo mejor sí para un tema de emergencia, pues no para la payasada esta que hacía Bonilla, ¿no? No, no, no. Entonces, vamos a decir que un gobernador pudo haber invertido en otra cosa en lugar de andar comprando aeronaves. Todo depende con qué ojos quieras ver las cosas. Pero, no sé, comparar con el tema de la lavandería le corresponde a la federación. Yo creo que ahí más bien tendríamos que exigirle al gobierno del estado que le exija a la federación que ponga la maldita lavandería, ¿no? O que queme todos los trapos y que compre otros, ¿no? Ya que hay que poner una lavandería, pues oiga, imagínese, ¿no? Todas las personas que traen, porque además son trapos con desechos biológicos, pues, de a lo mejor personas que están infectadas y que vomitaron y que, bueno, vete a saber todo lo que le puede pasar a una persona en un hospital, ¿no? Digo, porque pues a los hospitales llegan los que están graves. ¿Está usted de acuerdo, ¿eh? Pero bueno, vuelvo a lo mismo. De que debió, no solamente, a lo mejor no era necesario, porque si tenías un ahorro, a lo mejor no era necesario que lo anunciaras o que lo presupuestaras, pero a lo mejor sí era necesario haber avisado que ibas a comprar una aeronave. Y se hubieran quitado de todas estas críticas. Pero bueno. Mire, el PAN también acusó de un intento de control político en la reforma electoral, y es que la aprobación de la reforma al Poder Judicial confirmó el modelo anterior para inoperante, pero también abrió la puerta para mantener a magistrados electorales hasta el 2037. Esto lo expresó Hassan Martín Franco Ruiz, secretario general del Partido Acción Nacional en Tijuana. Sostuvo que los cambios aprobados en San Lázaro evidencian fallas graves en la operación de la Suprema Corte y el rezago acumulado. Escuchamos.
1: Bueno, lo que deja en evidencia es que al partido político Morena no le importa lo que sucede en la sociedad, le importa mantenerse y destruir contrapesos y mantenerse en el poder. Lo que sucedió la madrugada del día de hoy allá en San Lázaro, que fue la reforma de la reforma al Poder Judicial, pues era algo que ya sabíamos que iba a suceder. El Poder Judicial con esta reforma no era funcional. Uno de los ejemplos más claros es que, bueno, no podía la Suprema Corte como estaba operando y dicen vamos a abrir otra vez dos salas. El rezago era impresionante, el rezago era abrumador y lo decíamos nosotros desde otras trincheras, están desmantelando la Corte y ahora lo reconoce la propia reforma de la reforma y le vuelven a abrir dos salas. Otro dato importante de lo que se votó ayer es que conocen que era necesario el examen de capacidad para que puedan llegar a ser jueces y magistrados. Ahora se va a tener que realizar un examen como lo veníamos nosotros diciendo, y esto en base a las burradas y barrabasadas que hacían los magistrados y los jueces, que eran del dominio público y que gracias a la tecnología todos nos dábamos cuenta. Pero la cereza del pastel del autoritarismo y de la señal de que a Morena lo que le interesa es mantenerse en el poder fue en la extensión de los magistrados al Tribunal Electoral. Estos se van a quedar hasta el 2037. ¿Y qué lectura nos deja esto? Nos deja esto que Morena lo que quiere es, si mi popularidad baja, si esta evidencia que son un narcopartido sigue trascendiendo,

0: Lo que pierda en las urnas, lo gano en el tribunal. Se están asegurando de que los magistrados del Tribunal Electoral que pusieron bajo la reforma primera al Poder Judicial se mantengan en las siguientes elecciones y eso les garantice que lo que pierdan en las urnas lo ganen en el Tribunal Electoral. Es una clara señal de que lo que quieren es mantenerse en el poder y los ciudadanos tijuanenses debemos estar enterados de eso.
1: Bueno, pues son las trampitas que hacen, las reformitas que hacen y luego, pues cómo utilizarlas, ¿no? La verdad es que Morena ha demostrado un claro interés por mantenerse en el poder de una manera muy antidemocrática. Si estos movimientos los hubieran hecho en el PRI o en el PAN cuando Andrés Manuel andaba de mitotero, no se la acabarían con el PRD y con las protestas y demás. Pero como dice acá el señor, los ciudadanos deben de estar muy enterados, dice el dirigente del PAN. ¿Y qué haces para que estén enterados? Aparte nada más de pararte frente a un micrófono. ¿Realizan protestas? ¿Realizan movimientos sociales? ¿Encabezan reclamos justos y sociales que ameriten que la gente les ponga atención? Dígame usted, ¿para qué sirve ahorita el PAN? ¿Para qué sirve ahorita los del PRI? ¿Los de Movimiento Ciudadano? ¿Los del Partido Encuentro Solidario? Dígame usted, ¿de qué se enteran? Hay un montón de causas por las cuales hay que protestar. Ahí está la diputada diciendo, no, los hospitales y esto y el otro. Antes se protestaba. Antes salían a las calles. Ahorita, nada más salen a esto. A estarse quejando y a estar siendo una voz, una opinión crítica. Ya, está bien. ¿Cuándo se van a enterar? Pues sí te ven. Y si les importa. Ustedes hacen que la sociedad no les importe lo que ustedes dicen. Porque no tienen autoridad moral para representarlos. Finita la comedia. Mire, decomisos y detenciones en Baja California muestran un balance de delitos de alto impacto. Los decomisos y detenciones en Baja California registraron un corte oficial dentro de las estrategias de seguridad vigentes, donde las corporaciones de los tres niveles de gobierno expusieron estadísticas relacionadas con el combate a la delincuencia en diversos municipios. El balance que se presentó en la Mesa de Seguridad del Estado detalla las acciones operativas conjuntas con el gobierno federal que incluyen uso de laboratorios de inteligencia, despliegues en zonas prioritarias del estado. El desglose estadístico acumulado de octubre a mayo del 2026 destaca que decomisos y detenciones en Baja California sumaron el aseguramiento de 34.34 toneladas de sustancias ilícitas y el retiro de circulación de 1.553 armas de fuego. Asimismo, los operativos de patrullajes e investigación derivaron en la captura de 5.529 personas vinculadas a actividades ilícitas. Estos indicadores, según el reporte técnico del área de seguridad, coinciden con una reducción de 42% en el delito de homicidio doloso y un descenso del 39% en robos y agresiones catalogados como delitos de alto impacto. Los cambios en la incidencia delictiva modificaron ligeramente indicadores en encuestas urbanas durante el primer trimestre del año. De acuerdo a datos presentados por mandos operativos, la percepción de inseguridad en la entidad bajó del 76.9% que se registró en diciembre del 2025 al 73.8% obtenido en marzo del 2026. Y bueno, por eso pues las autoridades indican que los esquemas de patrullaje preventivo en colonias periféricas, periféricas sí, están pues dando este tipo de resultados. Vámonos a la siguiente cápsula. Robótica, inteligencia artificial y sostenibilidad, claves de la Expo PAC México 2026. Sheinbaum anuncia inversiones farmacéuticas en México por más de 21 mil millones de pesos. Falabella vive rediseño directivo y ficha a ejecutivos globales. Herramientas de inteligencia artificial apuntan a reducir de una hora a 10 minutos el lanzamiento de campañas digitales. Zuckerberg presenta atlas de proteínas para impulsar el desarrollo de tratamientos médicos. United Steelworkers solicita a Canadá intervención penal contra Orla Mining por violaciones al T-MEC. Tesoro argentino coloca títulos por valor equivalente a 8.900 millones de dólares. 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
1: Gracias por continuar con nosotros. Bueno, pues vámonos con la información local que se ha ido generando y es bastante relevante. ¿Se acuerda usted que en las últimas semanas, yo creo que en las últimas 2 o 3 semanas, fácil, han habido protestas de familiares de las víctimas, de personas que murieron de una manera bastante trágica, cuando estaban haciendo pues fila para la línea y llega una joven en estado de ebriedad, a toda velocidad, los choca, ¿no? Porque como que se dio cuenta que ya se estaba topando con la línea y quiere salir de manera intempestiva por uno de los... Pues creo que ni siquiera era gasa de salida, creo que era una de ingreso, ¿no? Algo así, que era la de ingreso, pero no era la de salida. La cosa es que se quiere salir por una de las salidas de la vía rápida para incorporarse a la vía lenta y pues no le calcula bien porque pues andaba media incróspita, golpea el vehículo y este vehículo se incendia. Un matrimonio pues joven fallece prácticamente quemados ahí. Dos niños terminan con quemaduras graves que tienen que ser trasladados a Estados Unidos. Abuelitos que estaban ahí se salvan y demás, pero bueno, la situación pues fue bastante caótica, ¿no? La cuestión es que el caso es, nos referimos al caso de Nailea, esta joven que andaba en estado de ebriedad, choca y que... inicialmente la declaran, bueno, la fiscalía que en ese entonces estaba, que era la del gobierno de Jaime Bonilla, tratan de acusarla de no de un homicidio culposo, sino porque llevaba involucrado el alcohol. Ya vimos que tuvieron que hacer una reforma que ya está en vigencia, en donde si está el alcohol involucrado, no te van a acusar de homicidio culposo, ni de accidente culposo, ni mucho menos. Ya te van a acusar de con un agravante de dolo, y así que lo de culposo, así que lo de culposo es algo accidental que ocurrió, que no tenías la intención, y bueno, y demás. Pero en el momento en el que se involucra el alcohol o vas a exceso de velocidad o los demás, ya en ese momento ya le quitaron lo culposo. Bueno. Pero en el caso de Nailea, pues todavía estaba la ley anterior. Entonces, digamos que pudieron haber peleado, más bien pelearon en su defensa por el tema de lo culposo. Y por eso hubieron estas últimas semanas una serie de protestas de parte de la familia que pedían que no, que la sentenciaran, porque la habían dejado en libertad, porque inicialmente se queda en prisión, eventualmente su abogado, pues con toda la ley de la mano, pues logra que él enfrente su proceso en libertad. Y hoy se da la sentencia. Nailea fue sentenciada a 21 años de 8 meses y 4 días de prisión por el choque que ocurrió el 16 de mayo del 2021, cuando en estado de ebriedad provocó la muerte de 2 personas y lesiones a 3 menores. Ah, eran 3 menores. Yo pensaba que eran 2. Udelia Valles Guzmán, familiar de una de las víctimas, expresó pues inconformidad con esta resolución emitida por el juez Juan José Chávez Montes y aseguró que la familia esperaba una pena mayor por la gravedad de los hechos. El accidente ya había sido clasificado anteriormente como homicidio doloso debido a condiciones en las que era conducido el vehículo. La sentencia fue dictada tras el proceso judicial que se prolongó durante 5 años. Familiares señalaron que el daño causado por el accidente es irreparable y recordaron el impacto físico y emocional que dejó entre los sobrevivientes y allegados a las víctimas fallecidas. En la audiencia también cuestionaron los argumentos expuestos por la defensa de Nailea, especialmente aquellos relacionados con el estado emocional de los menores lesionados tras el percance vial. La familia insistió en que la responsable debe de cumplir la orden completa y consideró que el caso representa un precedente sobre las consecuencias de conducir bajo los efectos del alcohol. Escuchamos.
6: Lo que hemos estado pidiendo desde un principio, justicia, que ella pues sea detenida y que ella pues pague las consecuencias de sus actos. Los argumentos que mencionaba la licenciada Sandes, la verdad a mí no conozco mucho de esto, es la primera vez que estamos en todo esto, pero la verdad los argumentos que ella decía a mí me dejaron con la boca abierta por la forma en que lo decía y la crueldad con que lo decía. Ella mencionaba una de las cosas que a mí me dolió mucho, fue el hecho de decir que los niños no tienen traumas, que ella los vio estables, que los vio bien. ¿Cuánto tiempo te lleva a analizar a una persona cómo está? ¿Cuánto tiempo los tuvo ahí enfrente? Si acaso lo mucho que pudieron durar son 5 minutos y a ella le bastó para decir que ellos no tienen ningún trauma. La verdad a mí se me hizo muy cruel de parte de ella. Lo otro que mencionó ella también fue el hecho de decir que su clienta, Nailea Salas, que ella no era una persona peligrosa, que no era una ciudadana peligrosa para la calle. Si no fuera ella una ciudadana peligrosa, ¿qué estamos haciendo aquí? ¿Qué hace ella sentada ahí enfrente de la corte, enfrente de un juez? Si por mí fuera, que se quedara en la cárcel, que se quedara en la cárcel. El daño que ella hizo es irreparable. El dolor que nosotros vamos a vivir el resto de nuestra vida es irreparable. O sea, lo que ella hizo no tiene nombre, no tiene nombre. Yo no sé cómo se sentirá una persona, pero yo cuando vi todo eso, ver a mi hermano gritar en llamas, ver a mi cuñada envuelta en llamas, es horrible. Es algo que yo no se lo deseo ni siquiera a las personas que nos hicieron daño, ni siquiera, porque es un dolor que no te cabe en el pecho y que cada vez que lo recuerdes, no hay día en que no me acuerde de mi hermano, no hay día en que no me acuerde. Que grite el nombre de mi hermano, que lo sacara. No me dejes.
1: Mire, la defensa de Nailea puede argumentar lo que se le pegue a su gana. Es claro, es insensible, es inexplicable, ¿no? Pero ellos, pues, hacen su chamba, ¿no? Están desde el punto de vista defensor. Fue un tema bastante trágico. Cualquiera diría, cuando uno escucha esta parte de la persona gritando, ¿no?, envuelta en llamas, el tipo de muerte, obviamente es de un alto sufrimiento, es de una alta desesperación. Y bueno, se nos hace poco, 21 años. Sin embargo, eso es lo que establece la justicia. La justicia no establece sentencias basadas en cuánto le dolió la víctima, cuánto sufrió la víctima previo a la muerte, ¿sabe? A lo mejor es algo muy relativo. parte de que si estuvo vivo y de repente ya no lo está, y por qué no está vivo esa persona, de su parte. No, qué hubo entre lo vivo y cómo muere, ¿no? Ni qué tanto dolor hubo. Al final de cuentas también, pues esta mujer va a quedar en prisión. 21 años se me hacen pocos también, pero eso no quiere decir que sean injustos, ¿sabe? Y bueno, pues esta muchacha va a tener que sea un ejemplo para muchos que se toman 2-3 copas, porque yo recuerdo que había unos análisis que decían, no, es que no estaba tan alcoholizada, o sea, sus niveles de alcohol apenas estaban en la raya del límite, probablemente. El punto es que no tuvo, y aún así, vamos a suponer que no hubiera estado alcoholizada. El simple hecho de hacer una maniobra imprudente, donde mueren unas personas de esa manera, pues hoy sabemos que va a implicar que no es un homicidio culposo. Digo, sí, culposo. Que hay un dolo, pues. Desde el momento en el que tú le pisas a tu carro con una mayor nivel de velocidad, te arriesgas a ocasionar una muerte por el exceso de velocidad. Entonces, pues son cosas que debemos de considerar. Y bueno, pues ahí está el caso de Nailea. 21 años de prisión. Por otra parte, fíjese que el magisterio disidente en Baja California anunció un paro indefinido de labores a partir de la próxima semana, con el objetivo de ampliar sus demandas e integrar otros sectores de trabajadores en la movilización. Marco Antonio Pacheco Peña, coordinador de la CENTE, explicó que el movimiento busca incluir exigencias relacionadas con pensiones, jubilaciones y derechos laborales afectados desde la reforma del Seguro Social de 1997. Sostuvo que la protesta no se va a limitar a demandas del sector educativo, sino que pretende sumar a padres de familia, jubilados y organizaciones que enfrentan condiciones laborales precarias. Escuchamos.
7: Que vamos a exigir a la presidenta y que lo invitamos también a ellos, que se den cuenta cuando van al mercado, cuando van a los estacionamientos, a las plazas, cómo tanta persona de la tercera edad sigue trabajando de bien o empacadores, porque ya no existe jubilaciones tampoco para los del Seguro Social. Por eso esta agenda va a derecha y la propuesta y la demanda de la gente es la abrogación de la ley del ISSSTE y la del Seguro Social del 97, que a partir del 97 empezaron a desaparecer las jubilaciones para todos los trabajadores dependientes del Seguro Social. Por eso los invitamos a que se suban a la lucha y que griten también ellos que se reforme la ley del Seguro Social del 97. O sea, vayamos juntos, que entendamos que los maestros también somos pueblo, también somos padres de familia, también somos abuelos, somos tíos, somos esposos, somos hermanos, somos hijos, somos seres humanos, pues somos trabajadores. Ellos tienen, sí, su propia preocupación, ir a trabajar para sacar la comida del día y, como dicen, cortar la chuleta, ¿no? Aunque alcancemos puro garbancito con lenteja y frijol. Es necesario que los padres de familia también se organicen. Vamos a iniciar un proceso aquí en Baja California de asambleas y reuniones con organizaciones en lucha que no necesariamente sean maestros, sino hay otras agrupaciones que están luchando por el derecho del trabajador. Valga la expresión, ese trabajador que día con día se levanta a las 5 de la mañana y regresa a su casa a las 5 de la tarde, cuando bien le va, y tiene que trabajar también los sábados hasta mediodía. Es por ellos, es por los padres de familia, es por los estudiantes y es por los maestros. En la lucha del día lunes que arranca el día primero, no es únicamente por el derecho laboral del magisterio, sino del propio pueblo. Bien, el paro es indefinido. La palabra huelga es un eslogan, porque el magisterio, a lo que llegamos, no tenemos derecho a huelga. Nosotros lo expresamos como un derecho arrebatado. Nosotros vamos a un paro indefinido. ¿Eso qué significa? Que no va a arrancar el lunes, pero no sabe cuándo termina.
1: Bueno. Pues mire usted, también descubrieron por otra parte, ay no, esta no, ya se me cruzó el cable. Estábamos en educación y ya le iba yo a platicar de un muerto. Bueno, la cosa es que los señores de la gente siempre van a estar enojados por algo. Son algunos que necesitan terapia, yo creo. Bueno, mire, el actual esquema de recaudación tributaria aplicado a nivel federal está mostrando una tendencia de sobrefiscalización que afecta al sector productivo y puede desalentar el cumplimiento de obligaciones fiscales. Juan Carlos Loaiza Hernández, presidente del Colegio de Contadores de Baja California, consideró que existe una marcada desconexión entre los contribuyentes y autoridades recaudadoras que dificulta construir confianza mutua. Explicó que en México predominan mecanismos de control como revisiones, multas y fiscalizaciones constantes para obtener recursos, mientras que en otras economías desarrolladas existen modelos con menor intervención directa. Escuchamos.
8: Este tema lo pudiera ejemplificar de la siguiente manera, y es la óptica y una opinión muy personal. Se da el efecto de que en México, como país todavía en desarrollo, tiene una super fiscalización. Están muy fiscalizados. Y en países europeos hay una subfiscalización. ¿Qué quiere decir esto? Que en México, para poder obtener el recurso del gobierno federal, ¿qué es lo que hace? Manda cartas de invitación, te pone multas, te pone revisiones electrónicas. En Europa, en Estados Unidos, es totalmente contrario. Realizar ese tipo de actividades inhibe el cumplimiento. Ahora bien, se habla mucho de lo que es la evasión de la economía informal. Sin embargo, yo no pudiera concebir a una maquiladora, yo no pudiera concebir a una farmacia que estuviera realizando una operación informal. Son empresas corporativas, son cadenas como Home Depot, como Office Depot, cadenas importantes que tienen que tener sus facturas, tienen que tener sus registros, tienen que tener todos sus lineamientos para poder operar. Evidentemente, si hay una sobrefiscalización, si hay una sobreregulación, pues ¿qué le va a pasar a todo el comercio pequeño, a toda la industria pequeña? Pues sí puede caer en todo ese sistema de economía informal. Ahora bien, ¿cuál sería la recomendación? Dar oxígeno a los contribuyentes, dar facilidades que le permitan su operación, que permitan el cumplimiento. Si nosotros ahorita le preguntamos a los contribuyentes, y es una opinión muy particular, oye, ¿qué opinas de la autoridad? Va a decir que hay mucha corrupción. Por lo parte, si le preguntamos, si hacemos esa pregunta a la autoridad, va a decir hay mucha corrupción en los contribuyentes. Entonces, ¿qué se está presentando? Hay una inconexión. Lo que quiere que el gobierno yo piense de él, no lo pienso. Y lo que yo quiero que piense el gobierno del contribuyente, tampoco lo está pensando. Entonces, si no hay esa armonía, si no hay esa afinidad entre lo que es gobierno, lo que es contribuyente, no vamos a salir adelante. Es como en una familia, tiene que haber confianza, tiene que haber credibilidad. Más en español, tiene que haber certeza jurídica, tiene que haber confianza en nuestras autoridades, confianza que no se va a infringir el Estado de Derecho en México, que va a seguir la certeza jurídica y la confianza en nuestras autoridades.
1: Bueno, pues así las cosas. Por otra parte, fíjese que las políticas federales de gasto e ingresos se enfrentan a un escenario de creciente presión financiera que, según especialistas, compromete estabilidad económica y reduce la capacidad gubernamental para atender necesidades sociales. Adolfo Solís, fiscalista, advirtió que el déficit público mantiene la tendencia a la alza y consideró que las condiciones actuales dificultan una reducción significativa a corto plazo. Explicó que un aumento en el endeudamiento durante los últimos años, combinado con decisiones presupuestales que elevan el gasto público, ha contribuido al deterioro de las finanzas nacionales. Escuchamos.
9: No, definitivamente no hay una forma actual en la que el déficit pueda reducirse. Se ha incrementado por indisciplina presupuestal, ¿de acuerdo? El regalar el dinero, si nuestro presupuesto oscila en 9.2 billones y regalamos 1.1 billones, eso es parte de un déficit que no lo vamos a poder controlar. ¿Esto qué está pasando? No es malo en los países endeudarse. Lo que es malo es sobreendeudarse. Y México, en los últimos 8 años... se ha venido sobreendeudando. Como les digo, todos los países tienen deudas, pero son deudas que no comprometen la estabilidad de un país. Ustedes podrán darse cuenta cómo todas las calificadoras bajan el nivel de riesgo a todos los buenos países y a los malos países como nosotros nos suben el riesgo. Todas las calificadoras ponen nuestros bonos por los suelos y eso es falta de credibilidad en el país, falta de debilidad institucional, falta de seguridad jurídica. Hay una violencia que es, en esencia, indeterminada. Hay una colusión con carteles en el gobierno. Y todo eso es real. Y por tanto, si tú quieres tratar de buscar un mecanismo para batir los déficits que tiene el país, no se van a lograr. Nada más quiero que vean ustedes, no somos capaces a veces de arreglar las calles, no somos capaces de atender a la sociedad en el IMSS, no somos capaces de atender los problemas de seguridad, no somos capaces de arreglar los semáforos de cualquier ciudad del país. Entonces, ¿cómo vamos a ser capaces de poder resolver un déficit que está creciendo por indisciplina gubernamental?
1: Por otra parte, mire, el secretario de Seguridad Ciudadana de Baja California aseguró que el video difundido en redes sociales, en el que se aprecian policías municipales moviendo paquetes entre vehículos, corresponde a un aseguramiento legal de droga. Ah, ok, ya. Es que pobres policías, ya no les tenemos confianza, oiga. Porque luego sí hacen aseguramientos y no los reportan, ¿verdad? Eso también nos han contado. Bueno, Laureano Carrillo, titular de la Secretaría de Seguridad Ciudadana, informó que las imágenes fueron revisadas tras su difusión y la investigación determinó que no existió conducta ilícita por parte de los agentes involucrados. Explicó que los paquetes observados en la grabación formaban parte de una incautación realizada por elementos de la Policía Municipal y posteriormente fueron puestos a disposición de la autoridad competente. Detalló que la llegada de varias unidades al sitio obedeció a los protocolos de apoyo que se activan mediante redes internas de comunicación cuando ocurre un aseguramiento de este tipo y señaló que la grabación muestra únicamente el momento específico de la intervención, lo que pudo generar interpretaciones equivocadas sobre las acciones que realizaban los oficiales. Escuchamos.
10: Sí, gracias. No, esa parte se revisó su video, se analiza de manera inmediata en cuanto lo tenemos conocimiento y lo que sí hay ahí sí hay una puesta a disposición de una droga localizada ahí por la Policía Municipal. No hay nada ilícito, eso ya se revisó. Es una coincidencia de que lleguen las unidades porque obviamente cada vez que hay un aseguramiento se modula por la red interna de las propias corporaciones y llegan todas a dar apoyo. Esa es la situación. Aquí tenemos una situación así parecida y lo que hace eso, quien está grabando el video, pues graba justamente ese momento y pareciera que hay algo ilícito, pero se revisó todo y lo que se estaba haciendo era trasladar la droga hacia la fiscalía para ponerla a disposición. Eso desconozco, la municipal tendrá que informar. Esos son agentes que sí, desafortunadamente han sido, se les ha comprobado que han tenido alguna responsabilidad en algún acto ilícito, principalmente. En ocasiones no tanto es por un robo de droga como luego se les dice en los medios de comunicación, porque si hablamos de un robo de droga, necesitamos forzosamente al que denuncie, y el denunciante solamente lo hace a veces en redes sociales. Entonces cuando ya nos vamos al tema de la fiscalía, pues no hay esa persona que denuncie. Nosotros procedemos porque aunque no haya la comprobación del robo de droga, sí tenemos una mala actuación por parte de los agentes y además están empleando de manera irregular los recursos de Baja California, como son las patrullas, como son los uniformes, como es la placa y por supuesto como son las comunicaciones que tenemos nosotros. Eso es lo que nosotros revisamos y es lo que sancionamos y se han dado de baja precisamente por este motivo 7 agentes durante el año, desde el año pasado hasta lo que llevamos el día de hoy.
1: Está de acuerdo de que tenemos elementos para no confiar en lo que hacen luego a veces los agentes. Ya van 7 de baja precisamente por no andar reportando lo que deben de reportar. Mire, la Comisión Estatal de Servicios Públicos de Tijuana informó que actualmente hay 1,085 establecimientos que cuentan con licencia de descarga, documento que acredita el cumplimiento de normas para el manejo de aguas residuales. Mónica Vega Aguirre, director de la CESP, señaló que recientemente fueron entregadas 70 licencias adicionales a negocios que acreditaron cumplir con los requisitos ambientales establecidos por la autoridad. Explicó que estos permisos garantizan que descargas hacia el sistema de drenaje sanitario se mantienen dentro de los límites permitidos por la normatividad en materia de calidad de agua. Escuchamos.
11: Pues bueno, hoy entregamos de manera formal 70 licencias de descarga. Es importante decirles que son descargas que cumplen con la norma, que es lo que se privilegia con estas licencias. Es importante decirlo porque combatir siempre la contaminación hacia los cuerpos de agua, hacia nuestro sistema de drenaje, pues es responsabilidad de todas y de todos. Vemos que detrás de estas licencias, pues tiene que ver con una inversión, con un compromiso de cumplir con las normas. Son 1,085 y hoy entregamos 70. Son los 1,085 que cumplen y que deben de cumplir. Es un tema que tiene que ver con el medio ambiente, nosotros, tanto nosotros como la Secretaría de Medio Ambiente y Desarrollo Sustentable del Gobierno del Estado, tenemos facultades de inspección. Si nosotros recibimos alguna denuncia privada o pública de alguna industria que está descargando sin una licencia, nosotros tenemos las facultades de poderle clausurar esta descarga hasta que no cumpla con su licencia, pero sobre todo, repito, detrás de estas licencias hay un cumplimiento, una norma, y esta norma establece los límites permisibles en materia de calidad de agua. La industria debe cumplir y todos los comercios que tengan una descarga hacia nuestro drenaje sanitario. Por ejemplo, en el caso de dentistas, de restaurantes, de car wash, ellos deben de cumplir con una trampa de grasa, por ponerte un ejemplo, y en el caso de la industria tienen que cumplir con una licencia de descarga, que repito, lo importante es que cumplan con la norma y que lo que están descargando hacia nuestro drenaje cumpla con la norma 002, si no me equivoco, de Samarnet.
1: La justicia local preocupa al empresariado, advierten impacto en contratos e inversiones. Sheinbaum se reúne con la presidenta del Banco Europeo de Inversiones, Nadia Calviño. México es un país con suerte para invertir, pero la inseguridad preocupa a grandes empresarios. Pemex mantendrá hasta 2028 flujos negativos y dependencia del gobierno por altos vencimientos de deuda, afirma Moody's. COMCE destaca importancia de México para la economía industrial de Estados Unidos. Sheinbaum responde con 12 datos económicos de México las críticas de calificadoras. Carlos Torres Rosa sería nuevo titular de Nafin y Bancomex. 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
1: Gracias por continuar con nosotros. Bueno, pero tengo en la línea telefónica a mi compañero Heriberto Reyes, que está en Mexicali. Heriberto, buenas tardes. ¿Qué dice Mexicali?
16: Muy buenas tardes, Sonia, muy buenas tardes a todo el amable auditorio. Un día interesante, fresco aquí en la capital del estado, sobre todo por las mañanas. Debo decirles que este fin de semana va a estar agradable, por si se quieren dar una vuelta. Ya son los últimos, parece que los últimos días de 30 grados para de 33 para abajo, vamos a decir, los últimos días de frescura aquí en la capital. Y bueno, hablando de la información generada hoy, fuimos convocados por el Consejo Coordinador Empresarial y el Observatorio Ciudadano de Baja California, una rueda de prensa, Sonia, donde presentaron una serie de propuestas que tienen como fin el rescate financiero del Istecal. Y recordar que hace una semana el director general de Istecal, Luis Gallego, pues básicamente dijo que estaba en quiebra el instituto. Hoy Octavio Sandoval menciona que, bueno, primero que nada, no puede estar en quiebra el instituto como tal, puesto que eso corresponde a instituciones financieras privadas y un gobierno no se puede ir a la quiebra. Sí puede tener mucha deuda, pero no precisamente estar en quiebra. E independientemente de eso, pues las propuestas son varias, Sonia. Vamos a empezar ahora sí que por el principio, y lo primero que plantean es la necesidad de hacer una auditoría diagnóstico que ellos ya realizaron, pero pues ya saben cómo funciona el gobierno, y de todos modos les dicen pues que la hagan ellos, aunque el sector empresarial ya tiene una con toda la información detallada de cuál es el problema financiero que atraviesa el Istecali, y uno de ellos tiene que ver con este creciente déficit del sistema de pensiones. Pero más importante aún, Sonia, esta palabrota que empieza con la R, que hace temblar a la burocracia y al magisterio de Baja California. Estamos hablando obviamente de una reforma a la ley de Istecali, y eso es necesario porque decía, con el Pro Istecali y con esta aplicación del artículo 125 de la ley de Istecali, que aprovecharon para cobrarse pues este déficit generado, pues un parche temporal, pero que no sirve para atender de fondo la problemática. ¿Por qué? Porque sigue creciendo el déficit en el sistema de pensiones comparado a lo que ingresa al Istecali. Lo que también comenta el empresario es que se debe transparentar el proceso de jubilaciones. ¿Por qué? Porque se sabe, se conoce por todo mundo que hay ciertos trabajadores que ni siquiera cumplen los 30 años de servicio, pero que conocen algunas personas ahí en el poder que de repente obtienen jubilaciones inmediatas, perfectas y maravillosas, con todas sus pensiones y todo lo que representa, cuando ni siquiera trabajaron los 30 años y tampoco han cotizado como debe ser para obtenerlas, y relegan a los trabajadores que no tienen la culpa a esperar a ver cuándo les toca su turno, cuando ya ellos cumplieron con todas las obligaciones de ley para poder jubilarse. Ese es otro aspecto. También es importante, dice, separar el sistema de pensiones de los servicios de salud. ¿Por qué, Sonia? Porque pues ya vemos cómo está el sistema de pensiones de quebrado, y dice, pues si está junto, todo se maneja en el instituto junto, pues si no tienen para pagar las pensiones, pues tampoco tienen para brindar un servicio adecuado de salud. Entonces, ahí sí están afectando tanto a los trabajadores jubilados y pensionados como a los trabajadores activos ofreciendo un servicio deficiente de salud. Otra de las propuestas que seguramente tampoco agradará a la base trabajadora es la creación de un fondo de estabilidad financiera, pero también congelar las plazas por 5 años, es decir, que no se den nuevas plazas para el Istecali, nuevas plazas, no que no se reemplace a personas que se jubilan y se pensionan, sino que no se inventen cargos públicos o cargos administrativos para colocar a algún familiar, algún sustituto de diputado o alguna otro familiar de funcionario de gobierno del estado, como ha sucedido en el caso del Istecali. Entonces, son una serie de propuestas. ¿Por qué? Porque el instituto no va a sobrevivir así, y recordaba Octavio Sandoval que a quien va a afectar toda esta final de cuentas es a la base trabajadora, al magisterio y a los propios burócratas, y es por ello que esta reforma que se debe de realizar al sistema de pensiones de Istecali y al Istecali, a la ley de Istecali en general, no nada más debe ser emanada del gobierno del estado o de los propios legisladores, sino que se tiene que trabajar de verdad en conjunto en estas llamadas mesas de trabajo para elaborar una ley que convenga a todos, o que cuando menos atienda estas necesidades inmediatas que requiere el Istecali. Nada más para darnos una idea, Sonia, nos comentaban que de 2017 a la fecha ha aumentado en un 184% el tema del déficit de las pensiones del Istecali, mientras que las aportaciones, incluyendo ya esta aplicación del artículo 125 del Pro Istecali, solamente han aumentado en un 48%. Estamos hablando de una diferencia de más de 140% en lo que ha crecido el déficit de pensiones comparado al crecimiento de las contribuciones que hacen los patrones, en este caso los gobiernos municipales del estado y diferentes dependencias, al Istecali. Y así, pues no nos va a llevar a nada bueno ni positivo, y difícilmente se podrá rescatar la institución. Por eso considera que es necesario y urgente que se atiendan estos temas. Claro, del dicho al hecho, pues ya sabemos que hay mucho trecho y pues será importante ver también cuál es la respuesta de la base trabajadora, Sonia, porque recordarás que cuando se mencionó la palabra R hace poco más de un año empezaron los gritos en el cielo y dijeron jamás lo vamos a aceptar cuando ni siquiera se presentó formalmente una reforma, nada más se mencionó la posibilidad de llevar a cabo una cuando todo cambió en la postura y la del mismo magisterio y la burocracia con respecto al gobierno del estado, porque pues no quieren perder nada, pero lo que advierte Octavio Sandoval es que van a perder todo si es que no se atiende adecuadamente esta problemática.
17: Pues es que le apuestan a que nunca, o sea, ningún gobierno, Heriberto, se va a aventar una bronca de con todo su personal de burocrático, o sea, ninguno. Es más fácil que dejen de destinar recursos para, no sé, para obras, para atención, para médicos, para lo que tú quieras, en vez de pelearse con la burocracia, porque la burocracia es la que les tapa las fregaderas. El día que se pelean con la burocracia, les sacan todos sus trapitos al sol, ya lo he visto. Ahí donde les empiezan a sacar todo, y entonces no, ningún gobierno lo va a hacer, lo único que van a es seguir pateando el bote, es lo único que...
16: Exactamente.
17: Vale, ¿qué más?
16: Esa misma frase utilizó Octavio Sandoval, Sonia. Ah, bueno, pues le preguntamos, aprovechando el viaje al presidente del CCE, ahora sí que básicamente, claro, el comentario, digo, el viaje hablando de los aviones, del avión del gobierno del estado, y mira, tuvo una declaración muy razonable, ¿no? A final de cuentas dice, mire, todos los gobernadores en algún momento requieren de un avión, no tiene absolutamente nada de malo que se compre un avión. Tampoco es relevante en estos momentos, dice, lo que costó en su momento. ¿Por qué? Porque pues, ya fue hace tiempo que se pagó. Lo importante es saber para qué se está utilizando. Y esa es la clave. En un ejercicio de transparencia
17: del uso,
16: y de rendición de cuentas, exactamente, y rendición de cuentas al pueblo de Baja California, lo que el gobierno del estado debe de hacer es transparentar los vuelos, dar a conocer el listado de los pasajeros en esos vuelos, los destinos, porque todo eso dijo cuando existía, ahora sí que cuando existía, Sonia, el Instituto de Transparencia, se determinó que eso era información que se debía dar a conocer, el destino, el motivo y los pasajeros que han utilizado ese avión gubernamental. ¿Por qué? Porque a final de cuentas es un avión de gobierno. Decía, se estima que en un vuelo se gasten $5,000, por ejemplo, decía. Y si tomamos en cuenta que se reportan 100 vuelos, pues ya se invirtieron cerca de $500,000 en eso, que no tiene nada de malo si se utilizaron con fines gubernamentales. Y eso es lo que, a través de esa transparencia y esa rendición de cuentas, espera el presidente del Consejo Coordinador Empresarial que haga el gobierno del estado. Es que diga las cosas como son. No tiene nada de malo tener un avión, claro. No tiene nada de malo comprarlo, no tiene nada de malo usarlo. Lo importante es saber que se esté utilizando adecuadamente y para lo que es.
17: Es que se me hace bien hipócrita, pues, que estemos ahí enfocándonos en el avión, que, insisto, totalmente de acuerdo en que debe de estar transparentado. Pero, por ejemplo, ¿a poco nos dan las autoridades un reporte de qué hacen la gobernadora y sus secretarios con los vehículos que tienen asignados en el gobierno? O sea, no me digas que la señora no usa ese vehículo, no sé, para ir a una celebración, ¿no? O sea, cuando va a un concierto, pues usa ese vehículo y usa toda la estructura y acude a un concierto y ¿a poco estamos ahí diciendo, ¿y cuánto te gastaste de gasolina? O sea, deberías de haber ido al concierto con ese vehículo, ¿no? Cruzabas a San Diego para cuestiones personales. ¿Cruzabas con tu vehículo o cruzabas con el vehículo del gobierno del estado junto con todo el séquito que traes atrás de ti? Entonces, no hay tanta rigurosidad, pues, en esa materia que como se puede evidenciar con una nave. Vuelva a lo mismo. Hace rato lo dije, el tema de la aeronave, todos los gobiernos tienen aeronaves.
16: Sí.
17: Y todos los gobiernos, pues a lo mejor las usan para cuestiones importantes, ¿no? Pero el punto es, pues, transparéntalo, porque además debe, en determinado caso, debe de estar totalmente accesible la bitácora. Que yo creo que lo está, porque desde el momento en el que vimos que un medio de comunicación publicó para qué se había usado la aeronave, quiero pensar que sacaron la bitácora. Entonces,
16: sí, lo que hace falta, de acuerdo al presidente, es el nombre de los pasajeros, porque ahí es donde pues das cuenta de quiénes lo están utilizando. Y decía, y no es aclaración, no es de los futuros vuelos, o sea, porque obviamente eso sí pondría en riesgo, en riesgo a los funcionarios. Estamos hablando de los que ya se utilizaron, o sea, ya pasó. Esa información debería darse, fue el secretario general de gobierno, como dijo la misma gobernadora en la mañanera, fue el secretario de salud, todos fueron a San Quintín, ahí está la información del vuelo. Eso es lo que considera que se debe transparentar, pero también igual coincide contigo, o sea, ya no es para tanto, pero dadas las circunstancias, sí debe de haber transparencia, nada más.
17: Totalmente. Heriberto, gracias por habernos dado tu reporte y gracias al público que nos acompañó en esta transmisión. Nos vemos la próxima semana en este espacio, pero a las 3 de la tarde vamos a tener el programa de Punto de Vista, que en esta ocasión vamos a hablar de la madera para ser psicólogo. Quédese con la transmisión. Tengan excelente tarde.
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2: Muy buenas tardes a todos. Aquí estamos iniciando Inexpertos. Listos para hablar mal de la gente. No.
3: ¿Otra vez?
2: No, pues como el Atlético de Madrid, ahí hablando mal del Barcelona. Con toda razón, por ejemplo.
3: Estoy de acuerdo.
2: ¿No?
3: Estoy de acuerdo, totalmente de acuerdo.
2: Buenas tardes a todos. Aquí estamos Inexpertos a través de Esquina 32 Radio, en YouTube, en las estaciones, obviamente. Gracias por escucharnos.
3: ¿La estamos rompiendo?
2: La estamos rompiendo, sí.
3: En todas partes.
2: En todas partes,
3: sí. Tanto en redes sociales como en las frecuencias.
2: No, bueno.
3: En todas partes.
2: Anda usted bien sobrado, ¿eh? Joven Cerratos, buenas tardes, ¿cómo estás?
3: Bien, contento.
2: Te veo muy elegante, ¿eh?
3: Vengo de gala.
2: Sí.
3: O sea,
2: Toros, bueno, campeón, ¿no?
3: Es correcto.
2: Fíjate.
3: Es correcto. El equipo grande de la ciudad.
2: No me lo vayas a empezar a salar.
3: Toros de Tijuana, el equipo, ajá, gigante, que por cierto, va por Esquina 32 Radio todos los partidos.
2: Esquina 32 Radio. Sí, claro, aquí en estas estaciones, estas frecuencias, Estéreo Baja 1550 en Tijuana, San Diego, y Estéreo Baja 1190 en Mexicali, todos los partidos, toda la temporada de los Toros de Tijuana.
3: Correcto.
2: Muy bonita.
3: Sí, para la gente que no nos está viendo, traigo la jersey de Toros de Tijuana.
2: ¿De qué año del campeón?
3: 2021.
2: 21, mira.
3: 2021.
2: Está correcto. Bonito ahí con el parche y todo.
3: Que me la regaló mi papá.
2: ¿Ah, dio, sí?
3: Una plática a la gente de Toros, le regalaron esta playera, ajá, pero se equivocan de talla.
2: Ah.
3: Se la dieron talla M.
2: Ajá.
3: LSL, y por consecuencia me la regaló a mí.
2: Y presta para la orquesta.
3: Salí ganando, como
2: qué
3: siempre.
2: ¡Qué raro, eh!
3: Sí, sí, sí.
2: Mira, qué
3: suerte. Ganando como siempre.
2: Es cierto, muy bien.
3: De hecho, mira, nos pone David Mendoza, ¿qué onda, Pepe? Andas de gala.
2: Correcto, sí, sí. Yo, a ver, no, yo nomás traje como un poquito los colores, fíjate. Si nos hubiéramos puesto de acuerdo, no nos sale.
3: Ah, y David Mendoza, sí, me corrige, es la del 2022 la que tiene Pepe.
2: Ah,
3: el parche es 2021.
2: Okay.
3: O sea, es campeón del 2021, pero esta se utilizó en
2: 2022. Ah, bueno, claro, tiene sentido, por supuesto. Uh-huh. Es correcto. Muy, muy bien. A ver, vamos a platicar de esta novelita ahí del Atlético de Madrid, que se llenó de sarcasmo el día de hoy en sus redes sociales, poniéndole 2-3 cachetadas al Barcelona.
3: Bueno, y el Barcelona maquillando, presentando al otro jugador, ¿no?
2: Tratando de...
3: Sí, sí, maquillaje.
2: Sí, un poco de eso. Obviamente, mañana la Champions, la final.
3: Nadie le importa.
2: La verdad es que, fíjate que eso está interesante.
3: Muy lo
2: que
3: gris.
2: Es que no.
3: Y se juntan dos cosas.
2: No son equipos que. Ningún equipo de
3: y
2: ellos.
3: Que es mundialista.
2: Que jales. Pero si estuviera.
3: El Madrid.
2: Madrid, Barça, United. No sé.
3: No, bueno. Bueno, sí, sí, United sí.
2: Sí, o hasta el City, no sé. Un equipo que tenga un poco más arrastre. O un mucho más de arrastre, sí, sería diferente el ambiente.
3: Puede ser.
2: ¿No? También hay Conca Champions, igual y a nadie le importa porque es entre Toluca y Tigres. ¿A ti te importa?
3: A mí me importa.
2: Ah, bueno, sí, vamos a hablar de eso
3: mi
2: entonces.
3: Turco Mohamed.
2: Ay, tu turco.
3: Mi Canelo Angulo, ex cholo.
2: O sea, tú estás como los chivermanos, ¿sí?, buscando. ¿Quién más? A ver, búscale en el currículum. ¿Qué haya pasado por cholos? Chales. Qué barba.
3: Oye, de hecho, tú que mencionaste, ¿no? Que. Bueno, antes de hacer las cápsulas de la FM, estábamos mencionando de la convocatoria de la selección mexicana.
2: Sí.
3: Se podría dar, que por cierto sale creo que el lunes.
2: Sí, aunque podrían adelantarlo al domingo, pero sí, entre domingo y lunes debe estar ya.
3: Se podría dar una cosa rarísima. 3 jugadores de cholos convocados a la Copa del Mundo.
2: Sí.
3: Sumando a Jackson Poroso.
2: Correcto.
3: Ecuatoriano. Uh-huh. Serían 4.
2: Fíjate.
3: Y en Colombia quiero decir que hay un canterano de cholos jugando.
2: ¿Quién?
3: John Arias.
2: ¿A poco?
3: Pasó en las inferiores de Tijuana.
2: ¿Y está convocado?
3: Está convocado.
2: Ah, no, bueno.
3: Entonces, los pero cholos es base del mundo.
2: A ver, pero de ese ya no le van a pagar a cholos, ¿no?
3: Porque, no.
2: Porque la FIFA les paga a los equipos por prestarles los jugadores a las selecciones. Sí, sí.
3: Entonces, ¿nos vamos a hacer ricos?
2: Pues una lanita se va a llegar. No, fuera de broma. O sea, el acuerdo es préstale los jugadores a sus respectivas selecciones y yo, FIFA, te voy a reembolsar una determinada cantidad.
3: Oye, ¿y si le prestamos las instalaciones a la selección iraní, no nos van a dar dinero?
2: No, bueno, claro. De a gratis no es.
3: ¡Qué bien!
2: No, no, o sea, ¿qué esperabas? Así como de buena onda. Préstame el patio de tu casa para hacer una carne asada.
3: Oye, pues va a caer buena lanita en Tijuana, porque sumando a los temas que ya mencionamos...
2: Ahora esperemos que lo
3: pongamos... No, espérame.
2: A ver.
3: Sumando a todos los temas...
2: Todas las piezas, ajá.
3: Kevin Castañeda podría llegar a Chivas.
2: Sí.
3: Y por una lanota seguramente. Entonces, sumas la lanota de los jugadores convocados.
2: Sí.
3: Sumas la lanota de la selección iraní. Ajá. Y lo de Kevin Castañeda...
2: Oye, no, Cholo.
3: Somos ricos.
2: Somos Kimosabi.
3: Somos ricos.
2: Fíjate.
3: Kylian Mbappé, welcome to Tijuana.
2: En la mira. Julián Álvarez, vamos por ti. No, qué cosa, pero sí, vamos a platicar también un poquito de eso.
3: México-Australia.
2: El México-Australia, obviamente.
3: Mis toros abriendo serie el día de hoy.
2: Sí.
3: Contra los sultanes.
2: Con sultanes.
3: Revancha.
2: Hoy, ayer de la selección, hubo este Media Day, donde sí. Convocaron a medios en Pasadena y Todos los jugadores dieron entrevistas. Todos.
3: Sí.
2: Sorprendente, pues sí. ¿Eh?
3: Los tenían en secciones, ¿no? Uh-huh. Una sección de tres, o sea, los separaban por tres grupos y, no sé, por hora.
2: Uh-huh.
3: Y por jugador también.
2: Pero sí, está interesante esa dinámica. Obviamente, algunos jugadores tenían más demanda que otros, eso es lógico, porque llaman más la atención, o están buscando por ahí los medios alguna declaración importante.
3: Oye, Lorenzo,
2: que les sirva.
3: Tenés mensaje, Lorenzo.
2: Lorenzo, buena tarde. ¿Cómo estás, amigo?
3: Dice, hola, mis hermanos. Sobre todo, Pepe, nuestros diablos, nuestro Arsenal, Dios nos bendiga. Imaginen, hasta el desaparecido Mazatlán recibirá dinero por Barcenas directivos a la bolsa del tío Richie.
2: Fíjate.
3: Correcto, Edgar Barcena, que es jugador del Mazatlán.
2: Ajá.
3: Que representa Panamá.
2: Ah, mira. Ahí está, fíjate, ¿ves?
3: Sí.
2: También le tocó una lanita. Ya no sé, bueno, ¿quién lo cobrará? ¿Todavía lo cobrará el Mazatlán?
3: Pues el tío Rich, Electra, ¿no?
2: Pues no
3: sé. O yo qué sé. Bueno, Electra bueno, está pausado.
2: Aquí el asunto es quién se quedó con la propiedad de ese jugador.
3: Ni idea.
2: ¿No? Y los que no tienen equipo, a alguien le tienen que pagar, ¿no?
3: No sé, hay que traernos un especialista, un abogado.
2: Vamos a invitar a Lorenzo, parece que le sabe.
3: A Lorenzo también podemos traer un abogado y hacemos un debate.
2: Por ejemplo,
3: a un juez.
2: Podríamos.
3: A un juez,
2: podríamos
3: de hecho, invitar, por ahí tuve una idea.
2: Sí, podríamos traer al juez un día de estos para que imparta justicia, obviamente, en el debate, ¿no? Muy bien, pues ¿con qué arrancamos?
3: Venga. Con la Champions. Venga. El día de mañana, sábado 30 de mayo.
2: Sí.
3: Paris Saint-Germain contra Arsenal en Budapest, en el Puskás Arena.
2: Correcto.
3: Arsenal, que su última final de Champions fue en el 2006, uh-huh. En París, que perdió, por cierto, contra el Barcelona, la única final que ha llegado, hasta que en 2026, pues alinearon todos los astros para que ganara la Premier League y en la misma temporada llegara a una final de Champions.
2: Hey.
3: En cambio, el Paris Saint-Germain, pues viene como campeón, subcampeón del mundo, campeón de Intercontinental. Y pues siempre ha arrasado en la liga francesa.
2: O sea, es el equipo del momento todavía.
3: Y tiene el mejor entrenador del mundo.
2: Sí, en este momento sí.
3: A nivel de clubes, el mejor.
2: Sí, de acuerdo.
3: Y lo ha demostrado durante 2 años en Champions.
2: Sí. Sí, digo, en su liga local, pues es lo normal que arrasen, ¿no?
3: Pero como dijimos en la introducción de los temas, una final muy gris porque se juntan dos temas. El Mundial...
2: Ah, bueno, ajá.
3: Y que son dos equipos que nadie apoya. O sea, el Paris Saint-Germain, que es de los millonarios, que hace 20 años nadie apoyaba al Paris Saint-Germain. Y creo que ahora nadie lo apoya porque no tiene una figura interesante.
2: Sí.
3: En su momento tenía a Mbappé, a Neymar y a Messi. Hubo mucha gente que se brincó al barco, ¿no?
2: No hay estrellas.
3: Pues. Por ellos.
2: Ajá.
3: Pero pues... No eres fan de Dembélé, o por lo general no hay personas que digan, soy fanático de Dembélé, o de Vitcha Kvaratskhelia. No hay. Y en el Arsenal pasa idéntico.
2: Sí,
3: no hay ni una sola figura
2: importante, que de arrastre.
3: No, es un equipo.
2: Buenos jugadores.
3: Y es un buen entrenador.
2: Sí, de acuerdo. O sea, nadie va a verla, pues, ¿o qué?
3: Yo la voy a ver.
2: Seguro.
3: Sí, con mi jersey del Arsenal. Que
2: parece que la traes ahorita, ¿no? Con la de los toros.
3: Correcto. Podría ser.
2: Entonces tú dices que va a ganar el Arsenal.
3: Creo que sí. Y espero. no quiero que haya otro bicampeón
2: de Europa. O sea, el Arsenal, voy a retomar tus palabras, el Arsenal le va a ganar al mejor director técnico del mundo.
3: Sí. Nah. Correcto.
2: Lamento decirte que va a repetir. Próximo equipo va a repetir el Paris Saint-Germain.
3: Próximo equipo de Gilberto Mora.
2: ¿Cuál de todos?
3: Arsenal.
2: Arsenal. Ayer me estabas vendiendo en el Real Madrid.
3: ¿Quién me entiende?
2: Pues eso es lo que digo yo. ¿Nos vienes acá a confundir a toda la audiencia? Ponte de acuerdo.
3: ¿Tú con quién vas?
2: Voy con París, fuera broma. Sí, me parece que va a repetir. Me parece que se ve sólido. Es un buen proyecto el Arsenal, pero no me parece que tenga tanto punch. Es lo que yo veo, ¿verdad? Pero vamos a ver cómo resulta el día de mañana. Yo me quedaría con el Paris Saint-Germain.
3: Dice, si el Arsenal gana la final de Premier League, ganará un triplete la Premier.
2: Sí, porque ganaron
3: Conference
2: ya.
3: Conference League, correcto. Europa League, Champions League. Dominio absoluto de la Premier.
2: Sí, extrañamente, pero sí, ¿eh?
3: Y nos pone, hola inexpertos, Pepe, le das un aire a Checo. Que platiquemos de F1.
2: Ajá.
3: Supongo, no sabía que había carrera. Lo desconocía.
2: Pues es que la verdad.
3: Es que estamos en el ambiente mundialista, sí, en el ambiente
2: y,
3: de.
2: Y la verdad, Checo, ahorita, pues.
3: ¿Cuándo es?
2: A ver, revísale.
3: Es. Ok, a ver. Mayo 24, ya pasó. La de Canadá. La de Mónaco es hasta el 7 de junio.
2: 7 de junio, no, pues estamos todavía una.
3: O a lo mejor que me parezco a Checo, no sé.
2: ¿Pero te parecerás a Checo?
3: No sé.
2: ¿Te pondremos una gorrita o qué? Dos, tres, dice acá. El...
3: ¿A poco?
2: ¿Neta? A ver, consíguete una foto del Checo. Okay. Vamos a poner a trabajar a producción. Y ahorita,
3: otra vez se enoja, ¿eh?
2: No.
3: Lo
2: no,
3: pones
2: no,
3: a trabajar y no, se enoja.
2: ¿Nos puedes ayudar con eso? Sí. Dice que no, pero lo está haciendo. Esa es la actitud. Muy bien. A ver, ¿sí se parece?
3: Órale.
2: Necesitaríamos ponerte una... Ah, mira, oye, viéndolo bien podría ser, ¿eh? Pero necesitamos ponerte una gorra. ¿No traes una gorra que se le doy?
3: No. Sí te la debo.
2: ¿Sí?
3: Sí, luego que me dijiste, se parece a la de los Dodgers.
2: ¿Es la única gorra que tienes?
3: Nah, sí tengo. Tengo una de F1, de hecho.
2: Ah, mira, entonces tráetela.
3: De Checo.
2: ¿De Checo?
3: Cuando estaban...
2: ¿Te la podemos dejar de tarea para el lunes?
3: Sí, claro.
2: ¿Sí? No se lo pierda. El próximo lunes tendremos aquí a Checo Pérez en Inexpertos.
3: Hablando de su pésima temporada. Sí,
2: más o menos, ¿no?
3: mira, y confirma Jorge. Dice, me refiero a que te pareces.
2: Pues no lo había pensado, ¿eh?
3: Órale.
2: Mira, ahorita, ya hasta me están quitando a mí de la pantalla, ahí lo que está haciendo producción, para poner aquí al Checo. O sea, al Checo de Inexpertos y al Checo de la Fórmula 1.
3: Correcto.
2: Fíjate, podría ser, ¿eh? No se me había ocurrido.
3: El Checo de Temu, el Checo verdadero.
2: A ver, ríete así como...
3: ¿Así?
2: Sí. Es que así te vas a parecer a... Sí, no fuera de broma. Ahorita ya lo pusiste a cuadro, ¿no? ¿Verdad? Todavía. Ahí estás a cuadro, precisamente haciendo un comparativo con el Checo Pérez. Pero sonríe. Quédate ahí. Pero mira la cámara. Híjole, hiciste París. No manches, tenemos nuestro Checo y no sabíamos. El futuro viejo sabroso, probablemente lo vamos a tener. Así le dicen, ¿no? Bueno, algunos por ahí. Bueno, está bien, fíjate.
3: Pues muchas
2: Pepe,
3: gracias.
2: Pepe, el Checo.
3: A Jorge Lourdes.
2: Muy bien. No se nos había ocurrido, gracias por la aportación. No saben cómo vamos a. No tienen una idea. Sí, está bueno. Sí, fíjate que sí. Pero te encargamos ahí que traigas la gorrita, dices que de Fórmula 1. ¿Pero de qué equipo lo
3: tienes? De Red Bull.
2: De la Red Bull, sí. Correcto. Ya.
3: Me parece que es su última temporada.
2: Pues guarda esa foto para el lunes. Vamos, le hacemos ahí. O le tomas una foto antes y hacemos un... Aquí produciendo en vivo el otro. Ándale, pues, ¿no? y producción dice, hey, sí, algo más. No, muy bien. ¿Qué más? Entonces, bueno, entonces regresando a la Champions, porque andábamos ahí, ¿no?
3: Champions, chafona.
2: Flojona, no tan atractiva.
3: 9 de la mañana, cambiaron el horario.
2: Eso está un detalle importante, porque estamos acostumbrados que la final de Champions y normalmente los partidos de Champions con el horario de California, pues normalmente nos tocan a las 12 del día, ¿no?
3: Más o menos, correcto.
2: Por lo
3: 11:45 me parece que empezaba.
2: Pon tú, tío. Mira, te regalo esos 15 minutos. Entonces, Pero en este caso es el primer, la primera ocasión que adelantan, lo hacen más temprano.
3: Oye, pero vamos a tener The Killers, ¿no? Previo, sí, ¿verdad?
2: Tienes toda la razón. No me acordaba quién quién iba a estar.
3: The Killers.
2: The Killers, sí, cierto. Oye, pues, no, esto sí lo voy a ver temprano. Sí. The Killers normalmente tendría que estar saliendo por ahí de las 8:30. Aprox, entre 8:30 y 9.
3: Pues a poner bueno.
2: Tomando ya, en cuenta
3: ya me emocioné, creo que me emocioné más por The Killers que por el partido.
2: Sí, me formo en esa fila también, creo que voy a estar atento ahí a la presentación de The Killers. Y ya luego checo a ver cómo fue, ¿verdad, mi Checo?
3: Así es.
2: Es todo.
3: Oye, y ese mismo día, ajá, la Champions de verdad, hijos, la que nunca nos cansamos de platicar.
2: Ajá.
3: O bueno, le podemos decir la Conca Champions o la Champions League 2.0 de América. Porque la Leagues Cup faltan 67 días para que arranque. La mejor, el mejor torneo que tiene
2: ¿qué?
3: El continente.
2: A ver, otra vez, ¿qué?
3: La Leagues Cup.
2: ¿Qué? O sea, ¿cuántos días faltan?
3: 67.
2: ¿Y para el Mundial?
3: Ni idea.
2: O sea, ¿cómo te puede importar la Leagues Cup? ¿No estás con la fiebre mundialista justificando ahí lo de la Champions?
3: Mira, aquí lo tengo, contador. 67 días, 11 minutos para el arranque de la Leagues Cup.
2: A ver. ¿Existe un contador de la Leagues Cup?
3: Sí.
2: ¿Por? O sea, ¿quién? Aparte de ti hay alguien, o sea, el que creó el contador y tú son los interesados en esto.
3: O sea,
2: esto.
3: Mikel Arriola y su servidor.
2: ¿Qué tiene que ver Mikel? No, ¿cómo va a ser Mikel? Mikel no, ni pinta en la Leagues Cup ahí, hombre.
3: Oye, nos dice David Mendoza, ese horario de las 9 es un chiste, debe ser el horario estelar, que es el de las 12.
2: Pues mira, obviamente es un cambio que están aplicando y pues seguramente es una prueba, ¿no? Ya veremos si el siguiente año se repite este horario, significa que sí les funcionó. Porque el asunto es, pues obviamente los diferentes usos horario alrededor del mundo, ¿no?
3: Correcto.
2: Pues algo obviamente, no sé, al mercado oriental, al mercado...
3: Me huele que es eso, ¿eh?
2: Al mercado árabe, ¿no? Para que quede un poquito un horario más cómodo, más accesible. No sé, por ahí debe ir el tema, ¿eh?
3: Mira, dice Lorenzo... Ah, no, mira, nos pone primero David Mendoza. Leagues Cup, por favor, ese torneo es un chiste y un negocio.
2: Gracias, amigo.
3: Pero algo importante de ese torneo que es un chiste y un negocio es que te da 3 puestos a Conca Champions.
2: Eso sí.
3: Y potencialmente esos 3 puestos a Conca Champions te pueden llevar a un mundial de clubes.
2: Sí.
3: Que te deja muy buena lana.
2: En eso tienes razón.
3: Y Tijuana,
2: ¿qué tiene
3: que no clasifica por sus méritos en Liga MX,
2: no,
3: tiene la oportunidad de oro de clasificarse por Leagues Cup.
2: ¿Cómo? ¿Clasificarse a dónde?
3: A Conca Champions.
2: Ajá.
3: Para que a su vez llegue a...
2: O sea, tú dices que va a ganar Tijuana la Leagues Cup. Mínimo. O por lo menos va a quedar en los primeros 3 lugares.
3: Sí, correcto.
2: Ok. Y eso lo va a llevar a Conca Champions del próximo año.
3: A ver, lo que no sé qué pasaría... Supongamos, escenario.
2: Ajá.
3: Tigres y Toluca llegan a la final de Leagues Cup.
2: Sí.
3: Ellos ya tienen su puesto en Conca Champions.
2: Sí.
3: ¿Qué pasaría ahí?
2: Pues seguramente buscarían a los que tienen más puntos, como de hecho pasó con Chivas y con América.
3: Ok.
2: Que están clasificados ya para la siguiente Conca Champions. Porque ya por el acomodo de los equipos, porque uno ya es campeón, el otro es subcampeón, ya aseguró un lugar en Conca Champions. Entonces lo que corresponde es saber qué equipo o equipos, según se requiera, tienen más puntos en el año futbolístico. Y en este caso se vieron favorecidos Chivas y América. Por eso estarán en la siguiente edición de la Conca Champions.
3: Muy bien.
2: No por ser campeones.
3: Bueno, pero el punto es que Cholos...
2: Que te recuerdo, Pumas por eso entró a este torneo que va terminando.
3: Sí, no, sí, me acuerdo.
2: A ese donde lo eliminó San Diego.
3: Sí, ah, que nadie
2: perdón,
3: entendía.
2: Y con Efra, ¿no? Ah, demonios. Sí.
3: No me toques.
2: Los golearon, ¿verdad? Sí, es cierto, qué cosa.
3: Bueno. Antes de irnos a corte.
2: Ay, qué felicidad se siente, de veras.
3: Antes de irnos a corte.
2: Ya, para quitarme de encima al Efra. Ya.
3: Antes de irnos a corte.
2: No, es que de verdad, no.
3: Lo que decía era,
2: sí.
3: Tijuana no tiene los méritos suficientes para que en Liga MX clasifique a Conca Champions.
2: No.
3: Entonces, la única forma que veo factible que Cholos se clasifique a una CONCACAF es que tenga un mes, 30 días de lujo en Leagues Cup. Porque en Liga MX lo veo complicadísimo que se vuelva a meter a CONCACAF.
2: No, y aparte con los rumores de que se empieza a desarmar lo poco que tiene.
3: Ese ahorita tema, regresamos tócamelo, con eso. Sí, sí.
2: Ahorita regresamos con eso. Ajá. Ahorita volvemos con eso porque este muchacho quiere que Cholos tenga un buen papel en Leagues Cup y cada vez tiene menos buenos jugadores. Esa es la historia. Ahorita regresamos.
0: 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Hacemos una pausa y seguimos. 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
1: Ya de regreso en Inexpertos. Buena tarde para todos. A ver. Cholos de Tijuana tiene... ¿Qué pasó? ¿Cómo?
2: Es que sí, son chistosos.
1: Sí.
2: Empezar con Cholos de Tijuana.
1: Pues, Cholos de Tijuana tiene muy pocos buenos jugadores destacables, ¿cierto?
2: A ver, pocos. Hay que hacer un recuento de jugadores interesantes que tiene Cholos.
1: Está bien.
2: Toño Rodríguez.
1: Muy veterano.
2: Pero que ha rendido.
1: Sí, no, no, de eso no hay duda.
2: Seleccionó nacional, Jackson Poros.
1: Ok, está bien.
2: Mundialista.
1: No sé por qué, pero está bien.
2: Unai Bilbao.
1: Ok.
2: Luego, Rivero.
1: Ok, que ya regresó. Se fue a pasear, le fue bien y regresa.
2: Sí, sí, sí.
1: Ok.
2: Pan 4.
1: Ajá.
2: Kevin Castañeda.
1: 5.
2: Gilberto Mora.
1: 6.
2: Nepo Baby.
1: Nah. No, okay, no,
2: Nepo
1: no,
2: Baby,
1: no, no, no, no, no, no.
2: ¿Qué es la razón?
1: A ver, te soporté toda la lista, pero Nepo Baby no me lo puedes subir a esa categoría, por Dios.
2: Iván Tona.
1: ¿Quién?
2: Iván Tona.
1: No, ¿qué es eso?
2: Nada, sí, seis. Seis jugadores.
1: No, o sea, realmente, ¿no?
2: Seis jugadores buenos.
1: Sí. Titulares, ¿no?
2: Titulares que
1: ¿de
2: podrían...
1: los cuales? O sea, de los que mencionaste, o sea...
2: Morita.
1: Espérame, o sea, Rodríguez no se va. Unai no te lo van a comprar. Poroso podría salir en algún momento.
2: ¿Sí?
1: Si por ahí juega y tiene buen mundial, porque no sé si sea como para que sea titular, pero a lo mejor juega y por ahí le sale cliente, ¿no? Rivero,
2: no. Se queda.
1: Se queda. Morita, la idea es que se vaya.
2: Más, sí, le
1: pero
2: queda
1: la idea es que ya está en la puerta, pues, ¿no?
2: Sí.
1: Nomás esperando que suene la campana para correr.
2: Correcto.
1: Y ahora resulta que Kevin Castañeda, que actualmente está como seleccionado nacional... Sí. No confirmado, podría confirmarse.
2: Sparring, sí.
1: Sí, podría confirmarse como seleccionado nacional que iría al Mundial.
2: Ah, bueno, Jesús Gómez. Perdón, siete. Ah, bueno, son siete
1: bien.
2: Jugadores.
1: Ok, está bien. Pues. Kevin Castañeda. Ahora resulta que parece que estaría en pláticas para que se lo lleve Chivas. O sea, ahora Cholos es las fuerzas básicas de Chivas.
2: Pues en un momento fuimos del América, cuando se acostumbraba que en Cholos hubiera puro extranjero. De hecho...
1: ¿Cómo puro extranjero?
2: Pues casi no tenía mexicanos.
1: No, pues o sea, tenía los que tenía que tener, pues ¿cómo?
2: Como tres, pero no había la regla esa que trajo Mikel Arriola, de los jovencitos y tener mexicanos. O sea, tenías muy pocos.
1: Tenías los extranjeros que tienen todos, los que todos pueden tener, menos las Chivas.
2: Exacto, pero
1: todos los equipos tenían lo mismo.
2: Tenías como cuatro mexicanos titulares.
1: Ok, está bien, te lo compro.
2: Cirilo.
1: Arce.
2: Arce. Y Cali Núñez.
1: Sí.
2: Y otro que se me escapa, no sé quién sea, pero se me escapa
1: okay,
2: otro.
1: Ok, está bien.
2: Tenía cuatro mexicanos y el resto eran extranjeros.
1: Sí, los que, cuando que permitía la liga.
2: Uh-huh, ajá. Cuando Cholos tenía puro extranjero, uh-huh. Tenía la mayoría de su,
1: ¿y
2: su base
1: vendía?
2: Titular.
1: ¿Y qué vendía? Pues a los extranjeros.
2: Extranjeros. Y América volteaba a ver. A Tijuana porque,
1: claro.
2: Porque estaban destacando.
1: Sí.
2: Llegó Osorio a cambiar el equipo.
1: Ajá.
2: A voltear a ver la cantera.
1: Sí.
2: A revivir jugadores que ya estaban en el olvido.
1: ¿Cómo?
2: Como Kevin Castañeda.
1: ¿Ya lo teníamos en el olvido?
2: Nadie se acordaba de él. Osorio vino y lo transformó.
1: Mira.
2: Hizo una base de jugadores mexicanos.
1: Sí.
2: Sólida.
1: Sí.
2: Que se ha mantenido. Que se mantuvo. A pesar de que Osorio se fue,
1: uh-huh.
2: Abreu llegó y dijo...
1: Encontró esa base, obviamente.
2: Sí, es una muy buena base, es sólida, es interesante y me va a rendir. Y le rindió.
1: Uh-huh.
2: Le rindió. Y ahora que tenemos pura base mexicana, Cholos, nada más tenemos tres o cuatro extranjeros. Y de hecho, siempre que sale el once titular de Tijuana y no hay temas en redes sociales, uh-huh. Dicen... ¡Ah! Tijuana, el nuevo equipo mexicano, en todos los medios.
1: ¿A poco?
2: Sí.
1: ¿Cómo no he visto yo eso?
2: Ah, ¿no lo has visto?
1: No.
2: Sí, por lo general cuando no hay temas, supongamos fecha FIFA,
1: ajá.
2: Ponen el último equipo de Cholos, ponen, puros mexicanos.
1: ¿A poco? Sí. Mira. O sea, bueno. casi las Chivas, pues.
2: Sí, sí, con tres extranjeros.
1: Ok.
2: Pues Chivas se aprovechó. se llevó a Efraín Álvarez.
1: Ajá.
2: Se va a llevar Kevin Castañeda.
1: Todo parece indicar.
2: Y en una de esas, me estoy adelantando, se va a llevar al Pue Gómez. Estoy casi seguro, Iván Tona, o sea, se va a llevar medio equipo de Cholos.
1: Bueno, es lógico que Chivas obviamente active el radar por lo mismo, ¿no? Su política de jugar solo con mexicanos. Entonces, en cualquier equipo, si destaca un mexicano, pues inmediatamente le ponen el ojo, ¿no?
2: Ahora.
1: Aquí el asunto es que, bueno, lo mismo. Cholos, pues, que lo que más o menos ahí destaca, pues sigue aplicando la misma. Es claro, esto es un negocio. Pero, pues no dan chance ni que se termine de cocinar, oye.
2: Y nada más porque Gilberto Mora no podría llegar a ningún equipo de Liga MX porque no tiene las capacidades económicas para pagar los 30 millones que va a pedir Cholos. Si no, ya lo estuviera pidiendo Chivas. Ah, sí, claro.
1: Chivas, o sea, para el talento que se le ve el chamaco, o sea, Tigres, Monterrey, América, hasta Cruz Azul, se forman ahí. Pero sí, es más, hasta Toluca.
2: Me van a desmantelar y gacho.
1: ¿Otra vez?
2: A Tijuana.
1: ¿Otra vez?
2: Tristemente.
1: Sí.
2: Que a Kevin lo aguantaron porque supuestamente el torneo pasado América llegó con los cañonazos de dinero. Que se quería llevar a Pantera y a Castañeda. Uh-huh. Al final no pasó. Porque querían despedir a Gilberto Mora con un título y aguantar y tener un proyecto.
1: ¿Con un título?
2: Sí.
1: ¿De qué?
2: Pues no sé de qué. Del Leagues Cup a lo mejor.
1: Y volvemos a la Leagues Cup. ¿Qué necedad la tuya,
2: oye,
1: joven Cerratos?
2: Pero regresando, sí. Conca Champions. Sí. Mañana a las 5 de la tarde, Toluca contra los Tigres. El Toluca del Turco, que parece que, o sea, si la pierde, se va a ir de Toluca.
1: ¿Y si la gana, no?
2: Si la gana, va a dirigir Intercontinental y se va.
1: Ah, bueno. O sea, ¿o se va ahorita o se va en 6 meses?
2: Sí.
1: Ah, bueno.
2: O sea, ya es obvio que se va Mohamed.
1: Pues que se vaya. ¿Qué tanto ahí le andan rogando?
2: Pues no sé. Ya cumplió.
1: Pues sí, ya. Eso de que...
2: Un bicampeonato.
1: No me gusta quedar. ¿Eso qué?
2: Tú estás dolido con Turco.
1: No, fíjate que la verdad Turco nunca me ha gustado.
2: Sí, cierto, tienes toda la razón.
1: Nunca me ha gustado. Ni cuando llegó en el América, no sabes cómo lo sufrí. Dije, ¡ay, Dios mío! Y campeón. Es más, mira, la final de América, donde acaba campeón, contra Tigres, dirigido por el Turco, no la vi, te lo juro.
2: ¿A poco?
1: Por Dios.
2: Yo sufrí mucho esa final.
1: No la vi.
2: Obviamente, como antiamericanista, me acuerdo cómo me enojé por la expulsión a la Chilindrina,
1: ajá,
2: a Nahuel y a este Burbano de Tigres. Acordaba. O sea, hubo 3 expulsiones de Tigres.
1: Ajá.
2: Sí, son que decían sí ameritaban la roja, pero pues me molestó mucho cómo planteó el partido Ferretti. Y por otra parte, ese América, la verdad, era muy bueno. Me acuerdo de Michael Arroyo, que hacía 7,000 bicicletas y le salía.
1: Sí, la verdad sí.
2: ¿Qué jugadorazo Michael Arroyo?
1: Es etapa, porque luego después, madre mía.
2: Sí, qué cosa. Se nos cayó pedazos.
1: Sí, pero bueno, entonces el asunto es que todo apunta. Kevin Castañeda estaría llegando a Chivas, según las versiones que se están manejando. Y eso nos lleva también a la selección mexicana.
2: No, pero no terminamos lo de Conca Champions.
1: ¿Todavía?
2: Por otra parte, perdón, tenemos a los Tigres de Guido Pizarro,
1: sí,
2: que no han ganado nada. Han llegado a una final de Liga MX, la perdieron en penales contra el mismo Toluca.
1: ¿Cierto?
2: En el mismo estadio hace 6 meses.
1: Ah.
2: A ver, está muy buena esta final de Conca Champions. No sé por qué me la pelucean. Yo espero que el Toluca sea campeón.
1: Pues mira, es que no se trata de pelucearla realmente, ¿no? Pero es que es el mismo caso de la Champions League que mencionábamos ahorita.
2: Puede ser.
1: O sea, son equipos que realmente no jalan. Popularmente me refiero. No digo ni que sean malos.
2: No
1: voy a usar el recurso de equipos chicos. No. A mí se me hace una ridiculez eso de equipos chicos.
2: No, de hecho.
1: Pero la realidad es que no es atractivo con los nombres. En la cancha puede resultar
2: muy atractivo. Sí, de hecho, Toluca es el segundo equipo con más títulos de Liga MX.
1: Ajá. Empatado con Chivas.
2: Y todavía no se le reconoce como el quinto grande. Y no se le va a reconocer nunca en la vida.
1: Va a pasar,
2: y
1: no
2: Tigres,
1: a
2: pesar de que consiga superar a Toluca, bueno, a Chivas y luego a Toluca, y supongamos que a la América, tampoco se le va a reconocer
1: como
2: el quinto equipo más grande del país.
1: Que fíjate que eso no. hace algunos días por ahí comentamos fuera del aire una imagen, uh-huh, donde aparecían los llamados cuatro grandes, ¿no?
2: Ah, cierto.
1: Los cuatro grandes, entiéndase, América, Chivas, Cruz Azul y Pumas. Y abajo aparecían equipos como Toluca, como Tigres, Pachuca, o sea, equipos ganadores, ¿no?
2: Si me permites, sí, en esa imagen, uh-huh, si no mal recuerdo, también está Cholos, ¿eh?
1: No es cierto. Te lo juro. Mira, déjame pensar que sí grabé esa imagen. Porque... No, ¿me vas a hacer buscar la imagen? No puede ser eso. Maldita sea, sí está.
2: Sí está, ¿verdad?
1: Sí.
2: Pues están todos los equipos
1: de la Liga. Bueno, de hecho, sí, ¿no? Realmente están todos. El punto sería... Disculpen ustedes, es que pasó un moped por la ventana. Fíjate, el asunto es, vuelvo lo mismo, están los cuatro llamados grandes y abajo está el resto de la liga. O sea, dejémoslo así, ¿no? Y entonces te proponen una dinámica.
2: Ajá.
1: Que de esos cuatro llamados grandes, ¿a cuál bajarías? ¿Y cuál equipo subirías a ese grupo de los grandes?
2: Yo quitaría a Pumas.
1: Híjole, yo pienso que sí.
2: A Pumas y...
1: Yo creo
2: pondría
1: que
2: a Toluca.
1: Bueno, por ganador de títulos,
2: por sí. Por ganador, sí. Así.
1: Sí, de acuerdo. Coincidimos, ¿eh? O sea, la verdad es que la historia de Pumas... O sea, sí, ganador, sí, la historia de... La Universidad de México, la cantera que por muchos años fue de verdad la base de la selección, correcto, mexicana y alimentaba a muchos de los equipos, no tanto Chivas, ¿eh? Ni obviamente no estaba tan desarrollado Pachuca, pero pues se fue diluyendo, se acabó.
2: Dice David Mendoza.
1: ¿Qué dice David?
2: Puras risas contigo, Andy.
1: Pues
2: es que de lo que se pierde en cabina.
1: No, pues es que...
2: De lo que no se ve o no se escucha, no, es...
1: Sí, algún día deberíamos de hacer el detrás de cámaras, ¿no?
2: Se lo podríamos encargar a Saltamontes.
1: Pero no es...
2: No está. De hecho, ahorita que apareció el moped,
1: ajá,
2: era el momento para usar el moped que hizo.
1: Sí, ya lo tiene por ahí.
2: Hombre. Sí, pero bueno.
1: Pero ni bueno, modo. Pero gracias, David. Pues sí, tratamos de hacer divertido esto, ¿no?
2: Oye, entonces...
1: Porque yo me luego, toco. Es que luego Pepe sufre mucho con sus equipos, pues.
2: Sí. Oye, yo me quedo con Toluca para campeón. ¿Tú, Toluca o Tigres?
1: Toluca o Tigres. Uf. Ni siquiera tengo algo claro ahí. Mira, ya te fuiste con Toluca. Me voy con Tigres nomás. Oye, por darle equilibrio a
2: esto. Oye, parece que Octavio Favela nos está escuchando porque en el grupo que tenemos de pronósticos...
1: Octavio nos escucha todas las tardes o nos ve todas
2: las tardes. ¿Verdad?
1: Pues por lo visto, sí. Buenas tardes, Tavo.
2: En el grupo que tenemos de pronósticos, sí. Acá ponen... Grande, solo hay un equipo. Los demás son rellenos. Lo puso de la nada, entonces
1: gracias. Supongo
2: que nos está escuchando.
1: Es obvio. Grande, solo hay uno. El que es el más ganador y popular.
2: Sí. El Club Tijuana.
1: Gracias. No. ¿Cómo crees? Es amarillo, tiene alas.
2: Bueno, el equipo, ¿de qué me hablas? El equipo grande de Tijuana, sí sabes cuál es.
1: Ah, ¿no? Bueno, eso
2: los
1: es otra cosa.
2: Toros de Tijuana.
1: Sí, el equipo grande de Tijuana.
2: Mira, dice...
1: Los demás son rellenos, es obvio.
2: Don Luis dice, de lo que se pierden, de lo que se pierden,
1: ajá,
2: lo que no se ve,
1: sí,
2: y hasta lo que no se huele, don Pepe.
1: Ah, caray.
2: Ah.
1: Perdón. sí,
2: también. Y mira, y contesta Octavio, pone, grande solo, el que es campeón.
1: Pues sí, por 6 meses. Porque eso es lo que nos dura los campeonatos, ¿no? 6 meses. Bueno, a mí me duró 18, pero más o menos... ¿No? Sí, así es, Pepe.
2: No lo
1: y así
2: sé.
1: Es, Tavo. O sea, ahorita obviamente es claro que el señor le va a Cruz Azul, ¿no?
2: A la maquinola.
1: A la maquinola. No, está bien. Está ahorita mareado todavía. Trae hasta el confeti todavía. Saludos, Tavo. Buena tarde.
2: Oye, ¿dijiste Tigres entonces?
1: Me voy a quedar con Tigres, nomás para darle equilibrio aquí a este
2: Muy asunto. Bien.
1: ¿Te parece?
2: Ahora sí, México contra Australia.
1: Sí, señor.
2: Penúltima prueba del Vasco,
1: uh-huh,
2: previo a la Copa del Mundo. El 11 de junio contra Sudáfrica,
1: sí,
2: previo al partido de Sudáfrica, Serbia en Toluca.
1: En una semana.
2: Y contra Australia en Pasadena.
1: En Pasadena.
2: En el Rose Bowl.
1: En el que habrá un entradón.
2: Sí, lleno.
1: Hasta ayer, los últimos reportes que me tocó ver, hoy no me ha tocado captar algún comentario al respecto, pero hablaban de arriba de 75,000 personas.
2: Sí.
1: Ya, o sea, boletos vendidos. Y por ahí de algunos de los reporteros que están cubriendo obviamente a la selección comentaban que el hecho, o sea, entre platicar con el público, con la gente en Pasadena, decía, es que pues, no pudimos comprar boletos para el Mundial por precios. Y esto es lo más cercano que vamos a tener a un partido del Mundial. Porque es partido de preparación para ambas selecciones. Correcto. Australia, que va a jugar contra Estados Unidos, si no me equivoco.
2: Contra Estados Unidos. Está en el grupo de Estados Unidos. Paraguay y, y Turquía.
1: Y Turquía, cierto. Entonces.
2: Grupo D.
1: Ahí el tema es, pues sí, es cierto. Entonces, seguramente los precios fueron más económicos y así, así el tema. De hecho, creo que el día de hoy tienen o tenían, no estoy seguro el horario, entrenamiento a puerta abierta.
2: Ah, mira.
1: También les iban a cobrar creo que como 10 dolaritos para que entraran.
2: Uy, el negocio, o sea, redondo,
1: ¿eh? El día de hoy, no sé cuántos, pero pues, de a 10 dolaritos sí es como, pues vamos, ¿no? Sí, estaría bien. No, la verdad es que creo que está bueno este tema. Por ahí me tocó ver varias entrevistas de esta.
2: Ayer fue el día de medios, ¿no?
1: Correcto. Esta dinámica similar a lo del Super Bowl, que en el previo unos días antes, donde están ubicados como en unos stands, ¿no? Los jugadores y llegan ahí los reporteros. Bueno, más o menos una dinámica similar. Todos los jugadores que están concentrados en este momento pasaron frente a micrófonos

0: ¿Ah, sí? O sea que sí lo encaró.
1: Sí.
0: No, está bien.
1: Estaba molesto. Yo lo vi molesto. Nada más no se le veía, pero la vena casi, casi la vena.
0: No. Sí. Ah, caray. Bueno, pues yo lo que me tocó ver es que él dice que está bien. O sea, porque le preguntaron, oye, se ha hablado mucho de que aparentemente te hubieras lesionado nueva cuenta, resentido de tu lesión. Dijo, no, sí, es un hecho. Tengo problemas en las rodillas. Sí. ¿Me duelen? Sí. ¿Aprendí a vivir y a jugar con ese dolor en las rodillas? Sí. Y estoy jugando, estoy entrenando. No me he perdido un entrenamiento.
1: Pero hay que ver cómo he entrenado. O sea,
0: eso sí. Eso es,
1: puedes entrenar todos los días, claro, pero no al 100%.
0: Claro. Entonces, ahí el asunto dentro de las entrevistas y la plática que traen ahí los diferentes reporteros, entiéndase de Azteca, de ESPN, no me tocó ver de Fox, pero por lo que tú me comentas que andaban ahí.
1: ESPN
0: los,
1: también
0: las
1: estuvo.
0: Principales cadenas, ¿no? Este, Televisa, TUDN, en fin.
1: Bueno, uno de los Fox, porque hay como 7,000.
0: Ah, claro.
1: Que de hecho está el meme de los Spider-Man, que claro, están así. Así.
0: En todos los Fox, ¿no?
1: Porque también vi a este Landeros, de Fox Deportes.
0: Sí, es Fox de Estados Unidos.
1: Sí.
0: Es el Fox en español de Estados Unidos. Uh-huh. Pero bueno, el resumen por ahí es que ¿quiénes están tambaleando todavía? Sería Chávez, Chino y Alexis. Serían tres de los que consideramos seguros. Y los otros dos son los sparrings que quedan ahí.
1: Los
0: que son
1: de Cholos.
0: Los jugadores de Cholos. Entonces, faltaría ver ahí cuál es el movimiento. O sea, ¿por qué están dudosos? Porque obviamente vienen de lesiones. Están recuperándose. Muy probablemente el sábado los use este Javier Aguirre. Y en consecuencia ver cómo se comportan. Si se ven bien, si están bien, se sienten bien, pues entonces le van a dar las gracias a los sparrings. Y lo regresan rapidito aquí de Pasadena a Tijuana. ¿No?
1: Ni pero tan mal, si, ¿eh?
0: Pues no, no. Está bien.
1: Porque en Qatar pues me los hicieron viajar a algunos sparrings.
0: Ah, es que llevaron para allá.
1: A España, a Girona. Ajá. Uh-huh. Y me los cortaron ahí.
0: Bueno, incluso, pero eran sparrings, ¿no?
1: O incluso sea, Santi, claro, Jiménez me lo cortaron ahí. O sea,
0: es cierto.
1: Lo hicieron viajar a Girona de Aokis.
0: No, qué bueno que mencionas.
1: Diego Lainez también me lo cortaron ahí.
0: Ah, bueno, qué bueno que ni lo llamaron ahora. Pues,
1: a que dio entrevista a Santi, ¿no?
0: Sí. Entrevista de Santi, sí. Dice que entiende y respeta y tiene justificación las críticas que ha recibido del público y de la prensa por su pésimo rendimiento en la última temporada en Milán.
1: Qué honesto.
0: La verdad, sí, me gustó.
1: Sí, no es como Raúl que abuchaban a la selección y, por eso nos vamos a Estados Unidos a jugar.
0: Sí, esa declaración, sí. La neta, sí le chafió.
1: Sí, y Santi, pues, sí.
0: No, no está bien, me gustó.
1: Muy bien.
0: O sea, está consciente.
1: De frente.
0: Claro, no, o sea, no vino con pretexto. Dijo, no, tiene razón. Son justificadas estas críticas y abucheos y todo, sí.
1: Me parece.
0: Ahora falta que él haga lo que le toca, ¿no? ¿Y qué es lo que le toca? Pues meter goles. Entonces seguramente lo van a usar el sábado.
1: Es el cuarto delantero.
0: Pues mira, yo no sé si el primero, tercero, cuarto, pero...
1: ¿Raúl?
0: Sí.
1: ¿Hormiga?
0: Ok.
1: ¿Memote? Santi.
0: O sea, ¿Memote está antes que...? O sea, ¿por el gol que metió en Puebla?
1: Sí.
0: O sea, de jugar en los de ser banca en los
1: así
0: Pumas.
1: Así de barato me vendo.
0: De ser banca en los Pumas es mejor que, aunque no anote, jugando en las ligas y tal. Qué bárbaro. Pero de verdad que qué barato te vendes. O sea, no importa que seas vendido, pero véndete bien. No, o sea, no,
1: qué Memote, te queremos en Tijuana. En Cholos.
0: Bueno, que no te extrañe, ¿eh?
1: Estaría bien, ¿eh?
0: ¿Sí? ¿En lugar del marroquí?
1: Mira, de hecho, tú me ponías me querías meter a Henry, a Tijuana.
0: Bueno, eso, hay rumores, ¿no? Había rumores.
1: Prefiero a Memote que a Henry, ¿eh?
0: Puede ser. En este momento, sí, ya a Henry.
1: Oye, entonces México, Australia gana México. De hecho,
0: sí,
1: ahí
0: México.
1: Te va, 3-0 gana.
0: ¿3-0?
1: Sí.
0: Yo digo que 2-0.
1: ¿2-0?
0: Sí. Sí, van a bajar el acelerador.
1: Ah, y ahí te va. Aquí lo vieron primero. Gil Mora anota su primer gol como seleccionado el día sábado.
0: ¿No ha metido gol como seleccionado?
1: No.
0: ¿En serio? ¿Nada más asistencias?
1: Sí.
0: Ay, fíjate que no había pensado en eso. Según yo ya había anotado.
1: Con selección todavía no.
0: Interesante.
1: Que no ha jugado muchos partidos. Ha jugado Copa Oro.
0: Bueno, es que en la Copa Oro casi anotaba
1: cuartos,
0: cualquiera,
1: semis,
0: ¿no?
1: y final. Dio asistencias. Luego juega una fecha FIFA contra Uruguay. Y contra Paraguay. y juega 45 minutos, porque venía con lesión también.

0: ¿Anotó en el sub-20?
1: Sub-20, sí. Sí, anota, ¿verdad? 5 goles.
0: A lo mejor por eso yo traía la idea de que se lo había visto anotando.
1: Sí. Y ya.
0: Ok. Pues.
1: Y pues ahora contra Ghana jugó.
0: Sí.
1: Le pegó el poste.
0: Ah, cierto.
1: NBA, finales de conferencia. Sí. Pues los Spurs empatan
0: buen
1: la serie.
0: De San Antonio ayer.
1: Correcto, 118-91 ganan, uh-huh, empatando la serie 3-3 y obligando al juego número 7.
0: Juego número 7, que es el día de mañana. Mañana sábado se define al otro finalista de la NBA, que pues ya está esperando los Knicks de Nueva York. La serie estará arrancando, la serie final estará arrancando el próximo miércoles. Pero mañana sábado también se define, así que mire, ni haga planes mañana sábado. O sea, desde las 9 de la mañana, Champions. Luego en la tarde se liga con la Conca Champions, la selección. Ahí está campechaneando con el básquet. Y luego, aparte de todo, mis toros de Tijuana.
1: Nuestros toros.
0: Hoy arrancan serie recibiendo a los Sultanes de Monterrey. Serie de poder a poder. Allá en la parte alta del Cerro Colorado. No, al pie del Cerro Colorado.
1: Ah, y tenemos revancha.
0: Sí, bueno, esperemos que se aplique la revancha.
1: Esperemos.
0: Sí, la verdad es que sí.
1: Oye, por cierto, algo que no hemos mencionado. Sí. Pero en este momento están jugando mis padres.
0: Ah, sí, es que no
1: en la tercera baja. Tercera.
0: Ay, sí.
1: Sí.
0: Híjole, yo lo había dejado, todavía iban ganando.
1: 4-2 van perdiendo.
0: Amigos, ¿qué vamos a hacer con los padres? Nos están empezando a decepcionar.
1: Pues ya le dije a Tatis, oye, ya, regálanos algo.
0: Pues sí.
1: Fernando Tatis Jr., por favor.
0: Sí, ya.
1: El niño.
0: Sí, oye, es que, pues la verdad andan muy, muy tranquilitos, ¿no? Se nos empezaron a apagar.
1: Se nos relajaron.
0: Se nos empezaron a apagar los bats y los pitchers también no están controlando tanto como deberían en algunos partidos. Pero bueno, al momento, como bien decías, tercera entrada. ¿Tercera entrada? Sí, ¿verdad?
1: En la tercera baja,
0: en sí. La tercera. 4-2 ganando Nationals a los Padres.
1: Oye, sí, y señor. Antes de irnos, que ya nos vamos.
0: Ya casi.
1: Novak Djokovic jugó el día de hoy.
0: Oye.
1: Partido de tercera ronda, Roland Garros.
0: Ajá.
1: Pues parecía que estaba la bandeja puesta para que levantara su título número 25 de Grand Slams, su cuarto Roland Garros.
0: Sí.
1: Ganó los primeros dos sets contra un jovencito João Fonseca de 19, 20 años. Y de ahí, el jovencito se creció y remontó el partido, lo mandó a un quinto set y 7-5 le pega a Novak Djokovic, eliminado. Y creo que fue su última oportunidad para ganar un Grand Slam.
0: Oye, ¿y no se parece a la historia del partido que nos describiste de Sinner?
1: Sí, hubo momentos de calor, hubo momentos que vi a Djokovic desesperado. De hecho, le gritó a una cámara que lo tenía muy cerca y le gritó de que quítate, me estás invadiendo el espacio personal.
0: Ajá.
1: Y sí lo vi desesperado.
0: O sea, estaba frustradón, desesperado,
1: sí,
0: acalorado y derrotado, eliminado. Oye, pues se acabó el chiste ya de Roland Garros.
1: Sí, ¿no? Ya no hay nadie.
0: No hay nadie. Nadie que uno conozca, pues. Bueno, está los que Zverev, no seguimos tanto.
1: Zverev, pero nunca ha ganado un Grand Slam. O sea, va a haber campeón nuevo de un Grand Slam.
0: Cierto.
1: Ya no hay nadie.
0: Nos habías platicado ya eso, cierto.
1: Pero bueno, Djokovic era su oportunidad de oro porque no está ni Sinner ni Alcaraz.
0: Ajá. Uh-huh.
1: Y se nos fue.
0: Y de hecho, al final del partido, cuando se sienta Djokovic, se le ve esa frustración, pero terrible.
1: Me sorprende que no haya roto alguna raqueta de la frustración.
0: No, pero agarraba las toallas y se las ponía en la cara, entre que se secaba el sudor y seguramente estaba gritando todo lo gritable. Es lo más probable.
1: La verdad, sí me agüité.
0: Sí.
1: Pero bueno, la vida sigue.
0: Afortunadamente, ¿no? Porque imagínate.
1: Sí, la vida sigue y viene la Copa del Mundo. Eso nos emociona más.
0: Cada vez más cerca. Sí. ¿Qué? ¿12, 13 días estamos?
1: 13. 13 días para que... Ah, que yo voy a estar en Cero Infinito. Ya avisé.
0: ¿Ah, sí?
1: Voy a estar ahí. Sí.
0: Y yo supongo tengo un lugar ahí, ¿no?
1: Sí, claro.
0: Ah, bueno.
1: Igual el ingeniero ya nos hizo caso finalmente. Después de...
0: Ya nos dio acceso
1: después
0: ahí.
1: Después de 6 meses pidiendo la antena. Desde el Mundial de Clubes. Finalmente.
0: Hace casi un año.
1: Llegó, pero me dijo el ingeniero, es para Leagues Cup, no es para el Mundial.
0: No, por favor, ¿cómo para Leagues Cup? El Leagues Cup ni se ve en los partidos ahora que me acuerdo, ni los pasan por antena, ¿no?
1: No, va por la manzana.
0: Ah, y aparte, por la manzana mordida. Oye, ya mejor vámonos.
1: Vámonos.
0: Gracias, Pepe.
1: Nos vemos el día lunes.
0: Correcto. Gracias a todos por vernos y escucharnos. Esto fue
1: Inexpertos.
0: Buen fin de semana.
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